0: creíbles como los mitos que nos dieron traumas, Hernán Cortés, Encuentro y Conquista, El regreso de Quetzalcóatl, El misterio del águila, novela histórica, su última obra, Falsificar la historia, que tiene mucho que ver con lo que hemos tratado hoy. Esta es su casa para cuando quiera volver, por supuesto, y como siempre hago, le agradezco muchísimo su paciencia, su tiempo, su generosidad y la plática magistral que ha hecho para todos nosotros. Le doy total libertad, como siempre hago con todos mis invitados, para que cierre el encuentro diciendo lo que quiera. Es decir, resumen, añadido, lo que quiera, cualquier cosa. Tiene total libre albedrío para cerrar nuestro encuentro sobre la leyenda negra de Hispanoamérica como usted estime oportuno.
1: Solo una cosa muy simple, Santiago, muy, muy simple. Yo hablo de estas cosas, escribo de estas cosas y la gente bien ideologizada me sale con cosas como, claro, es que tú hablas a favor de Cortés porque te paga la derecha y esas tonterías que te dicen hoy en día, ¿no? Entender una cosa, Hernán Cortés tiene 500 años muerto. A Hernán Cortés le vale madres que yo lo reivindique. Hernán Cortés está muerto. A Hernán Cortés no le sirve ser reivindicado. A los que les sirve reivindicar a Hernán Cortés es a nosotros, porque es el odio a Hernán Cortés que se convierte en el odio a lo español, que se convierte en odio contra nosotros mismos. Entonces, combatir la leyenda negra, sin llegar a la leyenda rosa, pero combatir la leyenda negra no es algo que tengamos que hacer desde la América hispana, no es algo que tengamos que hacer por España. Combatir la leyenda negra en América no es algo que favorece a España, es algo que nos favorece a nosotros, porque vamos a lograr dejar de darnos estos discursos de odio contra nosotros mismos y tal vez podamos salir adelante. Esta revisión y reivindicación del pasado, de verdad, ni tiene que ver con decirle sí a Colón, ni al descubrimiento de América, ni a la conquista, ni reivindicar a Cortés, ni hablar bien de los españoles, o, como me han dicho, ni de ser un eurolacayo, porque hasta eso me han dicho. Es algo que nos conviene a nosotros. Dejar de hablar en contra de nosotros nos conviene a nosotros.
0: Nos conviene y mucho, porque la historia no es solo hablar del pasado, es preparar el futuro entendiendo el presente, que eso también es importante. Profesor Juan Miguel Zunzunegui, para mí ha sido un absoluto placer y honor contar con usted en mi canal. Repito, esta es su casa para cuando quiera y pueda volver. Y nada, busquen las obras de Juan Miguel Zunzunegui en internet, busquen información sobre todo lo que hemos charlado hoy y analizado. Merece mucho la pena conocer lo que han hecho los hombres de la antigüedad, del pretérito, para poder entender lo que somos y hacia dónde podemos ir. Y yo, por mi parte, lo único que puedo decir es que nos vemos la semana que viene en más contenido en mi canal y que, como siempre, pulgar arriba, dejad por favor vuestro comentario abajo, suscribiros a este canal de YouTube si queréis más novedades audiovisuales de materialismo político, que es el marco teórico que seguimos, compartid este vídeo con familiares, amigos y allegados, sean negro legendarios, rosa legendarios o personas que buscan la verdad, por supuesto, activad la campanita para más notificaciones, si queréis apoyar económicamente el canal ya sabéis que tengo un Patreon y bueno, por supuesto, espero que hayáis disfrutado tanto como yo y como Alicia, que está aquí, de la plática magistral del profesor Juan Miguel Zunzunegui. Gracias, profesor. Gracias a todos los que habéis estado en el chat. Un saludo a todos y nos vemos hasta la próxima. ¡Chao!
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3: Esta semana nos visita un invitado que nos avisa diciendo que el diablo está entre nosotros. Y no ese diablo con cuernos, el del infierno, sino otro mucho más tangible, presente entre nosotros. Junto a él analizaremos la situación de nuestro planeta y, sobre todo, intentaremos conocer quiénes son los amos del mundo. Seguiremos con más temas, esos que nos siguen dando pistas de este universo de los misterios por donde nos gusta movernos. Ya tenemos todo listo, pero atención, puede que lo que hoy descubramos nos llene la mente y el alma de inquietud. Estáis avisadas y avisados.

0: Eso y algunas sorpresas más nos esperan. Pero ahora es el momento de saludar a nuestro primer invitado, Lorenzo Ramírez. Buenas noches, Lorenzo.
1: ¿Qué tal? Muy buenas noches. Encantado de estar contigo, especialmente. Yo he sido siempre un gran oyente vuestro. Y bueno, pues felicitaros tanto por la audiencia, la que aparece y la que no aparece. Porque lo del EGM sí que es un misterio. Eso sí que es un misterio.
0: Es un misterio. Es un placer. Eres un tío inteligente si estás ahí escuchándonos también. Déjame que te presente. Periodista, escritor, conferenciante especializado en economía y geopolítica. Dice que has desarrollado tu carrera en diversos medios de referencia, entre otros el diario Expansión y la revista Forbes. En la actualidad eres un profesional independiente que colabora en Negocios TV y diriges el podcast Despegamos y el Gran Reseteo, autor de Las Claves Ocultas del 11M y además de algo que nos ha llamado mucho la atención. El diablo está entre nosotros, los agentes del caos en el nuevo, no sé si orden o desorden mundial. ¿El diablo está entre nosotros y no lo sabemos, Lorenzo?
1: Hombre, yo creo que lamentablemente cada día más nos damos cuenta de que hay una maldad intrínseca, ¿verdad?, en los fenómenos que van aconteciendo. Y nos hacemos esa pregunta que muchas veces, pues, quien más, quien menos ha pasado por su cabeza, decir, bueno, realmente, cuando las cosas a nuestro alrededor van mal, sobre todo en los planos de poder, ¿hasta qué punto, no? Eso puede estar dirigido, puede estar provocado. Y bueno, pues yo ya hace muchos años que entré a investigar todo esto en primera línea. He trabajado, como bien decías, en muchos medios de comunicación, he tenido contacto con algunos de los elementos de poder, sobre todo en España, pero también en algunos países del extranjero, personajes que luego pues han tenido gran predicamento tanto en el ámbito corporativo y en el ámbito también político. Y bueno, pues hay que darse cuenta de que incluso los buenos acaban progresivamente siendo tentados y acabando en el lado del mal, aunque la mayor parte de ellos, y eso quizás sea lo más diabólico de todo, cuando se acuestan por la noche piensan que están haciendo el bien y que están actuando por el interés general, aunque pues lamentablemente, como digo, el interés general al final solo es el interés particular de los que determinan lo que es ese interés general.
0: Inquietante, muy inquietante. Hemos tenido oportunidad de ver estudios geopolíticos, pero el tuyo es intenso, completo, enciclopédico, rotundo, además de claro y didáctico. La verdad es que leyéndolo pone los pelos de punta porque muestras una realidad que, en la medida en que puedas pensar un poco, te dices, wow, ¿tendrá razón este señor? ¿Y el diablo está entre nosotros?
1: Hombre, el libro es un intento también de sacudir al personal por la pechera y provocar un cierto despertar, ¿no?, en el ámbito que cada uno quiera. Es un libro que he intentado además enfocarlo desde un punto de vista muy internacional, con muchas fuentes, como bien comentas, autores que se pueden considerar de la trinchera de la izquierda, otros de la trinchera de la derecha, que, como ya sabes tú que has leído el libro, pues en toda la obra pues defiendo que esas trincheras están creadas de forma artificial para que nos peleemos y así no podamos ver en lo que podemos estar de acuerdo y por lo tanto pues exigir a los que están arriba sus responsabilidades. Y a lo largo de los años, como te digo, en primera línea, son muchas cosas que no he podido contar, que no he podido explicar. Bien sabes cómo funcionan los medios de comunicación, cómo se financian los propios medios. Y la única manera de hacerlo era desde un punto de vista independiente. He tenido la fortuna y la suerte, sobre todo, de que la editorial ha apoyado el trabajo desde el principio y no ha censurado nada, porque, como bien dices, pues me meto en las entrañas de las estructuras de poder y revelo algunas cosas que, bueno, pues por fuentes abiertas se pueden conseguir y se pueden conocer, pero quizás falta ese elemento periodístico que también progresivamente en las últimas décadas ha ido perdiendo, pues yo creo que profesionalidad, también ligado, ¿no?, a la decadencia de esos medios un poco tradicionales y de esos estructuras de financiación, y han hecho que el papel tradicional del periodista, el buscar las fuentes, el consultar las cosas, el hacer de ese gatekeeper también, utilizar el rigor, pues cada día brille más por la ausencia. Y es verdad que en los canales nuevos, en los canales digitales, cada vez hay más personas que son divulgadores, pero yo siempre digo que al final se les nota a muchos de ellos que no tienen el oficio periodístico. Esto es como un carpintero que hace una silla, hace un armario, hace una mesa, y la hace con conocimiento de causa porque conoce las bases del oficio. Luego, pues, quien más, quien menos, tú o yo podemos luego los domingos hacer nuestros pinitos en el bricolaje, pero desde luego que no seremos carpinteros. Y en ese sentido, pues, yo estoy un poco entre los dos mundos y creo que eso también me permite tener una visión un poco más concreta y más profesional del acontecer, y es lo que creo que le da ese valor añadido al libro.
0: Por eso estás aquí. Ni quitamos ni ponemos, pero yo no me hago responsable de lo que vas a contar, ¿eh? Y hay una primera idea que lanzamos. El Estado parece que provoca que tengamos miedo a la muerte y odio al disidente. Vamos a dejarlo ahí y lo retomamos. Hay una primera introducción que nos va a meter de lleno en este asunto de los amos del mundo. La escuchamos.
2: El mundo se encuentra en un momento histórico en el que se está poniendo en tela de juicio el statu quo vigente desde el final de la Segunda Guerra Mundial. Tras esta crisis sistémica, se camuflan entidades supranacionales cuyos intereses trascienden los de los estados y sus ciudadanos. Son esos agentes del caos los que manipulan procesos económicos y geopolíticos desde los órganos de tomas de poder para configurar un relato falaz, maniqueo, basado en una supuesta lucha de las sociedades libres contra los países totalitarios. En realidad, las fronteras ideológicas se borran cuando estudiamos a fondo las estructuras del sistema, que está más cerca de configurarse en torno a una plutocracia extractora de rentas que de un modelo que proteja los derechos y libertades ciudadanas. La pandemia, la lucha contra el cambio climático, la guerra de Ucrania y la pugna entre Estados Unidos y China por el trono de la hegemonía mundial están provocando una situación crítica en Occidente. Un suicidio geopolítico, económico y social que revela hasta qué punto el diablo está entre nosotros. Tratar de entender cómo está nuestro mundo será nuestra primera intención.
0: Casi nada con esos primeros párrafos que hemos extractado de tu libro, la cantidad de cosas que muestras ahí. Y lo primero que te pregunto, ¿quiénes son los agentes del caos?
1: Bueno, los agentes del caos fundamentalmente son una red, una estructura de red, yo los denomino también los ingenieros sociales, que están configurados fundamentalmente por institutos de estudios, think tanks, determinadas fundaciones, que tienen al frente a personas que en muchas ocasiones, pues el común de los mortales prácticamente nadie sabe quiénes son, y son los que están articulando el relato, las narrativas y sobre todo las acciones que toman los gobiernos en el planeta. Fundamentalmente son de corte anglosajón en el ámbito occidental. En el ámbito oriental pues tendríamos ahí pues a una China dominando sobre el espacio BRICS, pero yo me quiero centrar sobre todo en el ámbito occidental, porque China ya sabemos que es una dictadura, Rusia ya sabemos que tampoco es una democracia completamente limpia, y en mi caso pues intento centrarme sobre todo en esos agentes del caos que intentan promover precisamente el desorden, ese desorden global del que hablabas antes, para luego imponer el orden. En una dictadura tú no necesitas generar caos para luego imponer orden, porque tienes a la población manu militari, le puedes dar pan y circo, como se hacía en el Imperio Romano, y ya está. En nuestro caso no, en nuestro caso se trata de convencernos constantemente de que, bueno, hay una necesidad para que entreguemos nuestras libertades y nuestros derechos a los que están arriba, que esto es algo también casi tan viejo como el mundo, pero que aquí hay que hacerlo intentando convencer a las sociedades, y para eso pues se utilizan las emergencias constantes y sobre todo el terror, y en algunos casos no imaginario sino muy real, ¿no? Como estamos viviendo en nuestros días ahora con las guerras, ¿no?
0: Es decir, que al igual que hay ingenieros que construyen carreteras, aviones, casas, etcétera, arquitectos, hay ingenieros de masas sociales que se dedican a delinear lo que vamos a pensar y cómo convencernos.
1: Sí, además sus informes son completamente públicos, son en muchos casos psicólogos conductuales, en otros pues son ingenieros o personas que vienen de otros ámbitos, sobre todo el de las ciencias políticas, y que bueno, pues se encargan de realizar ensayos para organizaciones como el Club de Roma, como el Consejo de Relaciones Exteriores, como la Comisión Trilateral, como el Instituto Hudson, como la Fundación Ford, la Fundación Bill y Melinda Gates, que quizás de todas las que he dicho, pues la gente reconocerá más esa, ¿no? Porque pueda ser un poco más famosa, la Fundación Heritage, cada una pues dentro de su propia ideología lo que hacen es crear las narrativas y crear los relatos, y eso es lo que explica que luego los relatos sean iguales con independencia del país que estemos mirando, con independencia de la prensa que veamos o del líder líder político el que estemos escuchando. Esos laboratorios de ideas son think tanks que lo que hacen es marcar una agenda que luego pues se va exponiendo a los diferentes líderes corporativos y empresariales en reuniones de carácter supranacional. Quizás la más famosa sea el Club Bilderberg, pero hay muchísimas otras, ¿no? Las reuniones del Foro Económico Mundial, las reuniones que se tienen lugar en muchas organizaciones supranacionales, sobre todo de corte globalista, que aspiran o que utilizan el eslogan, ¿no?, de crear un mundo mejor, y en realidad lo que están haciendo es intentar tutelar a los ciudadanos desde la cuna a la tumba.
0: ¿Están tratando o están consiguiendo un proceso de desintegración y crear un caos social que ya hemos atisbado en algunos momentos, ¿verdad? En esos estados que nos llamamos libres, ¿no? Fuera de los estados donde hay otro tipo, claro, de regímenes totalitarios.
1: Claro. Tu casa está limpia y, por lo tanto, si piensas que tu casa está limpia, nunca la vas a limpiar. Pensar que vives en una democracia, si piensas que vives en una democracia y estás convencido de ello, no vas a exigir una regeneración de la misma. En un momento en el que las sociedades occidentales, pues la separación de poderes brilla por su ausencia, no hay independencia judicial, la prensa ya sabemos todos cómo está, el ciudadano pues cada vez pues se ve más asustado por determinados factores que ya pues traspasan las fronteras y que todos los días pues se le están entregando una especie de menú para, por un lado, pues estar en un estado de emergencia y de terror constante, y por el otro una salvación, una especie de salvación como un deus ex machina que de repente baja para solucionarte un problema que te han generado ellos previamente, ¿no? El caso de, por ejemplo, de los flujos migratorios en Europa es un caso evidente a este respecto. Los mismos líderes que han hecho oídos sordos a las peticiones de determinadas organizaciones que reclamaban que hubiera un control migratorio más eficiente, sin entrar a valorar si eso puede ser más o menos adecuado de un punto de vista ideológico, son ahora los que están diciendo, los que se negaban son ahora los que están diciendo que quieren implantar controles biométricos para cuidar las fronteras. Y como esos ejemplos hay muchísimos, ¿no? Esto es como en el libro de George Orwell, 1984, donde constantemente a la sociedad se le está planteando enemigos recurrentes que además van cambiando de tal forma que el que ayer era amigo, mañana es enemigo, pero pasado mañana la situación puede volverse otra vez con un giro de 180 grados, ¿no? Se trata de mantener al personal en un estado constante en el cual el espíritu crítico desaparezca y se vaya moviendo esa ventana de Overton, la ventana de Overton que define lo que puede ser asumible desde un punto de vista cognitivo, de tal manera que llegue un momento en el que no sepamos lo que está bien y lo que está mal, y en ese contexto, bueno, pues el individuo cada vez está más solo y reclama de esos poderes pues que le ayuden, sea el Estado, sea la gran empresa, o sean sociedades, o sean organizaciones supranacionales. Y entonces al final el individuo pierde su propia condición de individuo. Como decía George Orwell precisamente en 1984, no se trata de seguir estando vivos, sino de seguir siendo humanos.
0: Está retratando una situación que estamos viviendo. Y es curioso porque últimamente han pasado un montón de cosas. La pandemia, la lucha contra el cambio climático, la guerra de Ucrania, y no sé qué más. Bueno, ahora la actual guerra en Oriente Medio, la que hay con Irán, y siempre el miedo, y el odio al disidente, al que piensa diferente a ti, ¿no? Está todo programado.
1: Sí, bueno, hay que separar muy claramente el origen de las crisis del uso que se hace luego desde el punto de vista de los ingenieros sociales. Es decir, si entramos a discutir sobre el origen de la pandemia o sobre el origen de la guerra en Irán o de la guerra de Ucrania, que podríamos entrar y analizar desde un punto de vista técnico, incluso histórico, nos perdemos en el efecto real que tiene todo esto. Porque cada vez que hay un acontecimiento de este tipo, estos ingenieros sociales se ponen muy contentos porque tienen posibilidad de utilizar un laboratorio en tiempo real, un laboratorio de seres humanos. Yo hablo de una granja humana, somos una granja humana a muchos niveles. Entonces, en el momento de la pandemia, por ejemplo, y también en relación con el cambio climático, estos grupos de estudios, estos think tanks, sacaron a la luz muchos informes que tenían ya preparados de antemano para, pues, intentar implantar una serie de agendas que en muchas ocasiones tienen éxito. Aquí el problema es que si no se conocen realmente cuál es el origen de todas estas agendas, pues puedes llegar a pensar incluso actuando o que están diseñando un futuro por tu bien. Y como cada día tienes menos herramientas de espíritu crítico para poder contrarrestar lo que te están diciendo, al final pues vas tú solito al matadero. No se trata solo de que pasemos por el aro, sino que además nos compremos nosotros el aro y pasemos voluntariamente por él.
0: Oh, más ideas que tú das aquí en el libro. Todo este proceso

0: diferente. ¿Quién ha secuestrado a quién? ¿El Estado a la gran corporación? ¿La gran corporación al Estado? No lo sabemos. Lo que sí sabemos es que los dos trabajan para un objetivo, y el objetivo común es atomizar cada vez más al individuo, acabar con las pequeñas y medianas empresas. Las grandes empresas no quieren que haya competencia, son los primeros que no quieren que haya competencia. Entonces, para eso tienen que minar las pequeñas y medianas empresas. Y luego la clase media, desde el punto de vista de control social, es el gran enemigo. Igual que la familia es el núcleo de esa clase media, la familia es el núcleo civilizador, como la clase media. Sin clase media las sociedades no pueden evolucionar, porque si hay mucha desigualdad, si solo hay masa y hay élites, al final eso lleva a revoluciones. Entonces, aquí se ha ido configurando una clase media progresivamente, sobre todo a partir de la Segunda Guerra Mundial, que en estos momentos está desapareciendo. Y ese es el gran miedo y el gran temor que tienen los agentes del caos, ver cómo van a gestionar algo que es ineludible con su propia actuación, que es acabar con esa clase media, porque si tú acabas con las estructuras sociales, las puedes manejar mejor. Claro, la gran cuestión aquí es, si se desaparece la clase media, si desaparece el contribuyente, si desaparece el consumidor, ¿de qué van a vivir las grandes corporaciones y los estados? Pues fundamentalmente del cobro de impuestos masivos y de la implantación o la imposición de una renta básica universal que permita tener al personal relativamente tranquilo, pero que vivan en lo que Mandeville y luego posteriormente Marx definían como el umbral de subsistencia. Lo justo, tienes que ganar lo justo para no preguntarte y para no replantearte nada más, ¿no? Y llegar a tu casa completamente baldado y ponerte la televisión y tragarte lo que te estén echando, la alfalfa mediática de turno, que no leas y que, bueno, y encima cuando te vayas a la cama, pues hagas scroll infinito con TikTok. Y lo están consiguiendo. Y lo están consiguiendo porque en buena medida la gente piensa que son decisiones personales suyas, pero no son decisiones personales suyas, son impostadas y son colocadas en sus cerebros.
1: Inquietante. Y en 30 segundos, muchas de las organizaciones mundiales, esas que creemos que son los buenos, que ayudan, etcétera, están financiadas y controladas por los grandes magnates, que son los que están detrás de toda esta historia. Lo veremos a lo largo del programa.
0: Sí, evidentemente esto es así. En algunos casos incluso pueden tener algo de financiación de los estados, pero en realidad son grandes corporaciones y grandes instituciones las que lo financian, y no solo eso, sino las que les elaboran la agenda y les elaboran los informes. Por eso, pues al final da igual quién esté en cada momento y lugar, porque el mensaje sigue siendo el mismo. Hay un secuestro de esas organizaciones, evidentemente esto es así.
1: 1:25, 12:25 en las Islas Canarias. Primeros datos de este El Diablo Está Entre Nosotros, Los Agentes del Caos, con Lorenzo Ramírez. Hay mucho más y mucho más que ponen los pelos de punta. Os lo ofrecemos tras esa introducción.
2: Junto a nuestro invitado deseamos conocer quiénes son los dueños del mundo. Nos ayuda una serie documental emitida en Televisión Española hace algún tiempo. Se titulaba Los Amos del Mundo.
3: La mundialización está siendo pilotada por gigantescas empresas multinacionales. Ya se han hecho con enormes zonas del planeta y amenazan con tomar muchas más. Importantes regiones de todo el mundo están fuera de la jurisdicción de cualquier estado.
4: Seríamos muy ingenuos si concluyésemos que las personas que encabezan formalmente nuestros sistemas políticos, el señor Rodríguez Zapatero, el señor Blair o el señor Bush, tienen una capacidad firme de decisión en lo que respecta a lo realmente importante. Son antes bien formidables corporaciones económico-financieras que operan en la trastienda, las que dictan las reglas del juego.
3: Las grandes fortunas y los intereses de los países más desarrollados ahogaron la posibilidad de un mejor reparto en el mundo. Y desde los fertilizantes hasta el agua, desde los cereales hasta el petróleo, todo cayó en sus manos, en el de las megaempresas, muchas de ellas con mayor potencial económico que muchas naciones del planeta.
2: Esta era la situación hace algunos años. Las cosas desde entonces han cambiado. Y quizás a peor. Vayamos a analizarlo junto a nuestro invitado.
1: Pero antes de ello, dar las gracias a todos los que nos estáis mandando mensajes desde esos lugares donde dice el GM que no nos escucháis. Terrible todo esto. No sé por dónde entrarlo. Hace poco estábamos en Sudamérica y veíamos cómo China estaba comprando territorios, materias primas, y como decías en la introducción, que es antigua, pues las cosas yo creo que están peor ahora. Han ido mucho más adelante, tienen casi todo el poder, están comprando todo. Pregunto.
0: A ver, aquí el

0: La clave está en determinar si el adquirir determinados territorios o determinados recursos sin ponerle al personal o al gobernante de turno una pistola en la cabeza es legítimo o no, ¿no? Porque claro, también se puede decir que muchos de estos gobiernos no tienen capacidad de negociación con una potencia como China. China ha apostado precisamente por esa vía, sobre todo en países de Hispanoamérica y en el sur del continente africano. Y en cambio Estados Unidos ha optado por la guerra directa porque no tiene mucho que ofrecer, no tiene capacidad para ofrecer en esa negociación, lo cual denota pues hasta qué punto el imperio tradicional norteamericano ha entrado en decadencia. Antes con el dólar y prácticamente con una pequeña tutela, pues casi todos pasaban por el aro y al que no pasaba pues se le montaba un golpe de estado. Ahora las cosas son bastante distintas. El proceso es peor o la tendencia es peor a la que había hace unos años, porque todo el mecanismo este de destrucción de la parte pues inferior de la cadena productiva, al final lo que va promoviendo es que se realicen operaciones de concentración corporativa. Entonces los oligopolios progresivamente cada vez pues tienen menos empresas, y luego hay sectores que se van sumando. Quizás en aquel momento, en ese reportaje, pues no se hablaba tanto del complejo militar tecnológico, que hoy en día pues quizás sea el que más auge tenga, pero
1: está haciendo caja últimamente, ¿eh?
0: Bueno, es que ahí hay una guerra, y esto también lo tenemos que entender, entre el mundo viejo y el mundo nuevo. Hay una guerra entre el antiguo complejo militar industrial tradicional y el complejo militar industrial tecnológico, los señores de Silicon Valley, que precisamente en estas últimas guerras, guerra de Ucrania, masacre en Gaza, y ahora también en Irán, tienen un papel predominante porque se han dado cuenta de que la guerra tradicional pues ha tocado a su fin y que ahora es la tecnología la que manda. Todo eso unido a que le pueden ofrecer a los gobiernos algo más que el complejo militar tradicional, porque el que fabricaba bombas o el que fabricaba misiles o drones, pues los fabricaba para probarlos fuera de sus países. Los aparatos de vigilancia están creados para utilizarlos dentro del propio país. Y esto, claro, al gobernante de turno, pues hace que los colmillos le salgan de forma automática, ¿no? Y luego, bueno, pues tenemos los grandes fondos de inversión que han ido cogiendo cada vez más poder al calor de cada una de las crisis recurrentes económicas y financieras. Son los únicos que salen ganando en cada crisis, porque son los que están siendo rescatados de forma sistemática, porque están agarrados a la teta de la banca central, que es la que realmente maneja toda la estructura financiera. Y tenemos a personajes como a Larry Fink de BlackRock o a Jamie Dimon de JP Morgan, que tienen muchísimo más poder de lo que puede tener un secretario del Tesoro de Estados Unidos. De hecho, son ellos quienes le nombran, ¿no?
1: Hablaba de algunas mega empresas que tienen más producto que algún país. Nómbrame alguna: Microsoft, Oracle, Nvidia, bueno, no sé, algunas de ellas.
0: Sí. A ver, las grandes empresas tecnológicas podrían encuadrarse en todo eso, ¿no? Las Apple, Amazon, incluso SpaceX, de Elon Musk, podríamos también hablar de ella, Meta. Estas son un poco las tradicionales, pero bueno, al final todas ellas están manejadas por 3-4 fondos de inversión, que son los que están en el capital de todas estas empresas. Es decir, no pensemos que los accionistas minoritarios son los que tienen la propiedad de estas compañías. No, todo lo contrario. En algunos casos, como en el caso de Meta, Facebook o la propia Palantir de Peter Thiel, son empresas en las cuales pues ha sido la CIA las que las ha creado a través de su firma de capital riesgo, una firma que se llama InQtel. Y ahora, si nos fijamos en el accionariado de todas las grandes empresas, tanto en el ámbito agroalimentario, energético, telecomunicaciones, militares, las propias constructoras, siempre están pues BlackRock y Vanguard, que son los dos mayores fondos de inversión de Estados Unidos. Y si queremos rascar un poquito más y ver quién está manejando estos fondos, pues nos damos cuenta de que el primer accionista de BlackRock es Vanguard y el primer accionista de Vanguard es BlackRock, ¿no? Como las muñecas esas rusas, pero en plan infinito, ¿no? Porque empezamos a sacarlas y al final nunca podemos llegar al fondo de todo. Si nos fijamos ahí, esos fondos están State Street, que es otro de los grandes fondos, y Fidelity, que en el caso de Estados Unidos son los que mandan. Y luego, bueno, pues tenemos otras grandes empresas también en otros países, sobre todo en Reino Unido. Pero bueno, estas son las que manejan el cotarro, si se podría decir así, junto con unos fondos soberanos del Golfo Pérsico que hasta ahora estaban invirtiendo en Occidente. Veremos si después de la guerra esto sigue siendo igual o no. Estos son los que realmente están controlando, como JP Morgan, que es el que ha salido ganador de todas las crisis, que es el mayor banco en Occidente y que es el que, cuando la Reserva Federal tiene que hacer algún tipo de intervención, cuando el Tesoro tiene que realizar algún tipo de emisión de deuda, pues son los que manejan absolutamente los tiempos, los que tienen información privilegiada, los que se aprovechan de ellos. O sea, hablar del mercado en estos momentos, y te lo dice una persona que ha sido muy libertaria y que ha estudiado muy bien todos los entresijos del mercado, eso es una absoluta entelequia, es una gran trampa destinada fundamentalmente a atrapar a inversores minoristas con movimientos que realizan las ballenas en cada momento y lugar. Lo estamos viendo ahora con la guerra de Irán, todos los días prácticamente, como se está engañando al pequeño inversor, mientras que los grandes salen justo 15 minutos o 10 minutos antes de que Trump publique el tuit de turno. Hay que darse cuenta, salvando las distancias, y aunque haya algún líder político que pueda tener una característica más de personalidad, pero fundamentalmente los políticos son actores. No es que sean marionetas, es que son actores, y algunos de ellos son muy buenos actores. El problema es cuando el político actor piensa que es más importante de lo que realmente es, y entonces normalmente se le quita de en medio, por lo civil y a veces por lo criminal.
1: Inquietante. Y para colmo llega la inteligencia artificial, que tiene un papel increíble en todo esto, supongo.
0: La inteligencia artificial al final lo que hace es cumplir muchos de los sueños húmedos de los dictadores del periodo entre guerras del siglo pasado, y que claro, en manos de cualquier gobernante, incluso de cualquier persona con cierto poder en el ámbito corporativo, bueno, pues es un gran caramelo, porque la inteligencia artificial lo que hace es aumentar la eficiencia del sistema de control. Entonces, claro, aquí la gran pelea es saber si estas nuevas aplicaciones de inteligencia artificial pues van a servir para democratizar más la sociedad. Es posible que, porque en su propia esencia estaría ese factor, y ese es precisamente es el elemento que nos quieren robar. Si uno analiza un poco cómo está siendo el desarrollo de la inteligencia artificial, se produce aquí otra gran paradoja, porque la inteligencia artificial en China, sobre todo, se está llevando de la mano del código abierto, del open source, de tal manera que cualquier investigación en cualquier momento puede ser emulada, copiada y desarrollada en el ámbito civil de forma rápida, incluso para eludir estos sistemas de control. Es una gran paradoja que esto se produzca en una dictadura, mientras que vemos como en Estados Unidos las grandes tecnológicas, sobre todo las de la inteligencia artificial, van de la mano del gobierno con esos proyectos que hemos visto anunciados en los últimos meses, de tal manera que forman parte de ese complejo militar industrial. Claro, la ventaja que te da la inteligencia artificial es que con un coste de proceso relativamente pequeño puedes obtener un gran elemento de control. Claro, la cortapisa o el gran problema, la gran barrera que tiene el desarrollo de la inteligencia artificial ahora mismo es el desarrollo energético. No hay suficiente energía para cumplir con las previsiones de las grandes compañías de la inteligencia artificial. Esto seguramente provocará algún tipo de pinchazo de burbuja financiera, pero los que piensen que este pinchazo de burbuja pues puede ser la manera de evitar ese desarrollo de la inteligencia artificial invasiva, del panóptico digital, como lo denominan algunos autores, pues yo les recomendaría que se acordaran de lo que pasó en la crisis de las .com, en la crisis de Internet, que vimos un gran desplome, y es verdad que la empresa Terra, por ejemplo, ya no existe, pero tenemos todos Internet de alta velocidad en nuestras casas y se utiliza para cosas buenas y para cosas malas, ¿no? Entonces, en el momento en el que se produzca esa caída, esa explosión, que yo creo que todo el mercado lo está descontando, veremos en qué condiciones se produce, pues a partir de ese momento se convertirá en barato ese acceso a las tecnologías y a las infraestructuras de la inteligencia artificial, y vamos a ver cómo las grandes empresas van a intentar cooptarlo para que, bueno, pues no sea un elemento democratizador y que, pues en lugar de servirnos para mejorar nuestra vida como cualquier otra herramienta, pues se convierta en un objetivo en sí mismo. Que ese es el gran peligro que tiene todo esto, ¿no?
1: Control, control y control. 1:36, 2:36 en las Islas Canarias. Hay más datos que queremos daros esta noche.
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3: Sigamos conociendo algo más de estos amos del mundo. Vayamos a la Torre de Basilea, un lugar enigmático donde se reúnen los poderosos. Recogemos la información del canal de Jorge Guerra desde Argentina.
4: El banco más exclusivo del mundo tiene 18 miembros. Se reúnen cada dos meses los domingos a las 7 de la tarde en la sala de conferencias E, en una torre circular cuyas ventanas polarizadas dan a la estación central de trenes de Basilea, en Suiza. Su discurso dura una hora o poco más. Estos sujetos, casi todos hombres, son banqueros centrales que han venido a Basilea para asistir al Comité Consultivo Económico, el SC, del Banco de Pagos Internacionales, el BPI, que es el banco de los bancos centrales. Sus miembros en el año 2013 incluían a Ben Bernanke, un sionista, presidente de la Reserva Federal de los Estados Unidos, a Sir Mervyn King, el masón gobernador del Banco de Inglaterra, a Mario Draghi, el oscuro peón jesuita del Banco Central Europeo por entonces, a Zhou Xiaochuan del Banco de China, y los gobernadores de los bancos centrales de Alemania, Francia, Italia, Suecia, Canadá, India y Brasil. A ellos se suma Jaime Caruana, ex gobernador del Banco de España, director general del Banco de Pagos Internacionales, que proviene de una familia condecorada con la Orden de San Juan de Jerusalén. El actual gerente del Banco de Pagos Internacionales es el mexicano Agustín Cartens. A principios de 2013, cuando esta información salió a la luz, King, quien dejará el cargo de gobernador del Banco de Inglaterra en junio de 2013, presidió el SC. La SC, que solía ser conocida como la reunión de gobernadores del G10, es la más influyente de las numerosas reuniones del Banco de Pagos Internacional, abierta solo a un pequeño y selectivo grupo de banqueros centrales de economías avanzadas.
3: A esa torre se le llama la Torre de Basilea. ¿Cuál es su poder sobre nosotros?
1: Lorenzo, tengo que preguntártelo. ¿Estás a gusto con nosotros?
0: Muy a gusto, claro que sí. Encantado, un placer. Sí, sí.
1: Yo nunca había oído hablar de la Torre de Basilea. ¡Wow! ¡Qué sitio tan misterioso, tan enigmático! 18 miembros que parece ser los que son los que controlan el mundo, o detrás de ellos hay gente que les controla a ellos.
0: Bueno, ellos son los que controlan los bancos centrales. Desde el punto de vista de que los bancos centrales son al final los que están determinando el gran precio de toda la economía, que es los tipos de interés, lo que hacen. Ese es el gran precio intervenido, es decir, en lo que nos queda de los reductos comunistas, totalitarios, fascistas, como queramos denominarlo, es ese control del precio fundamental de la economía, el tipo de interés, y en función de ese control, pues ellos son los directores de la orquesta, y los bancos centrales y luego las entidades financieras de alguna manera son los músicos de esa orquesta. Entonces el poder que tienen es determinante, sobre todo para en un entorno en el que la moneda ya pues ha dejado de estar respaldada por nada, desde el fin del patrón oro, pues ellos son los que a golpe de impresión salvan a quien consideran oportuno, entierran y sacrifican a las víctimas que también consideran en cada momento. El caso de Lehman Brothers, por ejemplo, es un caso paradigmático, y toman las decisiones sabiendo y avisando a quien consideran que tienen que avisar, ¿no? Hay que decir que el actual director general es Pablo Hernández de Cos, es un español, es decir, es algo que tendríamos que tener más cerca, pero que fuera del ámbito financiero pues se habla poco. Yo le llamo un poco la abeja reina del mundo financiero, este Banco de Pagos Internacionales de Basilea, que es quien coordina los distintos bancos centrales. Esto lo crearon los bancos centrales de Inglaterra y de Alemania en los años 30, tres años antes de que Hitler llegara al poder, y está protegido, y esto lo sabe muy poca gente, por un tratado internacional, por el cual la propia institución, los gestores y sus activos se encuentran legalmente fuera del alcance de cualquier gobierno o jurisdicción. Que son completamente apátridas. Aunque estén en Suiza, aunque estén en Basilea, están fuera del alcance de cualquier jurisdicción. Y entonces, bueno, pues desde sus inicios esto también ha permitido que el secretismo haya sido pues el elemento fundamental de su actividad. En origen fue creado para facilitar pagos de reconstrucción de la Primera Guerra Mundial, y bueno, la sede inicial no era esta torre, sino un hotel con una puerta trasera al lado de una tienda de chocolates, en la que allí solo se podía vislumbrar un pequeño letrero que indicaba las siglas del banco, como sucede en esos locales ilegales, ¿no?, los que para entrar hay que proporcionar una contraseña. Bueno, pues hoy en día están operando desde ese rascacielos. Y sobre todo sus equipos tienen la potestad, además, de comunicarse en clave, envían y reciben correspondencia en valijas que gozan de la misma protección que las de las embajadas, y luego tienen unos salarios de escándalo, exentos de impuestos, y todos tienen inmunidad bajo la ley suiza, y la policía no entra en sus dependencias porque tienen sistemas de seguridad privado, es decir, son un estado dentro del estado, y tienen un modelo muy similar, también salvando las distancias, al que podría tener el Vaticano. Lo que pasa es que el Vaticano al final pues tiene una fiscalización, aunque sea de los propios fieles. En este caso muchos no saben ni siquiera que existe. Y luego, aparte del BIS, ha mencionado Jorge Guerra también el grupo de los 10. Hay otro grupo que se llama el Grupo de los 30, cuyo nombre pues no tiene relación directa con las piezas de plata que le prometieron a Judas por traicionar a Jesús, pero su estructura la verdad es que es del tipo Sanedrín, porque ahí tenemos también a muchos de los ex gobernadores, ex directores del tesoro, de las haciendas del mundo, sobre todo en el ámbito occidental, aunque también hay chinos, hay japoneses, y ahí vi, bueno, pues algunos directivos de la India, y este es el que también se denomina como grupo de Bellagio, que es ahí, bueno, pues donde David Rockefeller en su momento, en la ciudad de Bellagio, en la provincia de Lombardía, pues creó un cuartel general de este grupo de los 30, que tienen página web, y mucha gente, pues cuando lee el libro, porque además yo ahí en el libro, pues doy todas las referencias, entran a verlo y dicen, ahí va, pues si esta gente existe y no se esconde, bueno, es que esa es la clave, ¿no? La clave principal del diablo es hacernos creer que no existe, y si no existe no lo buscamos, pero hoy en día con las herramientas tecnológicas es fácil seguir la pista a todo este tipo de personajes, ¿no? Y luego lo que se hace es encumbrar a personas a las que, bueno, pues se les concede una muy buena prensa. Ha mencionado también Jorge el caso de Mario Draghi. Mario Draghi está muy bien visto en muchos ambientes, incluso si le preguntas a la gente de a pie, lo consideran la persona que salvó al euro. Bueno, yo le llamo el bombero pirómano, porque lo que hizo fundamentalmente fue abrir las compuertas del Banco Central Europeo para realizar todo este tipo de manipulación monetaria, y él de hecho era el directivo de Goldman Sachs responsable de la división europea cuando se ayudó a Grecia a maquillar sus cuentas para poder entrar en la eurozona. Entonces, bueno, pues de casta le viene al galgo. Muchos de estos personajes tienen cadáveres en el armario porque tienen que tenerlos, porque es la mejor forma de chantajearlos y algún día se levantan por la mañana y deciden hacer el bien en lugar del mal, ¿no? Bueno, pues para eso hacen falta los cadáveres en el armario. Solo hace falta analizar personajes como la propia directora del Banco Central Europeo, antes directora del FMI, Christine Lagarde, condenada también por corrupción en Francia, por entregar dinero al empresario Bernard Tapie. Tenemos el caso de Ursula von der Leyen, presidenta de la Comisión Europea, que también salió del Ministerio de Defensa alemán acosada por la corrupción, y bueno, pues el propio Strauss-Kahn, Rodrigo Rato, podríamos estar aquí toda la noche, y si nos fijamos, todos ellos tienen ese patrón común, y es que, bueno, pues han cometido delitos en algún momento de su vida, o por lo menos se les ha librado de alguna investigación judicial saliendo por la puerta de atrás, y en lugar de mandarlos a sus casas, que es lo que nos pasaría a todos en nuestras empresas, pues se les asciende y se les da un puesto mayor en esta jerarquía supranacional.
1: Vaya noche que nos estás dando. 1:46. Estaríamos contigo hablando mucho, pero antes de que te vayas, quiero que analicemos a un personaje que viene ahora con esa información que vamos a ofrecer.
3: De entre todos estos poderosos destaca un hombre, el del primer trillonario de la historia, Elon Musk. Extractamos algo de información sobre él del canal Tengo un Plan Podcast.
5: Que Elon Musk haya pedido como bonus a Tesla $1 billón. Pero vamos a ver. El Producto Interior Bruto de España hasta hace muy poco tiempo era $1 billón. O sea que es como si tuviéramos todo lo que produce España en un año. Pero ¿y eso? $1 billón, que eso conviene decirlo, $1 billón europeo, es decir, $1 millón de millones. Podría ser el billón americano, es solo 1.000 millones. No, $1 billón europeo. $1 millón. Y se lo han dado. Vamos, se lo han dicho que sí, que están de acuerdo. Es decir, es una concentración de poder. En este momento, si Elon Musk quiere cargarse a la Fuerza Aérea, a una parte de la Fuerza Aérea rusa, o por supuesto a la ucraniana, con decir que no utilicen sus satélites, se acabó. ¿Por qué? Por la cantidad de satélites que tiene, que están dirigiendo gran parte del tráfico de información del mundo. Y con esta concentración tan sumamente potente, ¿qué vamos a hacer?
3: Conozcamos algo más de estos poderosos de nuestro mundo y de este Iron Man.
1: Y te pido, Lorenzo, si lo puedes hacer en 6 minutitos, porque quiero que nos des alguna solución a todo esto. ¿Quién es este personaje, Iron Man?
0: A ver, el caso de Elon Musk, y por lo que yo me enfoco bastante en su figura, es porque es un lobo con piel de cordero. que todos sabemos que Google nos realiza un espionaje masivo, todos sabemos lo que hacen el resto de compañías tecnológicas, todo el mundo que esté metido un poco en este mundo de las conspiraciones sabe quién es George Soros, pero de repente emerge un Elon Musk diciéndonos que va a ser una especie de salvador del planeta, cuando es muy difícil, ¿no?, que vaya a buscar el interés general un tipo que es el hombre más rico del mundo. Y sobre todo que este hombre ha crecido de mano del Pentágono, ha crecido de mano del complejo militar industrial, con independencia, que es un gran innovador y es un tipo que es verdad que anticipa el futuro en buena medida, pero es un tipo que ha nacido en una cuna ya de dinero y que ha sido elevado y ha sido llevado de la mano del DARPA, de la Agencia de Proyectos Avanzados de Defensa del Pentágono. Y bueno, pues su empresa estrella, que es SpaceX, pues ha vivido fundamentalmente el presupuesto público y sigue viviendo. Y Tesla, que es la compañía de los coches eléctricos, gracias sobre todo a todas las medidas de apoyo a las energías renovables y al impulso del sector eléctrico. Luego Musk viene de una estirpe muy poco recomendable. Está ligado con el Mossad, el servicio de espionaje israelí, que esto es lo que también pues hace que tenga lazos importantes con el entorno Epstein. Esto sí que nos daría para otro programa, porque Epstein es una plataforma transversal que integra muchos de estos elementos y que a través de algunos ingenieros conductuales ya hace varios años, que eran quienes organizaban esas famosas cenas de millonarios donde asistían Peter Thiel de Palantir y el propio Elon Musk. Y básicamente él lo que ha aspirado siempre es a tutelar todo este proceso. Entonces, cuando se ha dado cuenta de que en algunos casos no podía hacerlo, primero chocando con la administración Trump y luego chocando también con el fundador de OpenAI, donde él estaba principalmente, pues él se enfada y entonces se hace el niño terrible, el enfant terrible, pero cuando tiene que volver otra vez al guión y al carril, sigue volviendo. Y a mí me parece muy peligroso, porque este hombre, a pesar de que no lo presenten como otra cosa, es como el resto de los tecnócratas, no es nada demócrata, considera que hay que pasar por encima de las decisiones de los individuos para lograr una serie de objetivos que tiene él, es un megalómano y en algunos casos pues seguramente tenga algún tipo de patología que debería revisar algún especialista. Claro, si esto me pasa a mí, pues, o te pasa a ti, Miguel, pues es un elemento controlado. Ahora, si resulta que es uno de los tipos con más poder del mundo y el tipo que tiene más dinero del mundo, pues entonces es para preocuparnos. Y sobre todo ese hecho de que se disfrace de lo que no es, que es lo que a mí me parece que lo hace ser más peligroso.
1: Para terminar, su padre tuvo una hija con su hijastra, la madre pertenece, y no me hago responsable de lo que digas, porque eso son cosas que dices tú, la madre pertenece o está relacionada con una sociedad de brujería de Sudáfrica, y el abuelo, otro personaje.
0: El abuelo Joshua Haldeman, que fue el máximo representante del movimiento tecnocrático de Canadá. Esto no es que lo cuente yo, esto aparece en el Financial Times, o sea que es que esto es Vox Populi, lo que pasa es que, insisto, normalmente no se habla de ello, y hay, bueno, pues hay mucha documentación que prueba que Haldeman pues pertenecía, el abuelo de Elon Musk, a la denominada revolución de los ingenieros sociales. Fíjate que este concepto ya en la década de los años 30 del pasado siglo se empleaba. Hay que decir que en aquel momento prácticamente nadie defendía la democracia, ni en Reino Unido ni en Estados Unidos. Había un gran afán por imitar al fascismo y al comunismo, cada uno en su vía. El propio Franklin Delano Roosevelt tenía un libro de Gentile en su mesita de noche, uno de los ideólogos fascistas, y todo lo que planteaba ese grupo de tecnócratas bajo el paraguas del abuelo de Elon Musk es lo que hemos estado viendo últimamente en la administración Trump a la hora de establecer una unión entre Canadá, México y Estados Unidos e imponer lo que ellos denominan la dictadura corporativa. Hay ideólogos, entre ellos también están algunos de los que lee el vicepresidente J.D. Vance, hay uno que se llama Curtis Jarvin, que considera que como la democracia pues está viviendo sus últimos estertores o podría estar herida de muerte, lo mejor en lugar de intentar salvarla es reemplazarla con una dictadura corporativa. Y en ello están Elon Musk, Peter Thiel y el resto de tecnócratas que están en las grandes oficinas, ya no tanto de Silicon Valley, sino que se han ido a Texas en muchos casos para pagar menos impuestos.
1: Insisto que estaría contigo 3 días hablando de todo esto, sobre todo tratando de sacar algunas claves. Pero, ¿qué podemos hacer la gente de a pie, los que están escuchando el programa, toda la gente del planeta, porque ya nos hemos homogeneizado ante este peligro, ante este diablo? ¿Qué soluciones crees que hay?
0: Bueno, lo primero que hay que decir es que cualquiera que ofrezca soluciones mágicas a un fenómeno, a una enfermedad, tan grave como la que estamos viviendo, pertenece a ese sistema de control, con lo cual lo primero que tenemos es que atender y tener mucho cuidado con los falsos profetas. Yo por eso me abstengo en buena medida de intentar dar recomendaciones o dar análisis, aunque es verdad que al final en la parte del libro sí expongo mi visión y considero o me enfoco más que nada en lo que no hay que hacer. Lo primero que no hay que hacer es seguir determinados movimientos y determinadas tendencias que nos dicen que tenemos que recuperar el control mediante la violencia, porque esto es una excusa más para luego promover ese orden manu militari. Hay mucho interés, sobre todo en Europa, de aprovechar ciertas revueltas sociales para crear estados policiales. De hecho, ya lo estamos viendo en algunos de los países, muy ligado al tema de la libertad de la información, pero no solo. Y luego, pues fundamentalmente, hacer un cambio de abajo hacia arriba. Es decir, si intentamos llegar hacia arriba o intentamos modificar estas estructuras de control, rápidamente nos vamos a dar cuenta de que no podemos y nos vamos a hundir en la miseria. Lo que tenemos que intentar primero es, a nuestro alrededor, empezar a ser conscientes de lo que hay, tener espíritu crítico, intentar informarnos por nuestra cuenta, cotejar las cosas, conversar con el de al lado, que no tengamos miedo de decir lo que pensamos, establecer lazos afectivos, porque todas estas estructuras de control, como viven del miedo, viven de la energía negativa, y todo lo que sea estrechar lazos afectivos, mejorar lo que tienes alrededor, intentar dar amor, que es algo que no quieren que hagamos absolutamente nunca, porque eso implicaría reforzar la serie de estructuras que a lo largo de la historia siempre han acabado con los gobiernos tiránicos, ¿no? Y yo creo que es un poco el camino. El problema es que, claro, eso es no solo es difícil de hacer, sino que es lento y hay que ser muy constante y ser muy responsable. Y por eso poco a poco nos intentan vaciar de esa capacidad. En el momento en el que la recuperamos, pues nos damos cuenta de que a nuestro alrededor vamos mejorando la situación y una vez que alcancemos una masa crítica, pues al final tendrán que pasar por el aro, siempre y cuando sigamos viviendo en democracias, que lamentablemente pues no sé cuánto tiempo nos queda de eso, ¿no? Yo he hablado con algunas personas, sobre todo ligadas a, y el propio Kissinger lo decía, ¿no? En algunos casos hay muchos líderes políticos muy altos en Occidente que anhelan el sistema chino y le tienen envidia y quieren ir acabando progresivamente con la capacidad de decisión de los ciudadanos. La Comisión Europea es un ejemplo de ello, pero no solo. En la medida en que nos demos cuenta de que tenemos la casa sucia, como te comentaba antes, empezaremos a limpiarla. Si no, pues cuando nos demos cuenta, pues ya no ni siquiera será habitable y tendremos que irnos a otra. Y tendremos que irnos a otra y en lugar de ser dueños seguramente será para servir. Y eso es lo que tenemos que intentar evitar, ¿no?
1: Has dado unos cuantos consejos. Quizá el amor entre la gente que te rodea sea una solución y tratar de ser personas. No sé si por ahí van las cosas.
0: Exactamente. Es que esa es la gran clave. Es decir, aquí tenemos que tener una cosa clara, que con independencia de lo que pensemos cada uno del ámbito espiritual, religioso, incluso social, de ética que tengamos, no tenemos que pensar solo en los nuestros, sino en los que están tomando las decisiones. Y los que toman las decisiones plantean esto como una guerra contra la humanidad. Entonces, si nosotros dejamos de ser humanos, si vamos perdiendo esos caracteres, esos rasgos de humanidad, entonces directamente seremos manejables. Si somos humanos, pues entonces podremos seguir creciendo y evolucionando sin que nos tengan que decir los de arriba lo que tenemos que hacer y cómo lo tenemos que hacer. Y al menos cuando tengamos que pasar por el aro, seremos conscientes de que lo estamos haciendo por orden ajena y no encima aplaudiendo con las orejas, ¿no? Como sucede en muchos casos en nuestros días.
1: ¿Estamos a tiempo todavía?
0: Claro, siempre estamos a tiempo, sí, sí. Claro que sí. En el momento en el que pensemos que no, ya habremos caído, habremos derrotado. La esperanza no la podemos perder, cada uno desde su ámbito. Y bueno, pues yo creo que en mi caso yo estoy dedicando mi carrera a ello, pero hay otras muchas personas anónimas que lo están haciendo. Y aunque simplemente desde un punto de vista interior nos empecemos a dar cuenta de que hay que cambiar ese chip, ya con eso ya iremos ganando y ya iremos llevándolos contra la pared. Aunque parezcan gigantes, son gigantes, como dice don César Vidal, porque los vemos de rodillas, así que es hora de ponerse en pie.
1: Gracias por todo lo que has contado. Espero que no seas tú uno de esos que da datos para desinformar y decir que los otros son los malos y a lo mejor los buenos son ellos y tú eres uno de los malos.
0: ¿Sabes qué pasa? No, sucede y además es completamente sano, ¿no? Yo siempre digo que buenos no sé si hay alguno, pues que alguien me lo diga. Yo buenos todavía no me encuentro ninguno.
1: Bueno, forma de contacto contigo. Si quieres saber más, El Diablo Está Entre Nosotros, Los Regentes del Caos, una enciclopedia de datos para, por lo menos, pensar, hacernos pensar y reflexionar. ¿Y para conectar contigo?
0: Bueno, lorenzoramirez.com. Ahí tienen mis intervenciones, mis podcasts, mis vídeos, también mi dirección de correo, redes sociales. Y ahí pueden contactar también si lo desean.
1: Espero que hayas disfrutado estando en el espacio en blanco y que sigas escuchándonos.
0: Muchísimo, ha sido para mí un honor poder conversar contigo y en lugar de ser exclusivamente oyente, haber podido participar y también pues estar esta noche con vosotros.
1: Para nosotros también. Gracias, fuerte abrazo, te veo prontito.
0: Un abrazo, Miguel.
1: Hasta pronto.

0: vamos con temas que tienen que ver con nuestro mundo, ese mundo del misterio. Y para daros algunos datos, la cantautora Rosa Martín se suicida en el jardín de Fran, un hombre al que amaba y que la trataba como un mero objeto sexual. Su espíritu lo atormenta a él y a su familia en busca de venganza y se convierte en un fantasma. Y tiene que ver con algo que han hecho en forma de película. Ahí va el tráiler para que tengáis más datos.
1: Mi abuela siempre decía que era un árbol mágico. Que en tiempos todo esto era un bosque sagrado. Y que en sus árboles habitaban ninfas, espíritus y brujas.
2: Interesante.
3: No era mi novia. Solo nos veíamos de vez en cuando.
4: ¿Sus hijas la conocían?
3: ¿Y ese canario?
5: No es un canario, es un ruiseñor.
4: Sofía no se acuerda de nada de lo que pasó.
5: Óscar, baja.
4: Había alguien más en la casa.
2: ¿A ti?
6: ¿Qué le ha pasado a tu ruiseñor? ¿Qué le ha pasado a Óscar?
5: Eres un fantasma. ¿Verdad?
6: ¿Está aquí ahora?
2: Me gusta jugar.
7: En el sueño, ella te estrangula con la soga con la que se suicidó.
1: Mis hijas también están obsesionadas con ella.
5: Rosa, ¿estás ahí? Queremos hablar contigo.

0: Ese es el tráiler de la película, la última película de Miguel Ángel La Mata, protagonizada por Amaia Salamanca y Eduardo Noriega. Y tenemos precisamente con nosotros a Eduardo Noriega y al director Miguel Ángel La Mata. Ya le saludamos. Buenas noches, Eduardo.
1: Buenas noches, Miguel.
2: ¿Cómo estás?
0: Bien, contento de estar con vosotros. Miguel Ángel, buenas noches.
1: Muy buenas noches.
0: ¿Cómo te ha dado, Miguel Ángel, por meterte en el mundo de los misterios? Eres oyente del programa también, ¿no?
1: Sí, soy oyente del programa y la verdad es que he estado siempre fascinado por este tipo de cuestiones. De pequeño descubrí a Edgar Allan Poe muy pronto y tuve, bueno, una serie de regalos que me hicieron mis propios padres que me zambulleron en el misterio, en el terror, en las ciencias ocultas. Y la verdad es que la vida me ha llevado más por la comedia, pero es verdad que el terror es, tengo que confesarlo, mi género favorito, y la forma en la que nos invita el cine de terror y la literatura de terror a explorar nuestros miedos y a sumergirnos en nuestros rincones más oscuros, tengo que decirte, Miguel, que me fascina.
0: Lo que he visto de la película, tremendo, un miedo que da eso, ¿eh?
1: Bueno, es que el miedo, yo creo que, a ver, a nadie le gusta tener miedo. El miedo es a la vez algo que nos define a todos, que nos identifica y que nos hace humanos. El cine de terror, cuando nos provoca miedo, es divertido. Es divertido y a la vez creo que nos hace de alguna forma mejores, porque también creo que nos prepara para los miedos de la vida real, que no tienen maldita gracia, pero a los que nos vemos obligados a enfrentarnos, nos guste o no, a cada segundo de nuestra vida.
0: Yo creo que el miedo le gusta a mucha gente, ¿eh? Muchos de nuestros oyentes nos gusta, yo me incluyo, pasar miedo, y sobre todo con esas películas. Déjame que hable un segundito con Eduardo. Vaya papelón, Eduardo, que te has hecho, ¿eh?
2: Sí, la verdad es que yo estoy muy contento con la película. Creo que es un gran disfrute para el espectador. Se pasa miedo, como comentabais, pero el miedo en un lugar seguro, es decir, ir a pasar miedo a un cine, es muy divertido. Y la película lo logra, sí. Lo hemos disfrutado mucho haciéndolo y ahora esperamos que la gente lo esté disfrutando en el cine también.
0: Qué bien. ¿Crees en los fantasmas, en la vida más allá de esta vida, por ejemplo?
2: Pues yo no creía en absoluto en los fantasmas, y allá por el 2001 que hice una película con Guillermo del Toro sobre un niño fantasma que se aparecía en un orfanato, Guillermo del Toro cada día hablaba conmigo y yo al principio siempre que estaba convencido de que estábamos hablando de una historia de ficción, hasta que me contó. No es que creyera en fantasmas, es que él había visto un fantasma, ¿no? Y me quedé un poco así. No sabía si lo hacía para sugestionarme o para motivarme, y al final, no. Era un tío convencidísimo de que había estado ante la presencia de un fantasma. Luego el amigo La Mata también tiene sus creencias.
1: Y no, pero no es que sean creencias, no es que crean fantasmas, Eduardo, es que están ahí.
2: No sé si creo en fantasmas, pero sí que creo en presencias, sí que creo que hay gente con la capacidad de percibir, e incluso, como en esta película, hay gente capaz de meterse en tus sueños y cambiar tu propia realidad a través de los sueños, ¿no? Y en eso sí que creo.
0: Eduardo, algún día aquí por Cantabria, si estamos y coincidimos, te llevo a ver a gente de este tipo para que veas, ¿vale?
2: Buenísimo.
0: Se cumplen 30 años de la película Tesis Amenábar, en la que estabas ahí también como actor, ¿verdad?
2: Sí. 30 años acabamos de cumplir del estreno, sí.
0: Y ahora te metes en este otro papel. ¿Qué me podías contar del guión? Vamos a tener dentro de poco a la persona en la que está basada todo este libro, Maite Navales.
2: Sí, Maite Navales.
0: Sí, vamos a hablar más
2: en profundidad. Escribió la novela La Horcada, sí, y el guión, que es una adaptación de su novela. Mira, la novela tiene influencias como Stephen King, El cementerio de animales, también tiene influencias, está inspirada en el cuento de Oscar Wilde, El ruiseñor y la rosa. Y hay una coincidencia en el ruiseñor y la rosa, que hay un personaje masculino, hay un hombre que se cree un poeta con profundos sentimientos, y en realidad es un egoísta sin alma que destroza destruye a un pequeño ruiseñor o el corazón de un pequeño ruiseñor. Y hay algo de mágico, de cuento, hay algo tremendamente hipnótico en esta historia que me entusiasmó desde el primer momento. Y este fantasma que no se quiere ir de la casa, o que no puede irse, que no sabe irse de esta casa donde le han hecho mucho daño en la vida, y ella decide finalmente quedarse para vengarse, pero en realidad es alguien que no es capaz de hacer la transición, ¿no? Y bueno, yo creo que la película es un disfrute porque juega con el espectador, ¿no? Juega con la percepción de la realidad del espectador, y eso me interesó desde el primer momento.
3: Y a la vez habla de algo muy nuestro, ¿no? Habla de cómo a veces nos enamoramos de quien no debemos, y cómo cuando ese amor no es correspondido, mezclado con nuestro orgullo, literalmente nos devora, y el amor se transforma en algo muy, muy oscuro en ocasiones, y la película habla sobre esto también.
0: Os iba a decir que muchas veces en el programa, yo creo que incluso esta misma semana vamos a hablar de eso, de algunos fantasmas que se quedan enganchados, y no como película, como ficción, sino como algo real. Amaya Salamanca, Eduardo Noriega y Cosette Silguero. Amaya hace un papel increíble, y Cosette, vaya personaje,
3: ¿eh? Sí, decir que es una niña es un intérprete con una habilidad especial, casi te diría paranormal. Pasaron algunas cosas durante este rodaje, porque ya sabéis que un rodaje de una película mueve un gran número de energías creativas, que si el director tiene suerte y hace bien su trabajo, a veces todas navegan en la misma dirección. Pero una película que explora estos temas, bien sean pues, el terror, lo esotérico, lo psicomágico, siempre es como una especie de motor emocional o de motor de energías que puede provocar que sucedan cosas no necesariamente terroríficas, pero sí peculiares. Y sucedieron varias, y desde luego algunas son simples anécdotas y las otras te dan más que pensar. La aproximación de Cosette a este personaje tan difícil a mí me parece simplemente asombrosa. Era como estar trabajando con una actriz adulta con 30 años de experiencia, y fue literalmente poseída por su personaje, Miguel.
0: Ahora nos vas a contar alguna de esas historias, pero mezclas.
3: Sí, sí.
0: Ouija, ¿has tenido relación con todo este mundo, Miguel Ángel?
3: Pues
0: ya decías que tu papá te regaló, pero has hecho ouijas y has visto fantasmas.
3: No, bueno, los regalos de mis padres sean considerablemente menos peligrosos. Yo jamás le recomendaría a nadie, y ahí me voy a quedar, que ni por hacer la gracia, ni por experimentar, ni nada parecido, se pusiese a jugar con una ouija, a practicar el espiritismo de ninguna forma. Quiero decir, es una llave que abre una puerta que, en mi opinión, está mucho mejor cerrada. Pero, vuelvo a lo de antes, la ficción, cuando se tratan estos temas, los poltergeists, los fantasmas, el espiritismo en todas sus facetas, los viajes astrales, es enormemente divertido. En la vida real yo recomiendo no acercarse demasiado a nada parecido a una ouija.
0: Sí, señor, lo decimos también desde el programa, que es muy peligroso. ¿Qué ha ocurrido, exacto, en la película que hayas visto que tenía que ver con algo, no sé si sobrenatural?
3: Bueno, no voy a decir los nombres, porque por respeto a ellos, pero varios de los miembros del equipo empezaron a experimentar situaciones curiosas relacionadas con lo onírico. Los sueños de algunos se mezclaron con los sueños de los otros, que esto es algo que pasa en la película, que ocurre en el guión, que sucede en la novela de Maite. Y al día siguiente, después de una noche, se encontraban y decían, bueno, te he visto en mis sueños. Y dice, sí, sí, yo sé que he estado ahí, ha pasado esto, lo otro, lo demás allá. Y claro, escuchábamos esto y yo me quedaba francamente hepatado. Yo llevaba demasiado cansado al final del día como para poder tener el privilegio de meterme en los sueños ajenos. Pero esto es algo que sucedió. Igual que, por ejemplo, la búsqueda de la casa, pues todos sabemos la famosa frase esa de Stephen King que dice que las casas están vivas, ¿no? Y yo estoy convencido de ello, es decir, en una casa, además una casa que lleva mucho tiempo construida, las energías que hay ahí, los residuos emocionales que han podido quedar, pues por supuesto que siguen ahí. Entonces, tardamos mucho en encontrar nuestra casa encantada, porque esta es una película que también es de casa encantada, y cuando la encontramos, la casa en la que hemos hecho la película, la descartamos. Pensamos que no era la casa adecuada. Y alguien nos dijo, tenéis que volverla a ver. Y un mes después de descartarla, la volvimos a ver. Y la volvimos a descartar. Y otra persona nos dijo, no, es que esa casa os necesita a vosotros tanto como vosotros a ella.
0: Tremendo.
3: Y el dueño quería vender esa casa. El dueño quería vender esa casa por razones que no vienen al caso. La casa estaba muy desangelada. Era como ver un ser humano agonizando. claro, el departamento de arte entró, la transformó enteramente, la cambió, le dio una vida nueva, le dio un espíritu nuevo, y la casa literalmente creo que nos recompensó con eso. Subió el clima cuando tenía que subir, de repente los almendros parece ser que florecieron a destiempo, y la casa, antes de acabar el rodaje, ya se había vendido, que era el objetivo principal del dueño, que esa casa fuese de otra persona.
0: ¿Se puede decir, Miguel Ángel, dónde estaba la casa?
3: Sí, estaba en la provincia de Teruel, sí. Vimos varias, vimos bastantes casas, Miguel. Vimos bastantes casas por toda la provincia de Teruel porque queríamos rodar ahí. Y es curioso porque estuvimos a punto de cerrar otra, que creo que habría sido una idea trampa haber rodado en aquella casa, porque esta aparentemente tenía menos misterio. Pero luego para mí me resulta inconcebible imaginar esta historia fuera de ese edificio.
0: Qué bonito que veas eso de que las casas también tienen alma y que os dio vida, ¿verdad? Qué bonito.
3: Bueno, y luego teníamos que encontrar un lugar que pareciese un interior de África. Y las instituciones de Teruel nos guiaron hacia algo que tú seguramente conoces, que es el orfanato de Comandante Aguado, que lleva décadas abandonado en el corazón de la ciudad de Teruel. O sea, según entras ahí, la energía que te encuentras ahí te transporta, no sé muy bien a dónde, pero bueno, solamente decirte que en ese sitio que lleva, como te digo, un montón de décadas abandonado, tenían su propio taller para fabricar ataúdes, dado el alto índice de mortalidad infantil que había en los años, no sé si eran los 40 o los 50, y muchos de esos ataúdes siguen ahí.
0: Dentro de poco vamos a estar en Teruel, 15, 16 y 17 de mayo. Estás invitado, estáis invitados, ¿eh? Se va a montar una buena allí.
3: Algún amigo común nos ha invitado, sí, definitivamente.
0: Sí, sí, sí. Eduardo, ¿cómo invitarías a la gente a ver la película? Para que pasen un poco de miedo y disfruten en el cine, que es para lo que se hace. Aparte de cultura, entre otras muchas cosas.
2: Bueno, yo creo que es una película altamente disfrutable, ¿no? ¿Te gusta el género de terror o no? Creo que es una película que tiene un suspense, que tiene... hay algo que exige al espectador para saber si realmente está perdiendo la cordura o no, si lo que está sucediendo es un sueño o es una realidad. Es un tipo de terror, thriller psicológico, que es muy interesante, además de tocar temas que a mucha gente le apasiona, ¿no? Tenemos una persona que no logra hacer la transición hacia el otro mundo, tenemos un árbol que es una puerta hacia ese mundo, una puerta mágica, y tenemos una niña que tiene la capacidad de percibir y que curiosamente es ella la única capaz de poder ver a la ahorcada, nuestra ahorcada, que es la protagonista interpretada por Amaia Salamanca.
0: Todos los ingredientes perfectos. Y casi para despedirme...
3: Bueno, y del accidente que tuvo Eduardo Noriega y que me vaticinó un medium, si quieres, Miguel, hablamos otro día.
0: No os podéis ir. Yo iba a preguntar a Eduardo, ¿quién te lo vaticinó un medium?
3: Bueno, cuando...
2: Te lo vaticinó a este cabrón y él no me lo dijo a mí, sí.
3: Bueno,
2: cierto.
3: Sí, sinceramente no me apeteció inquietarte, pero cuando tuve el guión de Maite Acabao, lo di a leer a gente, pues bueno, pues que tiene una percepción, que yo creo, que sé, que tiene una percepción especial, porque cuando te aproximas a este tipo de historias que mueven todo lo que mueve la de la horcada, yo quiero saber que estoy en terreno seguro, y si tengo que tomar alguna precaución, saberlo. Y me dijeron, bueno, tened un poco de cuidado porque es fácil que pase alguna cosa en la preparación de la película. Y yo quise desoírlo porque sinceramente no estaba para preocuparme. Hacer preparar una película ya es un lío bastante gordo. Pero es que no sé si fueron 2 semanas antes del rodaje, estaba esperando yo a Eduardo en un sitio, en un local, para hablar de su personaje. Empieza a retrasarse este hombre, que no se retrasa absolutamente nunca. Y bueno, ya me habían dicho que mis protagonistas podían tener algún problema en la preparación, y este hombre pues tuvo un accidente que salió en prensa. Y bueno, cuéntalo tú, que fuiste el que te metiste el estacazo con la moto.
2: Sí, no, fue un susto tremendo, que yo pensé que no podía hacer la película, obviamente, porque pensé que me mataba directamente. Pero la mata mantuvo la calma y me dijo, no, tranquilo, no retrasamos la película, va a ir todo bien. Pero el cabrón no me dijo que ya le habían advertido que esto podía suceder. Eso nunca me lo dijo hasta hace 3 días que me lo ha dicho por primera vez.
1: Pues efectivamente así fue. Pero me pareció que era lo que había que hacer, no alertar aquí, no, en fin. Pero igual tenía que haberte lo dicho, no lo sé.
0: Que no hay misterios por el mundo y cosas que suceden. Una película apoyada por Radio Televisión Española que se estrena ¿cuándo, Miguel Ángel?
1: El 22 de abril está en los cines, con lo que en prácticamente todos los cines, el fin de semana del 22 al 26 está en los cines de toda España.
0: No me la pierdo. Eduardo, te cito algún día por Cantabria, por tu tierra, y te enseño a alguna gente de esta que hace cosas y ya verás, ¿vale? Si te atreves.
2: Por supuesto, encantado. Por supuesto que sí. Muchas gracias, encantado.
0: Y Miguel Ángel, te veo prontito porque vamos a seguir hablando de todo esto, de arcadas y de fenómenos extraños. Enhorabuena por la película.
1: Mucho,
0: mucho éxito y un abrazo fuerte para los dos.
1: Gracias, Miguel.
0: Otro hasta pronto.
2: Gracias. Gracias.
4: 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Pero era muy diferente. Las camas, los juguetes, la decoración era mucho más antigua. La luz del faro entraba por las ventanas. ¿Y estás segura que no vio a Simón? Estaba muy oscuro, lo siento. Yo no pude reconocer a nadie. 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

0: Nos vamos con noticias de este mundo nuestro del misterio, algo que se está organizando en Cantabria, el segundo congreso Vida y Conciencia, y vamos a hablar con una de las responsables, Isabel Ucha. Buenas noches, Isabel.
1: Hola, buenas noches, Miguel.
0: En la que os habéis metido, ¿no? El segundo congreso Vida y Conciencia.
1: Sí, así es, la segunda edición de Vida y Conciencia, que se lo vamos a hacer el próximo 25 de abril, sábado, en Santander, en el Palacio de Congresos y Exposiciones.
0: Lo organizáis una asociación, ¿no? ¿Quiénes sois? Cuéntanos un poco.
1: Bueno, pues nosotros somos una asociación de terapias complementarias y espirituales de Cantabria. Llevamos ya casi 16 años haciendo eventos. El que más tiempo llevamos realizando es el Encuentro de Terapias Alternativas y Espirituales de Cantabria, que se hace en Solares en el mes de noviembre habitualmente. Y bueno, pues hemos hecho también en Asturias, hemos hecho también en Cangas de Onís, recuerdo, lo que era más dirigido a temas de ciencias de ocultismo y espiritualidad. Y ahora estamos con este segundo congreso de Vida y Conciencia, que el objetivo es, bueno, pues darle a la gente una especie de planteamiento diferente, ¿no? De que puedan tener cierta constancia de después de que la vida humana sigue habiendo vida, sobre todo para la gente que sufre por las pérdidas de seres muy queridos, y que luego el objetivo es que todo lo recaudado pues se lo vamos a donar a la asociación Buscando Sonrisas de Cantabria, que trabaja con niños de cáncer, que están aquí en el Hospital Valdecilla, que ya lo hicimos así en la anterior edición.
0: Qué bonita labor, que sirva un congreso solidario y además para llevar también de alguna manera esperanza. Y las personas, has dicho día 25 de abril, ¿verdad?
1: Sí, el sábado 25 de abril en el Palacio de Congresos y Exposiciones de Santander.
0: Ay, vale,
1: con alguna, al lado de los campos.
0: Y sí. con algunas de las personas de nuestra familia, José Ignacio Carmona, que nos va a contar las psicofonías como nunca te las han contado. Alguien también de la familia, un ser sorprendente, Daniel Cantó, que va a hablar del viaje del alma, sanar lo que el tiempo no borra. ¿Y quién más?
1: Pues también va a estar Andrea Campos, que forma parte de la comunidad espírita, y nos va a hablar de lo que es el planteamiento de los espíritas, de lo que pasa después de la muerte física, según su visión. Y también cerraremos con un médium psíquico que viene, que se llama Bhagavan Basket, y bueno, nos va a compartir una tarde de espíritus.
0: Cantabria se están moviendo muchas cosas que tienen que ver con la conciencia. Este es un ejemplo. Forma de contacto para la gente que, no sé si que tenéis todavía muchas plazas para que la gente pueda ir a veros.
1: Todavía queda alguna plaza, Miguel, y yo animo a la gente que a través de, si quieren asegurarse su plaza, a través de la página vidayconciencia.org puedan comprar su plaza, que piensen que es una ayuda a la asociación de Buscando Sonrisas. Y también me gustaría, sobre todo, pues a dar las gracias en la colaboración pues a Cantabria Infinita, al Hotel Los Guardeses, a Campo Loco, a Nodun y a Karana Yoga, que son entidades que nos están ayudando a poder llevar adelante todo este evento.
0: No os perdáis la posibilidad de ver a esta gente tan bonita aquí en Cantabria. Vuelvo a repetir, forma de contacto y el día, 25 de abril.
1: 25 de abril, sábado, en el Palacio de Congresos y Exposiciones. La manera de comprar la entrada online es vidayconciencia.org. O si no, los que no puedan llegar a través de internet se pueden presentar allí en la puerta el mismo sábado 25 a las 10 de la mañana.
0: Muchas gracias, Isabel, qué bonito lo que hacéis. Te mando un abrazo inmenso y espero verte muy prontito.
1: Muchas gracias, Miguel, a ti y a toda tu audiencia.
0: Hasta muy prontito.

12:31, 1:31 en las Islas Canarias. Seguimos en directo. Ahí está esa invitación en Cantabria, en Santander. Dentro de poco vamos a estar en Teruel y estáis todos invitados, 15, 16 y 17 de mayo. Y va a ser un fin de semana gigante que no debéis de perder.

0: y que además dicen que los espíritus están más presentes.
1: Hay muchas, unas cuantas noches especiales en a lo largo del año, y esta es una de ellas, quizá menos conocida, ¿verdad? ¿Cuándo se celebra exactamente?
0: Es menos conocida porque viene de un folclore distinto al nuestro, de Centro Europa, también de los países nórdicos, pero se celebra la noche del 30 de abril al 1 de mayo, y es una fecha que marca el momento de la transición entre lo que antiguamente se conocía como la temporada oscura y la que viene, que es la temporada de luz.
1: ¿Es una celebración pagana que ha adquirido la Iglesia o no? En este caso no.
0: Sí, podríamos decirlo así. Convergen varias cosas en la noche de Valpurgis, y es que ya el propio nombre, Valpurgis, nos va a llevar a el nombre de una santa, Santa Walburga, que fue una monja benedictina que nació en Wessex, en Inglaterra, hacia el año 710, y es considerada la primera escritora inglesa, porque era una persona muy culta, sabía escribir, y se fue con un grupo de religiosos pues al territorio continental europeo, se fue a Alemania para evangelizar. Y alrededor del año 748, esta santa, Santa Walpurga, pues en ese viaje para evangelizar le ocurre una cosa en la travesía. Está montada en el barco y hay una tormenta muy fuerte. Dicen que estaban en el Canal de la Mancha. Y en esa tormenta que se desata, los marineros tienen mucho miedo y la monja, Santa Walpurga, dice: no os preocupéis, que con mi protección y con mis oraciones llegaremos a tierra firme y todo irá bien. Y así ocurrió. Parece que la tormenta la sortearon mágicamente, porque era muy terrible, y una vez en tierra ya empezó a ganarse la fama de ser una persona que, digamos que conjuraba las tormentas para que no hicieran daño. Como aquí se reza a Santa Bárbara, pues en Alemania, por ejemplo, y en otros países, se reza a Santa Walburga cuando hay tormentas. Así que una vez ya en ese territorio, pues la monja hizo lo que pudo por cristianizar a los paganos, digámoslo así, pero había unas tradiciones ya asentadas que hablaban de unas fechas muy concretas, que son estas fechas del año, ¿no? Y entonces, bueno, la santa anduvo por allí, por esos territorios, murió en Alemania, de hecho, en el año 779, y fue canonizada en el año 870. Estamos hablando del siglo IX, y cuando se celebra, como fue canonizada el 1 de mayo, pues la noche de Valpurgis se celebra justo el 30 de abril, justo el día anterior. Esta mujer fue canonizada, y ahí ocurre otra cosa, Miguel, que te va a gustar mucho, porque sus restos tuvieron que ser trasladados de un monasterio a otro, y ocurrió algo muy misterioso.
1: ¿El qué?
0: Pues que al abrir el sepulcro tuvieron que hacer un camino de 100 kilómetros entre dos ciudades alemanas, donde hoy descansa la santa, se llama Eichstätt, en Baviera, en la región de Baviera. Se encontraron con que del sepulcro, de sus restos concretamente, salía un aceite, exudaba un óleo que olía bien, y que al aplicarlo a personas que tenían síntomas de posesión o que tenían algún tipo de asunto relacionado con el mal de ojo, al aplicarlo esos óleos o llevarlos como talismán, la persona se encontraba muchísimo mejor. Por tanto, fueron considerados esos óleos que salían del cadáver de la santa, pues un objeto religioso de primer orden, una reliquia que curaba todo lo que tenía que ver con el mal. Por tanto, a Santa Walburga se le puso como la monja que combatía al demonio y que combatía a la brujería. Pero hay otra cosa que es casi como el argumento en contra de ella, y es que la

0: noche del 30 de abril, la noche de Valpurgis, es la noche en la que se produce uno de los mayores aquelarres, una de las mayores reuniones de brujas.
1: ¿Y qué hacían estas brujas? ¿Volaban en escobas?
0: Bueno, eso cuenta también la leyenda negra de alguna manera. Ya sabes, Miguel, y aquí se ha hablado mucho del tema, que la brujería tuvo, pues, digamos, los cronistas que hablaban de ella, pues hablaban como reuniones, sobre todo de mujeres, pero no siempre y no solo, pero sobre todo de mujeres. En este caso estamos hablando de un lugar muy concreto donde se celebraba este aquelarre. Era un monte muy alto que se llamaba el Monte Brocken, que se llama, y que la gente va allí de excursión. Es un sitio donde se hacen rutas de senderismo y demás en Alemania. Y en ese Monte Brocken nos dice también, no solamente las crónicas locales y demás, sino que nos dicen algunos escritores, como Goethe, en su novela Fausto, que se reunían decenas o centenares de brujas que acudían efectivamente en su escoba, como nos podemos imaginar el tópico de la brujería, y se reunían con el diablo esa noche y no otra, la del 30 de abril, porque era el cumpleaños del demonio. Y se celebraba o se revivía el pacto que tenían con él aquella noche. Por tanto, en la zona las posadas se llenaban de cazadores de brujas, los aldeanos cerraban sus casas y colocaban una serie de talismanes, crucifijos. Por ejemplo, una tradición de la noche de Valpurgis es colocar una escoba en la puerta de la casa, porque decían que si la bruja llegaba a la puerta de esa casa, antes de poder entrar, tendría que contar uno tras otro todas las cerdas de la escoba, ¿no? Y eso la entretendría durante mucho tiempo, hasta que tú pudieras, por ejemplo, escapar. Era una noche mágica, como digo, relacionada con este aquelarre, con esas puertas que se abren también en la noche de Samhain o Halloween, en esas puertas del mundo mágico en el que habitan los duendes, las hadas, los espíritus, ese velo que se rasga y que tanto se ha hablado que ocurre la noche del 31 de octubre, pues también, y eso es lo que queremos contar, también ocurre el 30 de abril.
1: Y ahora, en un minuto que nos queda más o menos, te has empeñado en traer la noche de Valpurgis a España, a Madrid. Vais a hacer un acto, ¿verdad?
0: Pues sí, tenemos un acto muy bonito que va a ocurrir en un teatro, o por supuesto justo la noche de Valpurgis, justo el 30 de abril por la noche, y además va a pivotar entre el 30 y el 1 de mayo, celebrando también esa fiesta de la llegada de la luz, de la temporada de luz, que los celtas llamaban Beltane o Beltane. Vamos a conjurar esas fuerzas, digamos, de la naturaleza, porque antiguamente el calendario agrícola era el que mandaba en las fiestas. Muchos recordarán las fiestas de mayo, las reinas de mayo, las mayas o las majas que se celebran en muchos pueblos de España, que no es algo que nos es tan ajeno, aunque en otros lugares se llame Noche de Valpurgis. Y lo que queremos en esa noche es recordar las tradiciones que había en este momento del año, que tenían que ver con las cosechas, que tenían que ver con el fuego. Era muy importante el fuego, la hoguera como elemento que servía para espantar todo mal y para bendecir al ganado, por ejemplo. Y vamos a hacer una noche en la que todo puede ocurrir, en el sentido de que nosotros abriremos esa puerta con responsabilidad, claro. Nosotros haremos alguna demostración de algunos rituales que hay relacionados con la noche de Valpurgis. También intentaremos contactar con el más allá, pero, como digo siempre, con cuidado y con responsabilidad. Y aquellas personas que vengan no se van a meter en un espectáculo de miedo. No queremos dar miedo ni generar el miedo, sino simplemente aprender un poco, curiosear, y además pueden participar en algunas de las actividades que tenemos propuestas, digamos,
1: y celebrar esa noche.
0: Por ejemplo,
1: Eso y es. Celebrar esa noche de Valpurgis, ¿no? Contigo. Dime forma de contacto, sí, porque nos vamos enseguida. ¿Forma de contacto a la gente que quiera saber más?
0: Muy sencillo, me pueden seguir en mis redes, que mis redes sociales son Madrid Misterioso, y en el caso de este evento, que se llama así, Noche de Walpurgis, lo van a tener en la web de rutasmisteriosas.es, ahí lo van a encontrar.
1: Muchas gracias, gracias por traernos esas tradiciones también a nuestro país y celebrar esa Halloween de primavera, ese paso hacia la luz. Un abrazo fuerte, te veo prontito.
0: Un abrazo, Miguel, y mucha luz para todos.
1: Eso es. Dos y cuarenta y dos en las Islas Canarias. Hay más cosas que queremos contaros todavía. Llega otro compañero cargado de misterios.

0: Nos vamos con esas historias que nos cuenta nuestro compañero Juan Gómez. Creo que hoy nos va a llevar a un hotel. Ya le saludamos. Buenas noches, Juan.
1: Muy buenas noches, Miguel, como siempre, un placer.
0: También para nosotros. Creo que hoy nos vas a llevar a un lugar. La huésped de un hotel tiene una extraña presencia o experiencia en su habitación que le lleva a percibir la presencia de una extraña mujer. No sé si lo he explicado bien.
1: Sí, bueno, yo creo que sí, yo creo que se entiende que hay alguien en un hotel que vive una experiencia extraña con algo que parece ser la compañía de una mujer, efectivamente. Pero fíjate bien, porque esta experiencia, lo que hoy vamos a conocer, tiene casualidades incluidas, ya verás.
0: La dama del hotel, ahí vamos a conocerla. Cuéntanos, ¿es cierto que esta historia te llega por casualidad? Las casualidades no existen, ya sabes.
1: Ya sabes que no existen, existe la causalidad. Bueno, pues te cuento, porque esto es casi un añadido al misterio de esta historia. Fíjate, todo comienza con alguien que además conoces muy bien, Miguel, como es el corresponsal de guerra, Juan José Revenga. Bueno, pues él queda en un hotel y yo quedo al día siguiente en ese hotel. Bueno, vamos a desayunar juntos, ¿no? Bueno, pues quedamos y le pregunto, pues lo típico, ¿qué tal por la noche? A lo que me responde que muy bien, a excepción de una cosa. Durante la noche ha estado escuchando música clásica, pero no sabe identificar de dónde proviene. Bueno, pues una camarera que está junto a nosotros escucha esto, pina las orejas, como se suele decir, y nos dice que hubo una huésped hace años que le contó la historia, o una historia que coincide con lo que ha contado Juan José Revenga. Pero qué casualidad, Miguel, porque esa camarera nos dice que esa huésped está ese día alojada en el hotel, ese mismo día. Bueno, pues va a buscarla para que nos comente todo lo que ha sucedido. Y la historia es tremenda.
0: Increíble.
2: Y de repente yo escucho cantar, escucho música, y yo supuestamente me levanto, y supuestamente porque yo estoy en mi cama, y yo la veo, y la veo ahí, con su pelo rizado, su camisa blanca, su faz en rojo, y su falda creo que era marrón o negra, no sé, en la habitación, pero luego yo salgo con ella.
0: Decía que qué increíble que sea la casualidad de que esa misma persona que vivió la experiencia estaba ahí y ya nos empieza a contar el asunto.
1: Así es, efectivamente. Fíjate, ¿no? Es una rocambolesca casualidad o causalidad. Años después de vivir esta experiencia, está ese mismo día y además se atreve a contarlo. Lo hemos escuchado, ¿no? Escucha esa misma música, quizá la música que escuchó Juan José Revenga, quién sabe. Y se le aparece esa figura que acaba de comentar, una figura, una mujer en la habitación, y esto es muy curioso, la acompaña, salen juntas de la habitación, una mujer que parece que hacía algo más, y nos la describe de la siguiente manera.
2: Había aquí con un pelo moreno, camisa blanca, aquí en rojo y falda marrón o negra, no lo sé. Tengo, o sea, cuando yo bajo por aquí, ya que ya estoy totalmente despierta, tengo pues como que yo he visto que esto, o sea, que estaba, que no puede decir que no, que es que yo la he escuchado.
0: No pudo ser un sueño de esas cosas que ocurren a veces cuando uno está tranquilito o medio dormido.
1: Claro, pudiera ser, efectivamente, y es una de las posibilidades. Pero también tenemos que recordar, Miguel, que, tú lo sabes, hay personas que durante la noche tienen la percepción que han, bueno, tenido una experiencia extracorpórea, que han salido de su cuerpo, y de alguna manera puede que esto también pudiera justificar algún tipo de experiencias como esta. Vamos a escuchar lo que nos cuenta en este sentido.
2: Oye, Arturo, ¿anoche no escuchaste nada? Nada de qué digo. Es que aquí ha habido alguien y yo he salido con ella. Es que yo he salido con ella. Pero yo no me he levantado de la cama en ningún momento. Creo que no me he levantado de la cama en ningún momento. Pero es verdad que yo estoy viendo esto, ¿sabes? O sea, es verdad que no me pueden decir que no.
0: Y ella habla con la gente del hotel, comenta lo que ha visto.
1: Claro, si esto hubiera sido solamente un sueño, pues se queda ahí en un sueño, se marcharían del hotel. Pero efectivamente se queda con ese run-run, con esa sensación de que ha vivido algo absolutamente real, y habla con Cristina, que es la directora de este mismo hotel. Bueno, pues le cuenta esta historia y es entonces cuando Cristina le da una información de lo más sorprendente.
2: Joder, tío, y esta noche he escuchado a esta señora y les describo perfectamente como la señora. Entonces, Cristina me mira y me dice, Marina de Guevara. Y entonces yo pienso que se ríen de mí. ¿sabes? Y digo, pues empiezo a hacer cosas. Y ayer cuando vino Cristina, que vea el documento, estábamos tomando algo, y te voy a contar una cosa, Mónica, lo que ha pasado. Llega una señora al salón, tata, que te llama la vibra, que no sé qué, y dice, de repente ha visto una niña, y ha dicho ella, no, no es una niña, es una señora. Y claro, me quedas mirando y digo, a ver, Cristina, ¿me estás haciendo en serio? Y me dice, sí.
0: ¿Y quién es Marina de Guevara?
1: Pues fíjate, porque indagando en esta historia descubrimos que Marina de Guevara era una monja de la Orden de San Bernardo en el monasterio de Belén en Valladolid, y ella en el 15 de mayo de 1558 fue acusada precisamente por otra monja de esa misma congregación de mantener ideas luteranas. Bueno, pues María es llevada a una cárcel, cárcel de la Inquisición en Valladolid, y fíjate, lejos de retractarse, asegura que efectivamente tiene ese convencimiento luterano y que no va a renunciar a él. Y esto hace que en el año 1559 Marina de Guevara fuera condenada y quemada en la hoguera. Bueno, pues dicen en ese hotel, la propia directora, la gerente de ese hotel, que es precisamente el espíritu de Marina de Guevara la que está pululando de vez en cuando, porque además dicen que cantaba muy bien, lo cual se añade a lo que había escuchado Juan José Revenga, a lo que había escuchado esta mujer y además a lo que otros huéspedes también habían vivido. Algo absolutamente alucinante, Miguel.
0: Alucinante, alucinante la historia. Y al margen del hotel, Elena, ¿ha tenido alguna otra extraña experiencia?
1: Sí, ella ha tenido una experiencia, ella recuerda que, por ejemplo, antes de fallecer su padre, tuvo la sensación de haberle visto, de haber tenido, bueno, pues un encuentro incluso con su figura justo momentos previos a su muerte, ¿no? Ya sabemos que esto también hay casos similares en donde hay quien percibe que una persona cercana va a fallecer y esa persona aparentemente se manifiesta antes de esa muerte como si fuera una especie de despedida. Pero por desgracia también Elena ha tenido en su familia el fallecimiento de un hermano, y en donde ella quiere ver que su hermano de alguna forma pues le da un mensaje. Vamos a escucharla.
2: Mi hermano murió hace 10 años, ¿vale? Por un ataque al corazón, tal. Bueno, en mi casa, las cortinas de casa, yo tengo una trabilla puesta para que no se vea el tambor. O sea, tú entras, ¿vale? Entonces, para que no sea el tambor, hay una trabilla. Y la quita. Y siempre está esa trabilla pues quitada. Bueno, pues yo la miro y a veces está puesta, y tengo, o sea, soy totalmente consciente que para hacer esa trabilla tienes que coger una silla, subirte y ponerla. Y a veces, por la mañana, yo voy súper temprano de casa, lo veo, porque lo veo, y se quita. Y cuando voy, está.
0: ¿Qué son para ella estas experiencias?
1: Pues fíjate, ella llega a una conclusión, yo creo que muy positiva, y que también nos puede hacer reflexionar. Vamos a escucharla.
2: Gente que me quiere y gente que yo no me voy a olvidar de ellos. O sea, yo creo, quizás, cuando tú quieres a una persona tanto, un familiar, un amigo, quien sea, fallece, yo creo que como tú lo deseas tanto y tienes tantas ganas de volver a ver, y tienes, no sé, siguen contigo. Entonces, cuando tú ya no tienes recuerdo, los has olvidado. Y yo no quiero olvidarme de ellos. Me podré olvidar de su cara, me podré olvidar de su olor, me podré olvidar de sus, pero no quiero olvidarme de ellos, y yo soy quien hace por estar ahí.
0: El amor nos une eternamente con las personas que hemos amado. Otra extraña historia, la dama del hotel que nos contó hoy nuestro compañero Juan Gómez. Como siempre, un placer. Forma de contacto para que te sigan llegando historias como estas.
1: Pues rápidamente, a través de mi perfil en Facebook, Juan Gómez Ruiz, pueden enviar un mensaje directo, o a través del email dedicado al programa, juangomez_@gmail.com.
0: Seguiremos disfrutando del misterio y del terror, terror en blanco también en Radio Nacional. Fuerte abrazo, Juan, hasta muy pronto.
1: Igualmente, nos encontramos pronto, Miguel, abrazos.
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0: Hay un lugar que se está convirtiendo en un sitio de culto. Lo llaman medium y esotérica. Y estos señores se han dedicado, o sea, están dedicando a preparar un supercongreso en Madrid. Nos ponemos al habla con Hugo Boscovich. Aquí ya saludamos. Buenas noches, Hugo.
1: ¿Qué tal, Miguel? Buenas noches.
0: Vosotros no estáis contentos con una cosa solo, sino que os tenéis que meter en múltiples cosas, ¿verdad?
1: Al final, nuestro público, tanto en Medium Club primero como en Esotérica Speakeasy después, pues nos está demandando o le está encantando la cantidad de actividades que estamos generando en torno al mundo del misterio. Y yo también a nivel personal digo, bueno, estoy acudiendo a hoy, yo creo que hay muchos congresos de misterio, pero creo que se está perdiendo esa parte un poquito sobrenatural, ¿no? Al final, bueno, la historia puede ser misterio, hay muchos temas que se relacionan. Es verdad que queremos volver un poco a esa parte antigua y misteriosa que nos atrapaba, ¿no? Así que yo creo que tanto en la temática como en el nivel de los ponentes hemos intentado, pues, hacer algo a la altura de lo que nos demandan nuestros clientes.
0: Se te ha cortado un poco la conversación. Sobrenatural, congreso de misterios y fenómenos inexplicables, ¿no? Así llamáis a este congreso.
1: Sí, lo que te decía, ¿no, Miguel? Que queríamos recuperar ese misterio o esa parte sobrenatural. Ajá. Que creo que a lo mejor los congresos a día de hoy pues están más ligados a la historia o hacia un misterio, yo diría, moderno, ¿no? Por así decirlo.
0: Vosotros sois gente extraña, liante, misteriosa, ¿verdad?
1: No, nos encanta el misterio.
0: Digo lo de liante en el buen sentido, ¿eh?
1: Sí, sí. Al final venimos de una cultura atrapado desde Jiménez del Oso. Bueno, tú, que no te quiero decir que lleves muchos años, pero bueno, sí, todos sabemos de que, bueno, yo creo que recuperar esas historias que nos atrapaban desde el mundo de la psicofonía, los ovnis, propiamente el espiritismo. Yo creo que es interesante recuperar esa cultura y contarlo de una manera clásica, ¿no? Por así decirlo.
0: Tú eres oyente del programa, ¿no? Sois oyentes del programa.
1: Bueno, yo tengo espacio en blanco por las venas. Y lo bueno es que a través de las plataformas pues te permite escucharlo en cualquier momento del día. Y eso pues por ahí estamos conectados.
0: Y esa va a ser la conexión con lo sobrenatural. Días 2 y 3 de mayo.
1: 2 y 3 de mayo. Un congreso que llevamos ya 4 meses anunciándolo. Quedan muy poquitas plazas y la verdad que la demanda, la acogida del público final ha sido genial, porque bueno, cuando trae a personajes tan icónicos como el bueno de Miguel Blanco, que igual lo conoce, Javi Pérez Capo, Aldo Linares, Sol Blanco Soler, Miguel Pedrero, bueno, yo creo que el cartelón que tenemos es único, y yo creo que es muy importante para nosotros, ya no solo la temática, sino que venga apoyado por gente especialista en la materia.
0: Vale, sábado 2 de mayo y 3 de mayo, domingo, ¿en qué lugar?
1: Sí, es justo aquí en que nosotros tenemos los dos locales que están en calle Pez, y es en el Teatro Victoria, que está en la misma calle Pez, aquí en Malasaña.
0: Vale, y tengo aquí, aparte estará Josep Guijarro, Sánchez Oro, Miguel Pedrero, Sierra Noveroles, Sol Blanco Soler, eso solamente el domingo, Jesús Callejo, Javier Pérez Campos, Javier Arriz, que no le has nombrado, Luis Débora, Pedro Amorós, Carlos García Fernández, Luis Uriarte, y tendré el honor, porque me has liado, de estar allí también dando una charla sobre fenómenos sobrenaturales. Forma de contacto con vosotros, ¿cómo se pueden conseguir estas entradas?
1: Bueno, nosotros a través de Instagram, en la plataforma o en el perfil de Medium Club, ahí te viene un enlace para la compra, y si no, a través de mis redes sociales o mi teléfono, que es 627-617-591, pues también si hay alguna duda. Como te dije, Miguel, quedan muy, muy, muy poquitas plazas, pero bueno, todavía se puede enganchar alguno, y para nosotros es un lujo poder contar con apasionados del misterio.
0: Sobrenatural, congreso de misterios y fenómenos inexplicables. Enhorabuena por el trabajo, Hugo, nos vemos prontito y seguro que va a ser todo un éxito. Y gracias por volver a ese misterio sobrenatural lleno de cosas antiguas todavía. Gracias.
1: Gracias, Miguel, a ti y a tu oyente, y gracias por dejarte liar.
0: Un abrazo fuerte, nos vemos.
1: Un abrazo, adiós.
0: Hasta pronto.
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0: Una nueva aventura con los misterios está ya preparada. Y hemos seleccionado estos argumentos para hoy. Primero, una invitación a jugar. De oca en oca y... Después viajaremos hasta la playa de los Narcisos, una delirante historia llena de enigmas. Y habrá más. De nuevo la compañía de esos caballeros monjes que dejaron sus huellas en la historia. Es tiempo de verano. Es tiempo de misterio.
1: Para comenzar, nos vamos a tratar de descubrir secretos de un juego muy popular al que estamos seguros casi todos habréis jugado en alguna ocasión. Os ofrecemos tras esa introducción.
0: Os invitamos a descubrir un juego que es más que eso. Estamos seguros que casi todos nosotros lo hemos practicado alguna vez. De oca a oca y tiro porque me toca. ¿Lo recordáis? La invitada que hoy nos visita nos muestra que el aparentemente infantil juego de la oca es algo más que eso. Quizás un sendero iniciático... ¿Una clave oculta en un juego para nuestro desarrollo espiritual? Vayamos a descubrirlo.

0: nuevo tema, se acerca al espacio en blanco y una nueva invitada que nos va a invitar a jugar. Es Mercé Alegría. ¿Lo he dicho bien? Mercé.
1: Mercé Alegría, perfecto.
0: ¿Cómo estás?
1: Pues muy contenta de poder compartir mi tesoro con tus oyentes.
0: Eres oyente del espacio en blanco, ¿no?
1: Sí, claro que sí. Vale. Desde hace años.
0: Eres un alma inteligente, sí. Cuéntame, ¿qué es eso del Jardín de la Oca?
1: Pues el Jardín de la Oca es esa casilla final que hay en el juego de la Oca, hacia la cual vamos caminando a lo largo del recorrido, a la que todos queremos llegar primero cuando jugamos de forma competitiva, y que es en realidad una manera de nombrar un estado de conciencia de unidad, según lo que he interpretado a partir de los símbolos.
0: Qué chulo. Te digo, te confieso que uno de los juegos que más me gustaba cuando era pequeñito, jovencito, era jugar a la Oca.
1: Pues es normal que te gustara de niño, y me encanta que los niños sigan jugando a la Oca, porque como es un mensaje escrito en símbolos, y los símbolos hablan al hemisferio derecho, que en la infancia está muchísimo más activo que cuando nos hacemos adultos, los mensajes que hay ahí ocultos se nos revelan, aunque no los entendamos. Por eso nos gusta tanto.
0: ¿Siguen jugando a la Oca los niños? Estos que están en todas las pantallas todos los días, sí.
1: Ya, pero sí, yo creo que sí, que al final la Oca no los abandona. La Oca está ahí, juegan en clase, lo tienen, sí. Aunque quizá no se juegue tanto como se jugaba, porque hay tantos juegos al que elegir, pero desde luego yo espero transmitir el amor a la Oca allá por donde vaya, o sea, porque realmente en la Oca hay muchísimo más que un simple pasar el rato, muchísimo más.
0: Para eso estás aquí en el Espacio en Blanco esta noche. Vamos a jugar a la Oca. Es curioso, Mercé, que hay unos cuantos investigadores, especialistas, porque tú eres filósofa de formación y de vocación, dice aquí.
1: Exactamente, soy filósofa, estoy licenciada en filosofía, también cursé muchas asignaturas de historia del arte porque el tema del simbolismo siempre me apasionó, y en el arte pues aprendí muchísimo sobre simbolismo, y de vocación porque realmente lo estudié por pura vocación, porque amo la filosofía.
0: Vale, es curioso porque te digo, hay algunos investigadores como tú, gracias a Dios, que estáis descubriendo o redescubriendo que detrás de los juegos estos aparentemente banales hay un mensaje tremendamente profundo que nos puede servir para adquirir conciencia, indicarnos el viaje de la vida, etcétera, etcétera. ¿Eso pasa con la Oca?
1: Eso es exactamente lo que pasa con la Oca. La Oca, a mi entender, y al de otras personas también que han investigado, es en verdad un mapa del camino espiritual que recorremos en la vida, realmente del camino interior, porque no en vano el juego de la Oca es una espiral que gira hacia adentro. Ya nos dice que el camino es hacia adentro. Entonces ya el mensaje está claro, y por lo tanto habla de ese camino interior.
0: Una espiral que gira hacia adentro, has dicho.
1: Sí. Toma. Y en sentido inverso a las agujas del reloj. Por lo tanto también nos dice que vamos a recordar algo que hay allí, y que hay que ir recordando a medida que vamos avanzando hacia ese jardín de la Oca, que como te decía, es un estado de conciencia. En verdad es un jardín, y también ese retorno al jardín del Edén, que también es estado de unidad y de conexión.
0: Vale, luego te voy a preguntar más significados, pero vamos al principio. Orígenes de la Oca, ¿quién lo inventó? ¿Desde cuándo se juega?
1: Bueno, eso hay más de misterio y más de leyenda que datos históricos, pero los datos históricos son los que tenemos que tener en cuenta porque son la base, ¿no? Y el dato que más se maneja es que fue un regalo, y esto, hay documentos que lo prueban, que hizo Francisco I de Medici a Felipe II de España. Y como un juego divertido que jugaban en la corte. Yo, después de haber descubierto todo lo que había descubierto, me pareció pues un poco trivial que fuera solamente un juego cortesano. Sin embargo, investigando quién es Francisco I de Medici, también conocido como el príncipe alquimista, y sabiendo de la afición de Felipe II por temas esotéricos, entonces es muy fácil ver que ese regalo tenía una doble intención, porque un regalo escrito en símbolos está ahí para que lo vea aquel que tiene ojos y que sabe ver. Entonces, ese es el dato histórico más común, pero encontré, investigando fuentes en inglés, a un investigador, Adrián Seville, un investigador de los juegos de mesa precisamente, que centró un estudio sobre la Oca, y descubrió que había un dato documental 100 años anterior al dato que estamos manejando, que aparecía en un sermón de Adviento de 1480, cuando siempre se dice que es de finales del 500. De manera que es muy probable que ese dato histórico simplemente es el registro documental que tenemos, lo cual no significa que no pueda ser muchísimo anterior.
0: Eso porque...
1: Y por lo que apunta ese dato, seguramente así es.
0: Es que parece muy moderno, ¿no? 1480 incluso, aunque parece cinco siglos, parece muy muy moderno. Parece que su origen debería estar mucho más antiguo, ¿no? Egipto, que es lo que siempre pensamos, en la India, ¿no?
1: Ah, pues a ver, es que cuando vamos rastreando el asunto de las ocas, sí, y vemos que precisamente las ocas eran sagradas para muchas culturas, pero claro, has nombrado la India, has nombrado los egipcios, y desde luego para ellos pues eran sagradas las ocas, y para los celtas también. Entonces es muy fácil imaginar que esto viene de mucho más lejos. Y en los tableros franceses acostumbra aparecer una inscripción que habla de un juego renovado de los griegos. Se te ponen canubeles de grecs. Y se habla de un mítico origen en el sitio de Troya, donde Palamedes de Eubea habría inventado, entre otros juegos, también el juego de la oca. Pero bueno, eso es también un poco mítico. Aún así, es muy probable que el origen del juego de la oca nunca lo conoceremos, pero investigando sus símbolos y rastreándolo, nos podemos pegar un viaje cultural increíble, porque la oca está por todas partes.
0: Mercedes, pero las ocas tienen muy mala leche y las han utilizado durante mucho tiempo para cuidar, tienen mal genio.
1: Ah, que esa es la clave de la oca. Las ocas son guardianas.
0: Sí.
1: Entonces estamos hablando de una espiral que gira hacia adentro y que está guardada por 13 ocas, que no son un número cualquiera, son 13 las ocas del camino, más la número 14, que es la que está en el jardín, la oca del jardín. Mm. Pero en el camino están 13 ocas. Y eso nos habla de que el camino está protegido, que es un camino que está protegido. Y es un camino que está hecho de ocas y pruebas, además, ¿eh? O sea, que en el camino hay, por un lado, las ocas que nos ayudan y las pruebas que nos desafían. Pero hay más ocas que pruebas. Y esas ocas que vigilan eran míticamente guardianas de templos. Las ocas eran guardianas de templos, sobre todo de templos de divinidades femeninas. Incluso hay una anécdota muy famosa del templo de Juno en Roma, en el Capitolio, que en cierta ocasión Roma iba a ser invadida por los galos. Los perros no avisaron y fueron las ocas las que avisaron. Y entonces, a partir de entonces, su manutención la pagaba el Senado y se consideraba que las ocas eran animales protectores y sagrados. O sea, que la importancia de las ocas la vamos a encontrar no solamente en detalles históricos como este, sino que lo vamos a ver cómo está reflejado en los mitos también, cómo vemos esas ocas guardianas, porque lo sagrado hay que protegerlo. Entonces, están ahí, están con esa fiereza, pero también con esas plumas blancas y con esa... También se lo considera animal de los cuatro elementos, porque camina, nada, vuela y migra, las que son salvajes, buscando el sol. Entonces la oca tiene mucho significado.
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0: Esta noche... volviendo a aprender a jugar con el juego de la oca con Mercé Alegría. Qué bien te han puesto el nombre, ¿eh?, y el apellido, ¿eh, Mercé?
1: Sí, qué suerte tengo, ¿eh? De verdad, aunque te debo decir que he llorado muchas lágrimas, ¿eh? Porque para aprender de qué va el juego de la oca, profundamente, las ocas me lo han enseñado con pozos, laberintos, bueno, intensamente. Bueno. Pero ahora hago honor a mi apellido, desde el jardín.
0: Qué bien, así me gusta. Cuando uno recorre el Camino de Santiago, está impregnado de ocas y de puentes. ¿Tiene algo que ver el Camino de Santiago con el juego de la oca, o tiene el juego de la oca algo que ver con el Camino de Santiago?
1: Bueno, pues, a ver, creo que es uno de los temas que más literatura ha generado, la relación del juego de la oca con el Camino de Santiago, que aunque pruebas no tenemos, sin embargo, los indicios son abrumadores, sobre todo en la toponimia. Hay un montón de lugares llamados oca, hay una virgen de oca en el recorrido, el ganso, Ansar, o sea, todo temática relacionada con ocas se hace presente. Y después, a partir de ahí también, de alguna manera, el Camino de Santiago ha hecho suya la oca. Y es muy fácil encontrar elementos relacionados con la oca, pero ya porque han sido como apostamos por esta relación, ¿no? Pero bueno, hay muchos argumentos que hablan, por ejemplo, el Códice Calistino, divide las etapas para recorrer el Camino de Santiago en 13, como esas 13 ocas. Ese sería uno de los datos que hay, o por ejemplo, pues que encontramos el famoso Cristo crucificado en forma de pata de oca en Puente la Reina, en una iglesia templaria, porque una de las afirmaciones que se manejan es que los que podrían estar detrás de esa presencia de las ocas en el camino son los templarios, los guardianes, hablábamos de ocas guardianas, y los guardianes del camino, los protectores de los peregrinos, y que esas ocas podrían marcar asentamientos templarios que eran lugares seguros, lugares protegidos. Es una de las muchas teorías que hay, pero desde luego hay bastantes indicios de que puede haber una relación entre el juego de la oca y el Camino de Santiago, y en todo caso Camino de Santiago es un camino espiritual, el juego de la oca también, entonces que se haya hecho un reflejo de una cosa en la otra es normal, muy normal.
0: Otra de las cosas que se dice cuando juegas a la oca es de puente a puente tiro porque me lleva la corriente. ¿Qué significa el puente?
1: Pues mira, el puente, curiosamente, en los tableros italianos solo hay un puente. Sin embargo, en los franceses, en los españoles encontramos dos, y a mí me parece un acierto total.
0: Ah, sí, hay dos en el juego.
1: En el juego hay dos, en la casilla, por eso decimos de puente a puente, sí. Porque hay en la casilla 6 y en la casilla 12. Un puente que te lleva hacia adelante y otro que te lleva hacia atrás. A mí me gusta ver estos dos puentes como un solo puente. Y es más, me recuerda un dato histórico, y es que en los famosos misterios de Eleusis, en los ritos sagrados más importantes de la antigüedad, que eran los misterios de Eleusis, para llegar al santuario, la primera prueba era cruzar un puente, en el cual se tenía que demostrar que realmente se estaba comprometido con la iniciación, y se era desafiado, a través de insultos y de provocaciones, a abandonar el cruce del puente. Porque si un insulto nos desvía del camino, entonces es que no estamos preparados. De la misma manera, cuando jugamos a la oca, caer en el puente número 6 nos lleva hacia adelante y nos ayuda a cruzar el puente. Caer en el 12 nos devuelve de nuevo al principio y nos recuerda que si queremos avanzar en ese camino espiritual, debemos estar comprometidos con lo que tenemos entre manos, que es algo muy importante, no desviarnos, y vamos a tener que enfrentar esas resistencias a avanzar, que no son otra cosa que ese guardián del umbral que nos pone delante un espejo y nos muestra lo peor, aquello que tenemos que enfrentar, nuestros miedos, nuestras creencias limitantes. Entonces, es interesantísimo ese movimiento del puente, porque ya de entrada ya nos dice, vas a entrar en un territorio probatorio, primero tienes que pasar esta prueba, y es una prueba importante. Yo he visto gente jugando partidas, quedarse atrapada y no ser capaz de cruzar el puente, y cuando les he preguntado, vamos a ver, ¿a qué te estás resistiendo? ¿A con qué no estás comprometiéndote? Y la persona ser consciente, el qué, tirar y tajar el puente. Lo han visto mis ojos.
0: ¿Es tan profundo lo que has sacado de ese juego de la oca?
1: Mira, es que, claro, cuando jugamos a la oca jugamos a ganar, jugamos de una forma competitiva. Yo, después de todo lo que encontré, empecé a jugar partidas, le llamo partidas conscientes, por llamarle de alguna manera, o sea, partidas donde ponemos la atención en los movimientos, y a partir de la observación de los símbolos podemos ver que nos hace es revelador de cómo estamos en ese momento, realmente nos puede ayudar a desbloquear cosas. Entonces, hasta ese punto, ahí hay ese mapa que está escrito en símbolos, y los símbolos, como tienen además muchas capas de significado, no tienen solo un significado, pues nos pueden dar una visión tan profunda de ese camino de la vida, de ese camino interior de la vida.
0: Qué bonito. Otra de las casillas que a mí me llamó mucho la atención son los dados. Y visto la manera que tan profunda que tú lo ves, ¿qué significan los dados?
1: Pues los dados, también tenemos dos dados, en la casilla 26 y en la 53, que ambas pues suman 8. De manera que el 8, además, que nos puede recordar también al símbolo del infinito, que es un símbolo reversible, nos recuerda que la suerte es reversible. Buena suerte y mala suerte están conectadas, porque en realidad la suerte, la palabra suerte, que significa lo que nos corresponde, la parte que nos corresponde.
0: ¿Ah, sí?
1: Sí. Entonces, la parte que nos corresponde puede ser buena o mala según la etiquetamos. Sin embargo, es muy curioso ver el movimiento, cómo si caemos en la de la buena suerte, nos lleva a los dados de la mala suerte. Y justamente avanzamos un montón, pero nos pone en la zona peligrosa. De la misma manera, si caemos en los dados de la mala suerte, nos dan la buena suerte de que el camino sea más largo y podamos disfrutar de más. realmente la suerte, lo que nos demuestran los dados del juego de la Oca, es que la suerte es un fenómeno que depende de cómo lo gestionamos, que según gestionemos la suerte será buena o mala, y que sin duda está presente en el camino. Además, jugamos con los dados, jugamos realmente con un dado, aunque hay normas con dos dados y aparecen dos dados ahí, porque yo creo que esos dos dados también aluden a la dualidad, a ese fenómeno dual de la suerte, ¿no? Que tiene, que es reversible. Pues el dado es un objeto curioso, porque aparte de ser una de los sólidos platónicos, que es geometría sagrada, ¿no? Pero aparte de esto, arcaicamente al dios Hermes se lo representaba como un cubo, y el dios Hermes era el mensajero de los dioses. Entonces es curioso que utilicemos una forma cúbica para que quizás la voz de los dioses se manifieste cuando estamos jugando y nos muestre nuestro camino o nuestros desafíos. Y eso, pues, es, bueno, me parece muy acertado por un motivo, y es que las ocas también son animales considerados mediadoras entre dos mundos, entre un mundo divino o entre el inframundo, el mundo de los dioses y el mundo de los humanos. Entonces esa son animales, también psicopompos, animales que transportan las almas de los difuntos, y eso nos hace entender que cuando tiramos los dados y se manifiestan las ocas, ahí se está manifestando algo más, algo trascendente.
0: ¿Vuelve a repetirme la definición de la suerte? ¿Es la parte que nos toca, has dicho? ¿Cómo era?
1: La parte que nos toca, la parte correspondiente. Sí.
0: Curioso.
1: De hecho, hay lugares donde a las fincas, cuando hay una herencia, las fincas que corresponden son las suertes.
0: Sí.
1: La suerte, le llaman suertes, ¿no? La suerte porque son las fincas que te han tocado. Sí.
0: Qué curioso. El pozo. Me he caído en el pozo. ¿Qué pasa?
1: Bueno, el pozo, claro, que haya un pozo en el recorrido, teniendo en cuenta que pues si los pozos son sagrados para muchas culturas, son lugares donde la tierra tiene una oquedad que se hunde en lo profundo y de ahí emergen aguas claras. Entonces las aguas, por un lado, podemos ver una relación con el mundo emocional, pero sobre todo si vemos en el pozo el descenso, ese descenso al inframundo, el laberinto como los pasillos de la caverna y la cárcel como ese lugar recóndito y oscuro en el cual aquellos que iban a ser iniciados pasaban un tiempo privados sensorialmente para poder tener experiencias experiencias trascendentes, ¿no? Experiencias que iban más allá de la percepción y que les abrían a otras percepciones. Entonces lo que estamos encontrando en el juego de la Oca realmente es el mapa de esas ya cuevas prehistóricas que luego se crearon templos que reproducían esto y que nos hablan de ese camino en el cual se hace esa transformación. No en vano son tres de las rocas. Pero nos habla de un camino de transformación. Porque mi principal tesis es que lo que encontramos en el juego de la Oca es un mapa de los ritos iniciáticos, de los ritos de iniciación en los cuales se pasaba de un estado a un estado superior.
0: Sigo diciendo curioso. Vamos al laberinto. ¿Qué significa laberinto?
1: Bueno, el laberinto, una de las... Los laberintos se representaban, sobre todo en la forma del laberinto clásico, que es el laberinto de siete galerías normalmente, se representaban lugares donde se realizaban ritos de iniciación, justamente marcaba esto, porque se veía en este símbolo el útero de la diosa. Tengamos en cuenta que la primera espiritualidad de la humanidad fue el culto a la diosa madre, es la primera, nuestra primera fe en esa diosa madre sustentadora. Entonces, esos ritos de iniciación en los cuales muchas veces se entraba en cuevas, en cavidades donde se descendía y donde uno se metía en esos pasillos intrincados, ¿no?, eran el camino que llevaba al útero de la diosa. ¿Para qué? Para nacer de nuevo, para tener un nacimiento, ya no un nacimiento de una madre humana, sino el nacimiento de la madre divina. Y el laberinto, pues, principalmente simboliza esto, pero como es un símbolo, también podemos ver otra vertiente. Existe el laberinto de caminos intrincados, que nos hablaría de la confusión y que nos recordaría, si el pozo nos recordaba a las emociones, este nos recordaría a la mente, a esa mente que cuando le damos muchísimas vueltas, pues nos perdemos.
0: ¿Y la cárcel?
1: Y la cárcel, a ver, la cárcel, en la cárcel pasamos tres turnos sin tirar. Es una de las penalizaciones fuertes que hay en el juego de la Oca. Pero esos tres turnos sin tirar, ese tres, que es un número importantísimo, podemos hablar de esas tres días y tres noches de oscuridad, podemos hablar de una temporada a oscuras, de la cual se habla en muchas tradiciones, pero también en esa parte de los ritos iniciáticos en las cuales se estaba a oscuras para precisamente no dejarnos llevar por los sentidos, por los cinco sentidos, sino dejar que sea nuestro sexto sentido el que se habla y nos revele aquello que con los ojos abiertos no podemos ver. Cuando pasamos una temporada en la cárcel, decimos pasar una temporada a la sombra. En la cárcel precisamente es donde vamos a tener el encuentro profundo con la sombra. Cuando se estaban en esos estadios de privación sensorial totalmente a oscuras, es cuando los miedos más profundos emergían. Y es también el momento de darnos cuenta de qué es aquello que nos aprisiona.
0: Es increíble, Mercé, la profundidad que hay tras un juego aparentemente tan pueril, tan infantil como este, ¿eh? Como cuando lo analizas con esos ojos que tú tienes, wow, lo que se encuentra, ¿eh?
1: Es que, de verdad, yo la primera charla que di, que fue en 2015, que por supuesto yo no tenía ni idea de que 9 años después seguiría metidísima en todo esto, porque yo no solo lo investigo, es que yo lo vivo. Yo realmente todo esto lo vivo, lo llevo a mi vida y lo aplico. O sea, que realmente para mí es un conocimiento muy valioso. Yo no tenía ni idea, pero ya en aquella primera charla ya me di cuenta de la trascendencia.
0: Casi terminando, hay una casilla que es tremenda, la muerte la llaman. ¿Qué pasa ahí?
1: Bueno, cuando caemos en la muerte recibimos un mensaje potentísimo. La muerte no es el final del camino, simplemente es la oportunidad de volver a comenzar. ¿Habla de la reencarnación? Pues tal vez, pero lo que podemos ver en la muerte es la guardiana del jardín. Es la que nos dice si estamos preparados o no para poder acceder a ese anhelado jardín de la oca, que es la casilla final de nuestro recorrido. Y la muerte, bueno, la muerte, la gran temida, pero sin embargo es la expresión de la transformación. La muerte es transformación. Está en la casilla 58, que suma 13, igual que el arcano del tarot de la muerte, y igual que esas 13 ocas. De manera que nos está diciendo que no podemos acceder a ese estado de conciencia, que es el jardín, a ese estado de vida, si no hay una muerte, que es una muerte del ego, del personaje, para que realmente la esencia sea la que aflore y la que florezca en nuestra vida. Porque en realidad, ¿por qué al final hay un jardín? Porque a lo largo del recorrido, oca a oca y de prueba en prueba, quien lo recorre florece. Y cuando tú floreces, todo el jardín.

0: Qué curioso recorrido, Mercedes, contigo, ¿eh?
1: Pues bueno, pues esto es, ya sabes, ya te lo imaginas, que podría hablar horas y horas.
0: Supongo.
1: Pero yo creo que hemos dado una esencia de todo eso que oculta y muestra el juego de la oca a través de esos símbolos.
0: Vale, déjame que te pregunte, eres catalana, pero te has ido a vivir a Galicia, una aldeita de ¿cuántos habitantes?
1: Seis.
0: ¿Seis habitantes?
1: Seis habitantes, sí. Seis wow. habitantes. Aquí llevo 6 años y medio viviendo. Que ni yo me imaginaba que iba a ser capaz de sobrevivir a esto, pero ya sabemos que lo que no nos mata nos hace más fuertes. Y esto me ha hecho, vamos, me ha descubierto capacidades ocultas.
0: Qué curioso. ¿Quieres decir cómo se llama la aldea? O si quieres, te
1: calles, ¿eh? Se llama Cabalar y pertenece al concello de Alhama.
0: Cabalar.
1: En la provincia de Pontevedra. Sí, Cabalar. Vale.
0: ¿Y tú te dedicas, ya terminando, a dar charlas sobre la oca o cómo
1: bueno,
0: jugar?
1: Bueno, pues acompaño varias experiencias, un taller vivencial, las partidas conscientes y también un taller online donde pues tenemos diferentes grados de profundización, pero básicamente lo que hacemos es aplicar todo esto que he ido descubriendo, aplicarlo pues para poder encarar momentos de transición en los cuales queremos hacer como una transición consciente, hacer consciente qué es lo que debemos soltar para que lo nuevo florezca en nuestra vida. Y bueno, ya llevo con esto pues 9 años aplicándolo y yo soy la primera sorprendida de realmente cómo funciona. Y yo misma en mi vida lo vivo y lo aplico y las ocas son realmente mágicas. No. Las personas que me han acompañado, sobre todo en la experiencia online, que es de 64 días, hace uno por cada casilla del juego de la oca, que hay 63 más la del principio, pues vamos, hacen, realmente las ocas se acaban convirtiendo en unas compañeras de vida y los símbolos que hay en el juego de la oca nos hablan por todas partes y es fantástico.
0: ¿No tienes una oca allí en tu aldeita?
1: Ay, aquí no, las tengo cerca. En la finca de un amigo tengo 3 ocas amigas. Cuidé de las ocas porque durante 6 meses de mi vida fui ermitaña, cuidé de una ermita en Cataluña. Y allá había 2 ocas guardianas y fue la primera oportunidad que tuve de hacerme amiga de unas ocas.
0: Le decía yo que tú eras un ser un poco curioso.
1: Sí, sí.
0: Merce Alegría, 13 ocas, manual para partidas conscientes. Si queréis saber más, ¿dónde se pueden poner en contacto contigo, Merce?
1: Pues bueno, pues tengo una página web ahora mismo que está en construcción, pero hay una página a la que se llega y donde están todos mis datos de contacto, que es mercealegría.com. Y allí ya están todos mis datos de contacto, también pues mi canal de YouTube, que es el Jardín de la Oca, donde tengo pues también una lista de reproducción de diferentes charlas y de diferentes pues participaciones que he tenido. Y bueno, también soy bastante activa en Facebook, en Instagram, más en Facebook que en Instagram. En Facebook todos los lunes hago un directo también y ahí por ahí voy compartiendo pues un poquito mi cosecha del camino. Qué que bien. Es lo que realmente pues creo que si cosechamos es para compartir, ¿no?
0: Qué bien. Pues que sigas con esa alegría. Yo me apunto, Mercedes, a jugar un juego de loco contigo en cualquier momento en esa aldeita tuya, ¿vale?
1: Muy bien, pues estás invitado, por supuesto.
0: Espero que hayas disfrutado el espacio en blanco.
1: Bueno, y muchísimo. Muchas gracias.
0: Nosotros también contigo. Un beso grande y nos vemos en la oca, ¿vale? Jugando.
1: Jugando a la oca, de oca a oca. Gracias.
0: Hasta prontito.
1: Hasta pronto.
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0: Después de ese juego y de los secretos que escondía, nos espera un viaje. Nuestra próxima invitada nos conduce hasta lo que ella llama la playa de los Narcisos.
2: Los siguientes minutos nos servirán para presentaros un tema sorprendente. Nuestra próxima invitada nos propone conocer un asunto extraño. Lo definen como una afección mental en la cual una persona tiene sentido exagerado de egocentrismo, preocupación extrema por sí misma, falta de empatía por otras personas. Se trata del narcisismo. Hay personas con las que seguro nos hemos cruzado en nuestra existencia que son narcisistas. Y según nuestra invitada, pueden complicarnos mucho la vida. Pueden llegar a ser vampiros emocionales, peligrosos. Vayamos a tratar de descubrir algunos senderos desconocidos del alma humana.

0: Este programa nos gustan los misterios y no hay nada más misterioso, dicen, que la mente humana y sus comportamientos. Esta noche vamos a hablar en parte de todo ello y para hacerlo nos vamos hasta Colombia al encuentro de nuestra invitada, alguien a la que le gustan este tipo de cosas, Mado Martínez. Buenas noches, Mado.
1: Buenas noches, ¿cómo estáis? Qué feliz estoy de estar aquí en tu programa.
0: Y yo de que estés. ¿Cómo te va la marcha, eh? ¿Cómo te gustan estas cosas oscuras y...
1: Pues sí, la verdad es que fíjate, de todas las cosas más oscuras que yo creo que nos hemos adentrado todos, tú también, yo creo que la más fascinante y la que nos sigue helando la piel y nos sigue poniendo la piel de gallina y helando la sangre es la de la mente humana.
0: Sí, señor, sí, señor. Estás en Colombia viviendo ya hace un tiempo y estás dando clases.
1: Sí, estoy dando clases en la universidad y haciendo series, pelis, vale, documentales.
0: Y has escrito una novela, tiene que ver con lo que hoy vamos a hablar, que se llama La playa de...
1: La playa de los narcisos.
0: Que tiene que ver con cosas de la mente. Ya veréis esta noche a nuestra invitada desde Colombia lo que nos cuenta. Si sois muy impresionables, bueno, luego escucháis el programa en el podcast, no ahora. No sé por dónde empezar. En la novela hablas de narcisistas, de vampiros emocionales. ¿Qué es un narcisista?
1: Pues mira, un narcisista es esa persona que no es que busque la admiración, es que la necesita y no sabe amar. O sea, simplemente es una persona que no sabe amar, es un inválido emocional, podríamos decirle así, ¿no? Pero necesita ser amado. Así que es

0: Todo lo tenemos, ¿no? Pero no somos la misma persona para nuestros padres, que para nuestra pareja, que para nuestros hermanos, que para nuestro jefe, que para nuestro compañero de trabajo. Y lo cierto es que una persona puede ser un gran apoyo y alguien sumamente importante y beneficioso en la vida de otra persona o de otras personas, pero ser tremendamente mezquino, tóxico y malvado para otra.
1: ¿Y eso, Mado, se explica de alguna manera? ¿Que tenemos tantas caras o tantos matices?
0: La identidad, sí, la identidad. Nosotros tenemos una identidad que vamos construyendo, pero tenemos una imagen con cada persona, ¿no? Y lo que nos explica es por qué hay algunas personas que tienen trastorno de personalidad narcisista. Hay teorías, ¿no? Hay teorías. Dicen que bueno, que puede tener, llegar a tener un componente genético, pero que tiene mucho que ver con la educación en la infancia, ¿no? Si tú crías a tu hijo como un pequeño dios y te haces creer que se lo merece todo, que se lo merece todo, estás creando un pequeño narcisista, un pequeño nazi en potencia, ¿no? Que tendrá rabietas si no tiene lo que necesita, ¿no? Porque esa positividad tóxica de autoestima, si es muy elevada, ¿vale?, puede conducir a eso, ¿no? Pero también se da en personas que de niños han sido abusados, con una autoestima muy maltratada desde la infancia, ¿no? Y en definitiva lo que tienen en común es que son seres terriblemente vacíos por dentro, y ese autoconcepto tan grandioso que tienen de sí mismos, de que se lo merecen todo, contrasta enormemente con ese vacío y esa vulnerabilidad que tienen por dentro.
1: Sin embargo, en este mundo en el que estamos, en esta sociedad de ahora que vivimos, o viven muchos solamente a través de la imagen, todos tenemos que ser bellos, tener éxito, ¿no? ¿Eso tiene que ver con el narcisismo o es un reflejo?
0: Uf, la verdad es que hay bastante polémica con que si estamos en una sociedad narcisista o no, por el tema hoy en día de las redes sociales y todo eso. Pero sí que es verdad que la cultura de la imagen, el auge de las redes sociales, el selfie, ¿no?, ha intensificado mucho esta preocupación por la imagen personal, pero sobre todo esa validación externa, ¿no? Esa necesidad de likes, de comentarios, de adoración, de aprobación en definitiva, ¿no? Y eso también pues conduce a una falta de empatía, ¿no? Porque la exposición constante a estas imágenes, a vídeos editados, ¿no?, pues puede generar una desconexión. Esto es importante, una desconexión de la realidad y las emociones de los demás. Y lo que te decía, esos mensajes de positividad tóxica, extrema, ¿no? De tú no tienes que pedir perdón, tú eres perfecto, que nadie te... ¿no? Oye, sí, hay que sentir culpa, hay que sentir un montón de emociones que hemos evolucionado para tenerlas, y además son adaptativas y nos sirven para adaptarnos al entorno, para madurar y para relacionarnos con los demás.
1: Supongo que toda esa necesidad de que te vean, te premien, ¿no?, será por una falta interna, ¿no?, de que te falta algo por dentro, ¿no?
0: Claro, los narcisistas son personas que están terriblemente vacías por dentro, ¿no? Entonces, nunca tienen suficiente aplauso, nunca tienen suficiente valoración, nunca tienen suficiente adoración, ¿no? Es ese vacío que sienten, ¿no? Entonces, por eso necesitan un suministro constante y por eso cambian de pareja tan rápido, se cansan, pero nunca la dejan, ¿vale?, del todo. Siempre tienen que tener a la persona pendiente, porque es como un juguete del que te cansas, pero lo pones en una repisa, y si cuando quieras volver a cogerlo, tiene que volver a funcionar, si no, se enfadan. O sea, no hay peor cosa para un narcisista que no le... necesitan que le seas leal siempre, que si te ven con otra persona, otra pareja, van a ir a reconquistarte otra vez, solamente para volver a dejarte. Es así. O sea, es así.
1: En el libro, o en los datos que tenemos, hablas de que estamos en una época en la que el narcisismo triunfa en las urnas, en el trabajo, sí, los gurús espirituales y los corazones.
0: Sí, hay muchos tipos de narcisista y algunos son como... Uno de los más peligrosos, de hecho, nosotros lo hemos visto mucho, Miguel, el gurú, ¿no? El líder de una secta. ¡Qué peligro! Y llegan a conseguir manipular a todos sus seguidores de una forma que no te lo explicas, ¿no? Yo veo miles de documentales, leo miles de libros, y es como que la pregunta siempre es la misma, pero ¿cómo podemos llegar a dejarnos los seres humanos arrastrar por personas que a veces dicen hasta sandeces? Bueno, pues en un mundo en el que hoy vivimos, en una época de política populista, que yo creo que se ha perdido un poco el sentido de Estado y de centro y de sentido común, sino que hoy triunfan los extremos, ¿no?, generar un poco odio y al otro, sea del extremo que sea, pues eso es lo que triunfa, ¿no? Porque el populismo tiene que hacer gala de esas artes de manipulación, ¿no?, y de adoración, y al final el discurso político puede llegar a ser muy sectario.

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1: Y esta noche con Mado Martínez, hablando de una playa. Una playa y como un poco síntoma para seguir hablando de otra serie de cosas más importantes y que tienen que ver con el mundo en el que estamos. ¿En qué se diferencia el narcisista de un vampiro emocional, Mado?
2: Bueno, el narcisista no deja de ser un vampiro emocional, porque lo es, pero digamos que la pregunta sería en qué se diferencia un narcisista de un psicópata, ¿no? Por ejemplo, ¿no? Que también tenemos así como la imagen de que es una especie de vampiro emocional y todo eso. Y aunque hay narcisistas que son extrovertidos, ¿no? Y famosos y cosas así, que no todo el mundo que triunfa es narcisista. Normalmente el que triunfa y no es narcisista tiene complejo de... tiene síndrome del impostor, ¿no? Pero hay algunos que son incluso introvertidos, ¿no? Que son tímidos, pero que se creen superiores, en definitiva, ¿no? Bueno, pues diríamos que el psicópata no tiene esa variable, esa autoestima tan variable, porque al psicópata le da igual lo que tú pienses, o sea, sinceramente, o sea, no tiene problemas de autoestima, o la puede llegar a tener incluso baja, el autoconcepto, ¿no? O normal, ¿no? Sí que es verdad que ambos están faltos de empatía, pero en el caso del psicópata muchísimo más. La motivación del narcisista es que busca admiración, reconocimiento, éxito, ¿no? Y el psicópata pues lo que hace es lo que buscar placer, ¿no? Quiere placer, poder, control, otras cosas, ¿no? Y el narcisista es muy manipulador, explotador, arrogante, muy encantador también, muy seductor, tremendamente seductor, ¿no? Porque depende de eso, de la imagen que tú tengas de él y tal. Aunque en las relaciones normalmente se les cae la máscara pronto, ¿no? Pero pueden llegar a estar manipulándote como 5 o 10 años. Y luego, pues digamos que la violencia del narcisista es mucho más emocional, psicológica, y la del psicópata más física y premeditada. Tiene más frialdad para premeditar, ¿no? Y en ambos casos las emociones son poco superficiales, o sea, poco profundas, mucho más en los narcisistas. Y el narcisista tiene miedo, tiene mucho miedo. Tiene miedo al fracaso, al rechazo, a la crítica, pero el narcisista no tiene miedo a nada. O sea, es audaz, temerario y es como que, venga, a por todas, ¿no? Y el narcisista es cierto que puede llegar a tener ciertos remordimientos de culpa o cosas así, aunque se le pasan pronto, porque al final el narcisista piensa que el problema lo tienes tú, ¿vale? Por eso no van al psicólogo, porque ellos piensan que el problema lo tienen los demás, ¿no? Incluso aunque te estén mintiendo a la cara, incluso aunque te estén haciendo perradas, ellos piensan que el problema es de los demás, ¿no? Y el psicópata no tiene remordimientos ni culpa. Quizás lo más peligroso que nos podamos encontrar en el mundo es un psicópata narcisista, que también los hay.
1: ¿Y está diagnosticado como una enfermedad el narcisismo o no tiene nada que ver?
2: Es un trastorno de personalidad. Es un trastorno de personalidad que tiene difícil pronóstico y tratamiento. Son personas que en el fondo sufren muchísimo, ¿no? Pero es muy difícil de tratar porque no suelen ir al psicólogo. Los que van al psicólogo suelen ser sus víctimas. Un jefe tóxico, abuso laboral, una relación de pareja que te ha destrozado porque te ha estado manipulando, engañando. Bueno, hay unos casos, pero ellos no... Si van al psicólogo es por marearte un poco más, ¿no? Por que aguantar la pareja un poco más y cosas así, por marearte, ¿no? Pero no admiten que tienen un problema.
1: Estás dando muchas pistas para ver cómo somos ciertas personas en la sociedad actual con este mundo en el que estamos. Pero me pregunto, ¿por qué, Mado, te has metido a escribir sobre estas cosas? ¿Y lo has plasmado en esa novela La playa de los narcisos?
2: Pues fíjate, yo creo que todos nos hemos encontrado a estas personas alguna vez en la vida, que como digo, sufren terriblemente, pero con las que no puedes hacer nada. Y quería darle un poco visibilidad, sobre todo para las personas que están también pues pasando por una situación o pensando que puedan ayudar a esta persona o que los pueden salvar. No los puedes salvar.
1: Ah, siempre hay aquí, muestran sus debilidades un poco para que te den pena y digas, va, pues te voy a echar una mano, te voy a salvar o...
2: Claro, mira, se llegan incluso a inventar que tienen un tumor, un cáncer, una enfermedad, o sea, llegan a inventarse cualquier cosa para retenerte o para seguir capturando tu atención o para que vuelvas o cosas así, ¿no? Son impresionantes. Y bueno, pues aparte de eso siempre me ha fascinado mucho el tema de la frialdad, ¿no? Porque siempre me hiela la sangre pensar cómo una persona es capaz de hacer esas cosas, ¿no? Que es que dices, ¿pero por qué? ¿Pero por qué? ¿Pero por qué? ¿No? Que siempre la pregunta, ¿pero por qué? ¿Por qué hace uno esto? ¿Por qué está malvado? ¿Por qué? ¿No? Intentando entender ese fenómeno es que llegué a documentarme, a leer libros, a tener esas historias que siempre tengo. Tenía una historia que quería contar, la verdad. Y lo cierto es que esta historia está protagonizada por una mujer que es la inspectora Muñoz, que es una mujer tremendamente atractiva, brillante, inteligente, muy buena en su trabajo. Una heroína para las personas a las que ayuda, ¿no? En los casos que resuelve, la gente que salva, ¿no? Incluso que muestra altura de valores en determinados momentos. Pero que es una tremenda hija de puta, si se puede decir en tu programa, un monstruo. Es un monstruo pues para otras personas, ¿no? Especialmente en sus relaciones, pero también con los compañeros de trabajo. Ya no es la misma con sus compañeros de trabajo, con ciertos, con todos, que con sus jefes. Y sabe muy bien mantener su imagen en comisaría, pero el muchacho que va con ella, ¿no? El agente Roberto lo lleva frito, ¿no? Pero es muy malvada y muy mezquina y muy tóxica con su familia, ¿no? Con su familia.
1: Supongo que habrá muchos narcisistas entre los políticos, ¿no? Hitler, Stalin, ¿eran narcisistas o no tiene nada que ver?
2: Suele haber una estadística importante entre la fauna política de narcisistas, algunos con algún trastorno más, pienso yo, aparte del narcisismo puro y duro, pero sí que es cierto que las personas con esas inquietudes malvadas que solo buscan el aplauso, arrogantes, ¿no? Que se piensan que siempre están en posesión de la edad, de la verdad absoluta y que no toleran otro comportamiento que no sea el de la adoración y la sumisión, suelen tener ese tipo de rasgo.
1: Casi terminando, ¿qué se puede hacer cuando uno se encuentra, bueno, aparte de leer tu novela para disfrutar un rato, cuando uno se encuentra con ese tipo de personas, que yo creo que casi todos en algún momento de nuestra vida nos hemos cruzado con ellos, ¿qué se puede hacer?
2: Contacto cero, si es tu pareja, porque además siempre va a intentar volver a por ti, incluso aunque hayan pasado los años, esto es increíble, incluso aunque hayan pasado los años va a volver a buscarte de alguna manera. Y si lo necesitas, pues acude a un profesional, a un psicólogo, no pasa nada, está muy bien buscar ayuda en tu familia, en tus amigos, en un psicólogo, porque normalmente vamos al psicólogo por culpa de los que no van. Entonces, está bien, hay que ir. Y bueno, hay personas que lo tienen más difícil porque los tienen que soportar en su puesto de trabajo o lo que sea, no pueden quitárselos de encima o tienen que tener contacto o relación con ellos porque yo qué sé, porque es el padre de mi hijo o lo que sea, lo tiene que ver. Pero además está el agravante de que muchas veces cuando tú tienes un problema con estas personas también es difícil de denunciar porque a lo mejor para los demás tiene una imagen de apariencia perfecta, ¿no? Y todo el mundo piensa que es perfecto y todo el mundo lo aplaude y tú te sientes como que...
1: La culpa será tuya, claro.
2: Claro. Además es lo que te hacen creer, ¿no? Te hacen mucha luz de gas.
1: Sí. Es curioso. Dices, todavía no se ha inventado el chaleco antimentiras, no existe un protector contra la manipulación, dices por aquí.
2: Sí, es que es imposible. Le puede pasar a cualquier persona. Yo sé que mucha gente se siente culpable porque dicen, pero ¿cómo me he podido dejar engañar así? No, no. Que a veces es lo que pasa, ¿no? Y estamos muy acostumbrados a denunciar la estafa de un robo, de una billetera, de una cosa, pero una estafa emocional que duele mucho, no. Y a veces da mucha vergüenza también, ¿no? Pero no pasa nada. Es que no hay chaleco antimentiras, no hay chaleco antimanipulación y lo que está bien es visibilizar este tipo de comportamientos y este tipo de perfiles para que podamos estar prevenidos, ¿no? Así que, pues, creo que en esa anatomía, casi disección que he hecho de la inspectora Muñoz, que es una mujer que está intentando resolver un crimen, ¿no? Ha aparecido un cadáver en la playa y está intentando averiguar quién es, qué le han hecho y cómo ha llegado ahí, pues al final a quien acabamos descubriendo es a ella.
1: La playa de los narcisos, si queréis meteros en este mundo que nos sirve para conocernos un poco más y conocer a la gente que nos rodea. Mado, que sigas descubriendo esta serie de cosas y que de vez en cuando vengas al Espacio en Blanco a contarlas.
2: Pues será un placer siempre, Miguel. Muchísimas gracias.
1: ¿Forma de contacto contigo si quieren saber más, aparte de esa novela que ya está por ahí funcionando?
2: Mado Martínez en Twitter, Mado Martínez escritora Facebook, en YouTube también hay un canal, Mado Martínez, donde además hablo mucho de temas de misterio y experiencias cercanas a la muerte y esas cositas que nos gustan. Y en Instagram, Nebraskan, una cosa muy rara, con B y con K, acabado en N, Nebraskan.
1: Nebraska. Vale, pues no sé si esperarte en la playa de los Narcisos o en cualquier otra del Mediterráneo o de ahí de Colombia, de ese lugar donde estás, pero siempre será un placer estar contigo.
2: Igualmente, Miguel.
1: Un beso grande.
2: Besos.
1: Hasta pronto. Un nuevo capítulo llega al Espacio en Blanco con estas dos profesoras que saben mucho de historia, las hermanas Lara, María y Laura. Buenas noches.
3: Buenas noches, Miguel y oyentes. Hola, Miguel.
1: Un placer que estéis de nuevo con nosotros.
3: Para nosotras también.
1: Sois damas templarias, me han dicho.
3: Pues sí, nos nombraron después de estar ya investigando durante unos años sobre los templarios y nos pedían un montón de conferencias y también de los programas de radio y tele. Nos nombraron comendadoras honoríficas de la Orden del Temple y a mí en concreto también madrina templaria, que justo me llegó el nombramiento a la vez que una banda de rock andaluz me nombraba también madrina. Y sonreímos Laura y yo porque el estereotipo de templario hoy día coincide bastante con el de rockero.
1: ¿Qué me dices?
3: Nosotras estamos convencidas de ello, que los rockeros de hoy habrían sido templarios en el siglo XII.
1: ¿Qué me dices?
3: De hecho, a veces te adelanta un camión por la carretera y lleva la cruz de los templarios, algún eslogan del rock y dices, es que hay un binomio.
1: Estas son nuestras dos invitadas, son así de originales. Yo soy un apasionado del mundo de los templarios, sin embargo, se ha tergiversado mucho su historia, ¿no? Habéis hecho también, me decías, una serie para una televisión alemana, volando por España sobre los enclaves templarios.
3: Para el canal Arte, la televisión pública franco-alemana, estuvimos volando en avioneta por los principales hitos de la Reconquista y también por lugares templarios. A pie en el castillo de Ponferrada, en avioneta por el Naranco de Bulnes y por Covadonga. Y sobre todo para recoger ese misterio de los templarios, que aunque fue una orden que no surgió como tal en 1118 en España, ni que decir tiene que uno de los sitios donde tiene más identidad es en nuestra nación. Y son espacios que se han convertido en lugares de poder por méritos propios.
1: La historia de los templarios comienza en Jerusalén. Nueve caballeros, ¿qué buscaban allí? Algunos dicen que el Santo Grial, la Mesa de Salomón, etcétera, etcétera. ¿Qué hacían allí en Jerusalén? Y luego nos venimos a España.
3: En 1118, 1119, es con Hugo de Payens y con otros caballeros cuando surge la Orden del Temple. Son caballeros del Templo de Jerusalén, de ahí esa denominación de templarios. Era la época de las cruzadas. El Papa Urbano II había predicado en 1095 la primera cruzada, había un fervor popular, la gente se alistaba a las cruzadas y los caballeros también. Los caballeros querían conquistar una parcela de cielo para su salvación futura, a cambio de su sangre en las cruzadas o a cambio de las donaciones. Eso explica que los templarios, desde esos primeros años del siglo XII, se conviertan en una orden tan poderosa, en una multinacional, en una orden que traspasa lo religioso para convertirse en una macroempresa. Pensemos que, por ejemplo, los templarios que tenían los cuatro votos de pobreza, castidad, obediencia, pero también de obediencia y acatamiento de todo lo que dijera el Papa, van a estar en el punto de mira de otras órdenes y otros grupos religiosos dentro del mismo cristianismo en aquellos momentos, porque son como los preferidos, y eso luego les pasaría a los jesuitas cuando en 1540 Ignacio de Loyola fundara la Compañía de Jesús. En el libro con el que ganamos el premio Algaba, Laura y yo, Ignacio y la Compañía del Castillo a la Misión, un premio que concede el Corte Inglés con la editorial EDAF, comparamos a los jesuitas con los templarios, porque Ignacio de Loyola también quiere ir a Jerusalén, también mantiene esos cuatro votos, y qué orden ha estado tan expulsada y tanto en el punto de mira a lo largo de la historia como la de los jesuitas, aunque después llegara un miembro de los jesuitas, el Papa Francisco, al Vaticano, cuando siempre se ha hablado del Papa Negro, el Papa Blanco, y la rivalidad con franciscanos y dominicos, entre otras cuestiones. Pero lo que buscaban en un primer momento era rescatar...
1: Te iba a decir, no me has contestado. ¿Qué buscaban?
3: El Templo de Jerusalén. Ese templo milenario, el Templo de Salomón, que había sufrido destrucciones y que ellos quieren restaurar como presencia viva de Cristo en un tiempo de lucha con el Islam, de lucha abierta, en la que los reyes, como por ejemplo San Luis, Luis IX, rey de Francia, se alista en la propia cruzada, y lo mismo desde las Islas Británicas y desde otros territorios.
1: Mucha gente me está preguntando cómo sabéis tanto. ¿Habéis estado toda la vida estudiando o qué? Porque es que os hago una pregunta y os vais con 14.000 datos diferentes.
3: Creo...
1: Habéis sido,
3: llevamos
1: muy,
3: en el ADN
1: muy empollonas, ¿eh?
3: Nosotros... algo que nos acompaña desde antes de nacer, desde que nacimos. Nosotras somos así. Nosotras tuvimos una fase ágrafa, claro, cuando éramos muy pequeñitas.
1: ¿Qué es eso de ágrafa?
3: Que yo pues que no sabíamos leer ni escribir antes de tener 3-4 años, claro, que es cuando se empieza a desarrollar esas funciones. Pero nuestra abuela Pilar es la mujer más sabia del mundo. Y este verano nos contaba que su abuelo Santos, en Torralba, un pueblo de Cuenca, del que lleva apellido el licenciado Torralba, al que hemos traído como visitante a Espacio en Blanco otras noches de misterio, bueno, pues que su abuelo Santos tenía una cueva llena de libros. Ahí es habitual el uso de las cuevas como bodega. Pues, aparte de tinajas, tenía muchos libros. En el tránsito del 19 al 20, cuando él desarrollaba esa faceta intelectual, nació en el 19. Así que podemos pensar que uno de nuestros tatarabuelos era como el mago Merlín.
2: Vale. Libros de dinosaurios y libros de templarios, nos dice nuestra abuela Pilar.
3: Porque a nuestra abuela le contaba que en el paso de las décadas, de los siglos, volvería el calor a la tierra. No habría inviernos, todo sería como verano. Habría animales grandes del pasado que volverían y otros que se extinguirían. Cambio climático.
1: Increíble estas dos invitadas. Vamos con los templarios. Llegan a España... Tienen un poder increíble, se hacen una multinacional, tú has dicho, inventan los cheques, tú entregabas una encomienda al principio del camino de Santiago o cualquier camino, entregabas todo tu dinero, te daban un papelito y lo podías conseguir tu dinero en cualquier otra parte y te evitabas que los bandidos te lo quitaran a lo largo del camino, ¿no?
3: Así es, con códigos cifrados, eran tratantes de caballerías, tenían flotas de barcos, eran protectores de los peregrinos del camino de Santiago, al mismo tiempo que protegían la logística de las cruzadas, es decir, que parecían hombres imbatibles, tan fuertes como el castillo de Ponferrada, castillo templario que nos parece inexpugnable.
1: Ahora nos vamos con él. ¿Pero eran tan buenos como nos han contado o había detrás algún otro tipo de interés?
3: Pues se dice que cuando se quitaban el yelmo, la armadura, estaban sus pieles oscurecidas, porque es que estaban siempre en la guerra, siempre al sol, en la intemperie, que tenían un código secreto de comunicación, que cabalgaban a lomos del mismo caballo, que tenían
1: incluso dos en cada caballo,
3: una coordinación tan fuerte que se entendían por la mirada, que no podían aceptar el beso en la mejilla de una mujer, aunque fuera de su familia. Y bueno, pues este misterio los hizo grandes y los hizo tan envidiados.
1: Ya. ¿Su relación con las mujeres cómo era?
3: No podían mirarlas a los ojos, tenían que ser célibes. Y además es que ese celibato lo llevan a ultranza hasta el punto de que son al 100% soldados y al 100% monjes. De manera que desarrollan un estoicismo, una capacidad de reprimir instintos. Por otro lado, también una bondad que los lleva en un tiempo muy difícil, porque recordemos que en 1085 Alfonso VI había conquistado la antigua capital visigoda, Toledo, también Madrid, Guadalajara y otros territorios. Muere Alfonso VI a principios del siglo XII y empiezan a llegar después, en los siguientes reinados, en oleadas, los templarios, y caen bien a la condesa Teresa de Portugal, caen bien a los reyes que había en los distintos reinos cristianos de la zona hispánica, y eso va a sacar más envidias en las malas personas que lo rodean. Ellos eran buenos. A ver, que hubiera algún templario que hiciera, no sé, algún comentario fuera de tono o algún desmán, pero eran personas muy entrenadas. Podemos decir que eran como una especie de samuráis, pero en Occidente. Estaban muy curtidos.
4: Que seguían su bushido particular, su camino del guerrero.
1: Vale.
4: Muy estoicos.
3: Y sobre todo, que ven la interculturalidad. Porque hay testimonios de que estando buscando las reliquias de los israelitas en el templo de Salomón en Jerusalén, tenían como amigos a los musulmanes. Y no lo dicen los templarios, lo dicen crónicas islámicas que dicen que cuando tenían un problema esos musulmanes iban a los templarios, porque dicen, mis amigos los templarios tienen solución para casi todo.
1: Vale. ¿Había mujeres templarias?
3: No se sabe la presencia dentro de la orden de ninguna mujer con nombre de mujer que participara en la orden del temple, pero sí de muchas mecenas y de muchas mujeres simpatizantes con la causa. No sería raro que alguna hubiera entrado en la orden templaria vestida de hombre o con un seudónimo, como le pasó después a la hermana de Felipe II, que entra con el seudónimo de Montoya en la Compañía de Jesús en el siglo XVI.
1: Habéis escrito un libro que se llamaba Enclaves Templarios. Me gustaría que repasáramos 4 o 5 de ellos. Quienes queráis. Has hablado de Ponferrada. Nosotros hicimos hace muchos años un programa dentro del castillo de Ponferrada, cuando todavía no estaba reconstruido, un lugar absolutamente mágico. Y como tú decías, se han convertido en lugares de poder. Cuando ellos se asentaban en un lugar, hacían una encomienda, un castillo o algo, es porque allí había algo muy, muy potente, ¿no?
3: Buscaban ubicaciones cerca de ríos, en zonas muy bien comunicadas. Eso es algo atávico de todas las civilizaciones, desde el Tigris y el Éufrates o desde el Nilo, en el caso de Mesopotamia y Egipto, en el nacimiento de la escritura. Pero también es cierto que esos lugares han mantenido una magia que, por ejemplo, se conserva hasta el siglo XIX con las leyendas de Becker, o hasta el presente, porque en 1981, que justo es el año que nacimos aquí las comendadoras templarias presentes, Laura y yo, el Vaticano hizo un recuento de organizaciones que podrían ser llamadas templarias, y había más de 400. Pero, sin embargo, la cosa no había hecho más que empezar, porque cada vez proliferan más secciones o más asociaciones. Claro que son asociaciones porque es que todavía no se ha levantado la prohibición a los templarios, que lamentablemente se puso en la Baja Edad Media, porque al final los templarios sufren desde el poder el ser grandes. Ellos habían sido los que habían dado a los reyes los préstamos, a los papas les habían permitido ir conquistando territorios para la fe cristiana. ¿Y qué pasa? Que Felipe IV el Hermoso, el rey de Francia, cuando ve que no puede devolver el préstamo que su abuelo San Luis había contraído con los templarios,
1: se los carga,
3: los considera sacrílegos, herejes, y los manda a excomulgar. Pero el papa se arrepiente, y después de que hayan ardido en Notre Dame, va a circular el rumor de que el Papa había levantado la excomunión hacia los templarios, y ahí está el pergamino de Chinón, que ya en época contemporánea se redescubrió, pero se sigue sin hacer nada por lavar la imagen de los templarios.
4: Y Yard de Molay, pues tuvo que ser pasto de las llamas.
1: Vale, el Baphomet, ¿qué era eso del Baphomet? Que era una de las causas contra las que estaban, que si tenían pactos con el diablo, adoraban a un ser extraño como podía ser esa cabeza, ¿qué era eso?
3: Ellos celebraban especialmente dos fiestas a lo largo del año, que eran San Juan Bautista, en la noche del 23 al 24 de junio, que es el día de la natividad del primo de Jesús, y luego también celebraban el solsticio de invierno, y a San Juan Evangelista, el mejor amigo de Jesús. Luego eso, tenemos que pensar que lo mantiene la masonería, de algún modo, ya al final de la Edad Moderna. Cuando un poder trata de eliminar a una persona y convertirla en cabeza de turco, en chivo expiatorio, le tiene que echar encima toda la porquería que pueda. Y ahí es donde son acusados de pactos satánicos, cuando ellos en ningún momento habían entrado en el juego o en la artimaña de pactar con las fuerzas del mal. Eran personas muy austeras y a la vez creyentes. Lo que pasa es que la ambición de todos los que lo rodeaban acabó con ellos. Y el misterio sigue alimentándose. Lo del Bafomet era supuestamente una cara barbada que ellos adoraban. También en algunos casos se presentan otros rasgos o incluso pues asociaciones con el macho cabrío. Y se hablaba también de que hacían rituales que rayaban la obscenidad, pero eso hay que pensar que son difamaciones que se hacen para acabar con el clavo que está sobresaliendo y que es el que tiene más brillo y el que tiene más fama.
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1: Hoy acompañados de ¿Comendadoras templarias sois?
3: Sí, comendadoras honoríficas del temple. Ahí tenemos nuestros diplomas enmarcados en nuestra casa de la Alcarria Conquense en Villaconejos de Trabaque.
1: Yo también tengo mi capa templaria, pero no hablemos de ello. Cuéntame, Castillo de Ponferrada, ¿qué era ese lugar? ¿Cubrían todo el camino de Santiago para proteger a los peregrinos?
4: Sí, se emplaza en lo que fue un castro celta, en la zona del Bierzo, similar a otros castros, pero este castillo, que tiene su origen en el arte románico, podemos decir que en 1178, de una forma muy temprana, el rey Fernando II de León permite que los templarios establezcan allí una encomienda en Ponferrada. En 1180, el rey expide un fuero para la repoblación de la villa, que había surgido un siglo antes. Se documenta la primera fortificación en 1187 y vemos como el castillo de Ponferrada nuevamente pues aparece en las disputas entre los reyes, ya no en este caso entre el Islam y los cristianos, sino dentro de los reinos cristianos, entre el reino de Castilla y el reino de León. Me explico. En 1196 hay un ataque, es de Alfonso VIII de Castilla, y como a Alfonso VIII lo apoyaban los caballeros del Temple, Alfonso IX de León, que iba esa parte de la corona cristiana, ese reino independiente de León, iba con la orden de San Juan, pues decide en represalia quitar Ponferrada a los templarios. Y tras varias disputas, en 1211, Alfonso IX hace las paces con la Orden del Temple, les dona la villa de Ponferrada a cambio de que cedan algunos castillos. Así que vemos nuevamente cómo las disputas entre los poderosos pillan en medio a los templarios y ellos pues se convierten un poco en el chivo expiatorio de los complejos o problemas que ellos tuvieran por el control del territorio, por la conquista, y bien Castilla, bien León, de la zona. Durante el reinado de Fernando IV es cuando se produce el juicio en Francia que ha explicado María contra los templarios y que supone la disolución de la orden.
1: Qué lugar tan increíble lo que hay alrededor del castillo de Ponferrada, todo el Bierzo, ¿verdad? María, ¿algún otro sitio que me quieras contar?
3: Sí, Jerez de los Caballeros, en Extremadura, donde se dice que el comendador de los templarios, después de sufrir la amputación de los brazos, seguía luchando con la espada en la boca, con esa fiereza y ese deseo de conservación del territorio. También se ha especulado con la procedencia templaria de algunos otros lugares. Pasa mucho con los personajes que en un momento han sufrido el ostracismo y luego todo el mundo se disputa la pertenencia a ese personaje o a esa orden. Es el caso del Fuerte de San Francisco en Guadalajara, que se piensa que pudo ser, antes de capilla ducal y mausoleo de los duques del Infantado, y antes de ser mucho antes convento franciscano, pues que pudo tener también un origen templario. Los templarios estuvieron en todos los hitos de la Reconquista. Los vemos entrar en Sevilla con Fernando III, los vemos también de niñeros, otra profesión de los templarios, cuando les tocó ser niñeros de Jaime I, el conquistador, el rey de la corona de Aragón. Los vemos también con Alfonso VIII en las Navas de Tolosa en 1212. Y una de las mentiras que va a desmontar esa mala fama que, sin criarla, despertaron los templarios por ser las personas más intuitivas de su tiempo, pues la tenemos con el Cid. Y es que la espada del Cid, la tizona, fue custodiada durante siglos en el castillo templario de Monzón. De hecho, su dueño, el dueño del castillo, era yerno de Rodrigo Díaz de Vivar, al estar casado con una de sus hijas. Y entonces los oyentes de Espacio en Blanco pensarán, pero entonces el señor de Monzón era un despiadado, claro, porque como todos nos hemos estudiado en el Cantar de Mio Cid, en esa primera obra o precoz del castellano, que la afrenta de Corpes y lo malos que eran los yernos del Cid, los infantes de Carrión, pues estaremos pensando, entonces el señor de Monzón era un despiadado. No. Era templario, y eso ya quiere decir que era una persona formal. Era una buena persona, ese yerno del Cid. Rotundamente no era un despiadado. Es que no se trata de la misma persona. Es que los juglares fabularon con la idea de que los yernos del Cid eran dos malas personas, pero no lo eran. Tampoco se llamaban Elvira y Sol las hijas del Cid. Se llamaban María y Cristina, y una de ellas estaba casada con el señor de Monzón, y ahí estuvo la espada de don Rodrigo Díaz de Vivar durante siglos.
1: ¿Cuántas mentiras nos han contado en la historia? La última y nos vamos.
4: Estamos en año jubilar en Caravaca de la cruz de Caravaca. Son términos que van unidos a la fuerza. Caravaca y la cruz, y cruz y la Caravaca. Bueno, pues es ese castillo, el de Caravaca de la Cruz, también un enclave que el rey castellano Alfonso X el Sabio donó a la Orden del Temple. Y después, pues podemos citar ya como último, para generar más misterio, porque se centraron mucho los autores románticos en el XIX en este espacio, la ermita de la Vera Cruz en Segovia, un espacio que fue declarado monumento histórico artístico en 1924 por las pinturas románicas que fueron levantadas de su cabecera para trasladarlas al Museo del Prado, y se atribuye la construcción de esta ermita a los caballeros templarios, sin duda un edificio que está vinculado a la historia del temple, que era conocido como la Iglesia del Santo Sepulcro y otro de esos lugares de poder.
1: ¿Qué lugares tan increíble
4: que María y yo visitamos y que realmente entendemos que, igual que los personajes históricos nos buscan para que contemos su historia ante el micrófono, con la pluma en los libros, aquí en Espacio en Blanco también, los sitios nos llaman?
1: Dime.
3: Y precisamente la inspiración te sobreviene en los momentos más insospechados. Y recuerdo que estando en Sevilla, compuse, realizando investigación sobre los templarios, pues me retiré del trabajo arqueológico un momento para componer una poesía sobre la musa, donde menciono a los templarios. Y si me dejas, leo una estrofa. La musa con el hombre se hermanó. Te hermanaste, musa, a través de la palabra, y narraste tu camino con pormenores sin maulas. Volvió a escribir el pasado, la lágrima envuelta en gasa. Viajaste de Roma al Ebro, de Ítaca hasta Numancia. Te aferraste a la experiencia y por las olas más bravas, con la falda de sirena, volaste de trasnochada, vertiendo a la lengua innata el júbilo del bandolero y el solaz de la templaria.
1: Vaya dos personajes que estáis hechos. Y os agradezco que estéis aquí en el Espacio en Blanco. Si quieren saber más, habéis escrito un libro que se llama Enclaves Templarios, y forma de contacto con cualquiera, con las dos.
4: Historia Hermanas Lara en Instagram, el canal de YouTube, al que pueden suscribirse también gratuitamente y ver muchos programas en la tele y también podcast de radio, escucharnos. Hermanas Lara, Facebook, María Lara Martínez, Laura Lara Martínez, Cátedra Libre Las Dos Iberias, para los defensores del libre pensamiento como nosotras, y Twitter, @DRA María Lara, abreviatura doctora, @DRA Laura Lara, también en LinkedIn, María Lara y Laura Lara, y non nobis domine, non nobis sed nomini tuo da gloriam. No a nosotros, no a nosotras, Señor, no a nosotras, sino a tu nombre sea dada la gloria. El lema templario.
1: Qué bien que haya gente como vosotras, tan académicas, y que estéis tan abiertas a todas esas cosas que a veces no nos cuentan. Un placer.
3: Y nos resulta fascinante cada vez que estamos en Espacio en Blanco, en los días siguientes, o pasando luego las semanas y los meses, que en las conferencias, o comprando, o en el banco, nos dicen: te escuché el otro día en Espacio en Blanco.
1: Qué bonito que sea así, que siga haciendo. Gracias.
3: Una noche.
5: ¿Qué pasa? ¿Qué hora es?
6: Las 12 en punto.
5: ¿Dónde estamos? ¿Qué le pasa a la radio?
6: En medio del bosque. Y la radio no va.
5: ¿Qué es esa luz? ¿Un accidente?
6: No tengo ni idea, pero es enorme.
5: ¿No podemos pasar?
7: Se te ha calado el coche.
6: No, se ha parado solo.
7: ¿Qué le pasa?
6: No sé, no responde.
7: Mira, parece que hay tres personas en la cuneta.
6: Voy a salir.
7: ¡Espera, espera! ¡No son! ¡No son personas!
6: ¡Corre! ¡Sal del coche! ¡Vienen hacia aquí! ¡Hacia los árboles! ¡Corre hacia los árboles! ¡Vamos, corre!
7: ¡Están persiguiendo!
6: ¡Detrás de los arbustos! ¡Vamos!
7: Se han parado. Están mirándonos.
6: Son muy altos. Para ser...
7: ¿Para ser humanos?
6: ¿Cómo nos hemos metido en esto? Una luz enorme nos cierra la carretera. El coche no arranca. Nos persiguen tres seres que no parecen humanos. Y estamos escondidos detrás de unos arbustos mientras nos vigilan. Esto es surrealista.
7: ¿Cuánto deben medir?
6: Pues están pasando al lado del coche y mide casi 2 metros de alto.
7: ¡Le saco más de medio metro!
6: Se están marchando. Parece que van hacia ese claro del bosque.
7: Sí, se están agachando. Están buscando algo en el terreno.
6: Parece que sacan algo de la tierra.
7: Son como objetos cilíndricos enterrados.
6: Si estaban enterrados, es que ya vinieron antes a enterrarlo.
7: ¡Ay!
6: Cuidado, agárrate.
7: Oh, no, vuelven a mirar hacia aquí.
6: ¡Shh! Agárrate.
7: Se ha levantado.
6: Agáchate.
7: No siguen mirando.
6: No, están volviendo hacia la carretera.
7: Van en dirección a la luz. Se están metiendo por detrás.
6: Está cambiando de color como a rojo.
7: Ilumina todo el bosque.
6: Se está elevando.
7: No hace ruido.
6: Ahora cambia blanco. Ha pasado por encima de nosotros.
7: Vamos, vamos al coche.
6: Vamos, súbete.
7: Arrancará.
6: A la primera.
7: ¡Corre! ¡Vámonos antes de que vuelva!
6: Madre mía, ¿a quién le vamos a contar esto?
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1: Y ahora viajamos hasta el mar, hasta los océanos, donde hay algunos misterios. En ellos nos esperan barcos fantasmas, un tema sorprendente, ya veréis.

0: Hubo un tiempo en la historia en que un poder, a veces político y religioso, dominaba y controlaba gran parte de lo que se llamaba el Imperio Español. Y tenemos en el programa a nuestro hereje favorito, que habla de todo ello, que investiga, que busca datos y nos los trae aquí al Espacio en Blanco, es Fermín Mayorga. Buenas noches, Fermín.
1: Hola, ¿qué tal, Miguel? Muy buenas noches.
0: Un placer de nuevo que estés con nosotros.
1: Es mío también.
0: Hoy con un tema que, fíjate que hay tantas cosas que han ocurrido con la Inquisición, pero de esto nunca se había hablado. Yo no sabía que la Inquisición tenía incluso barcos. ¿Qué eran los barcos de la Inquisición?
1: Sí, los barcos de la Inquisición española pues eran, bueno, una parte oscura, ¿no?, y perturbadora de la historia marítima, porque durante la época de la Inquisición se utilizaron barcos para transportar a aquellos acusados de herejía y otros crímenes religiosos hacia los tribunales inquisitoriales, donde a menudo enfrentaban juicios y sentencias. Los oyentes que se imaginen, por ejemplo, América Latina, verán que tenemos Argentina, que tenemos Uruguay, que tenemos Paraguay, que tenemos Chile, etcétera, etcétera, pero solamente en todo ese territorio donde se hablaba el español había tres tribunales de la Inquisición: el de Perú, el de México y el de Cartagena de India. Por lo tanto, esas personas herejes de esos lugares, de Cuba, etcétera, Puerto Rico, tenían que ir en barco hasta esos espacios, ¿no? Y claro, a veces en esas trayectorias pues los barcos sufrían determinadas desgracias, piratería que atacaba, a veces tempestades, y eso hacía que muchos de ellos naufragasen y precisamente se creasen en torno a ellos determinadas leyendas que iremos contando. Pero se sabe que los viajes en barco de los prisioneros de la Inquisición eran extremadamente peligrosos y en algunos casos, bueno, pues brutales, ¿no? Las condiciones a bordo pues solían ser un poco inhumanas, porque eran eso, eran herejes y por tanto no eran bien tratados, con hacinamiento, a veces enfermos, maltratados normalmente, y los prisioneros eran pues frecuentemente también sometidos a esas torturas durante el viaje, porque en los bajos del barco existían no solamente unas pequeñas cárceles para esta gente donde iban atados a argolla, sino también algunos aparatos de tortura para agilizar de alguna manera ese proceso, y cuando llegasen a México, Cartagena de India o Perú, ya prácticamente tener las declaraciones hechas a los inquisidores de esos espacios. Wow. Y la presencia precisamente de los barcos de la Inquisición, por ejemplo, la desembocadura del río Guadalquivir durante el periodo de esta institución en España y en América, pues es un hecho histórico que refleja sin duda alguna, bueno, pues esa influencia y el control de esta institución en la región y en América. Y durante los siglos XVI, XVIII y parte del XVII también, lógicamente, la Inquisición española tenía una gran presencia, ¿no?, en Andalucía también, especialmente en ciudades como Sevilla y Cádiz, que se encuentran en la desembocadura del río Guadalquivir. Y los barcos de la Inquisición se utilizaban precisamente para varios propósitos. Uno de los más importantes era el control de los puertos y el comercio marítimo, para evitar la entrada de libros prohibidos, ¿no?, ideas o personas precisamente consideradas heréticas por la Iglesia Católica, por ejemplo, libros luteranos que entraban muchísimos a veces, y que eso era un problema porque se contaminaba de alguna manera la ciudadanía con esas nuevas ideas de Lutero. Y estos barcos patrullaban las aguas cercanas a la desembocadura del Guadalquivir, inspeccionando navíos en busca de material considerado peligroso para la ortodoxia religiosa. Y los barcos de la Inquisición en la desembocadura del Guadalquivir pues también desempeñaban un papel crucial en la lucha contra la piratería, contra el contrabando, etcétera. Y bueno, la región de alguna manera, bueno, pues experimentaba una gran actividad marítima debido a su ubicación estratégica en ese comercio con las Américas y otros territorios también coloniales españoles, y desde luego como resultado, digamos, las autoridades religiosas y civiles pues consideraban necesario mantener una presencia constante, ¿no?, en el mar, para proteger de alguna manera esos intereses económicos y políticos del reino del momento. Y claro, estos barcos de alguna manera, bueno, pues tenían también una misión, ¿no?, en la desembocadura de este río Guadalquivir, que era precisamente desempeñar ese papel crucial, ¿no?, en esa lucha contra estas historias que hemos contado de a veces ciertos piratas que se acercaban hasta las costas españolas de esa zona y de otras también, donde vestidos de monjas, vestidos de fraile, muchas veces, bueno, porque tenían algunas mujeres a bordo también, cómplices de ellos, entraban en tierra adentro, cazaban a determinados españoles y luego se los llevaban a tierras de morería, donde en las mazmorras de, por ejemplo, Tetuán o de Argel, etcétera, encerraban a estos cristianos para que se llevase a cabo con ellos la famosa redención de cautivos, donde los padres trinitarios y los padres mercedarios pues tendrían que ir a rescatarlo, ¿no? Estos barcos no solo realizaban patrullaje y registro de otros navíos, sino que también servían como plataforma para llevar a cabo interrogatorios y, como dije anteriormente, torturas en alta mar.
0: ¿Qué se intentaba demostrar con estos barcos? ¿El poderío quizá que tenían?
1: Hombre, entre otras cosas, la presencia de los barcos de la Inquisición tenía un impacto simbólico, ¿no? Es decir, era una demostración visible del poderío de la Iglesia y del Estado, ¿no? Recordándole precisamente a la población que la herejía y la disidencia serían perseguidas sin piedad. Y esta atmósfera de control y represión contribuyó a mantener la hegemonía del catolicismo en la región durante siglos. Y bueno, estos barcos también eran utilizados para transportar a los inquisidores y a sus séquitos desde los centros de poder de la Inquisición hacia las diferentes localidades costeras donde se llevaban a cabo investigaciones y juicios. Y esto les otorgaba una gran movilidad y capacidad de respuesta ante cualquier amenaza percibida a la ortodoxia religiosa. En resumen, los barcos de la Inquisición eran una manifestación tangible del poder y la influencia de la Inquisición en la región, así como precisamente, bueno, una herramienta crucial para la vigilancia, represión y control de las poblaciones, el comercio y la navegación en la zona durante la época de la Inquisición en España. Y uno de los aspectos quizás más aterradores de estos viajes era precisamente esa incertidumbre sobre el destino final de los prisioneros. Muchos eran llevados a juicio y ejecutados públicamente, mientras que otros, bueno, desaparecían en los oscuros calabozos de la Inquisición, morían bajo tortura, etcétera, sin dejar rastro. Y se cree que algunos de estos prisioneros muertos en el mar, bueno, pues podrían de alguna manera haber dejado un legado de sufrimiento y angustia, contribuyendo precisamente a la narrativa de los barcos fantasmas asociados con la Inquisición, que hay de, bueno, pues demasiadas historias y muy, muy interesante.
0: Cuéntanos algunas de ellas, porque son apasionantes las que estoy viendo por aquí.
1: Bueno, pues mira, los barcos fantasmas son un tema fascinante que sin duda alguna ha capturado la imaginación de la gente durante siglos, ¿no? Y yo creo que son parte de la rica tradición de la historia, de las historias marítimas y de la mitología naval que bueno, se encuentra, ¿no?, en muchas culturas de todo el mundo. Y lo que me parece más interesante sobre los barcos fantasmas de la Inquisición es esa combinación de misterio, de aventura, tragedia que rodea de alguna manera estas historias. Y desde antiguas leyendas hasta relatos modernos, los barcos fantasmas son esos símbolos de los peligros del mar y los misterios del océano, ¿no? Representan la idea de que el mar puede ser tanto un lugar, digamos, bello, idílico y de libertad, como un lugar de peligro y perdición. Y además los barcos fantasmas a menudo están vinculados a eventos históricos reales, lo que le da precisamente un sentido de autenticidad y sobre todo profundidad, ¿no?, que de alguna manera, bueno, resuena con la gente. Y en términos de psicología humana, digamos, creo yo que los barcos fantasmas también nos intrigan porque representan la idea de lo desconocido y lo inexplicable, y sobre todo, bueno, nos atraen porque desafían nuestra comprensión del mundo y nos invitan de alguna manera a explorar esos límites, ¿no?, de lo que sabemos y lo que creemos posible. Y hay ejemplos que podemos precisamente contar, porque ellos sin duda alguna están cargados pues de ese misterio. Por ejemplo, el del juicio final. En el siglo XVI, durante el apogeo de la Inquisición española, un galeón conocido como el juicio final zarpa desde el puerto de Cádiz en una misión especial ordenada por el Santo Oficio, y a bordo una tripulación formada por inquisidores implacables en algunos casos, porque los de Sevilla fueron muy agresivos, torturadores expertos que iban también en el barco, y un grupo de acusados de herejía y brujería aguardaban de alguna manera su destino, ¿no? Y durante el viaje los prisioneros bueno, pues eran sometidos a esos interrogatorios que ya hemos indicado. Sin embargo, a medida que avanzan los días, extraños sucesos comienzan a perturbar de alguna manera la tranquila travesía del galeón, y los miembros de la tripulación hablan de sombras que se deslizan por los pasillos vacíos y escuchan lamentos durante la noche. Se dice incluso que las almas atormentadas de aquellos que han perecido bajo la mano de la Inquisición han regresado para buscar venganza, ¿no? Y una noche, en medio de una tormenta feroz, el galeón desaparece sin dejar rastro, llevándose consigo precisamente a todos los que estaban a bordo. Y desde entonces se dice que el juicio final pues vaga por los mares como una sombra fantasmal que aparece solo en las noches de tormenta, ¿no?, condenado de alguna manera a revivir una y otra vez los horrores que ocurrieron en su cubierta. Y a través de relatos como este, pues exploramos los miedos y las supersticiones que rodeaban a esta época de la historia, recordando precisamente los terribles crímenes cometidos en nombre de la fe y la justicia. Y además recordemos también que estos marineros, muchos de ellos, cuando visionaban este tipo de historias, cuando llegaban a casa, pues las contaban muchas veces a sus hijos, a sus esposas, a sus amigos, y por lo tanto todo esto pues se iba propagando poco a poco.
0: Todo esto, Fermín, son historias, todo sacado de esos legajos que investigas, ¿no?
1: Muchas de ellas son, lógicamente, historias que están ahí, que están en los legajos de la Inquisición. Recordemos que hay una Inquisición del Mar, que así es como se denomina. Hay legajos de juicios, precisamente en el Archivo Histórico Nacional, sobre esa Inquisición del Mar, y los reos, cuando ellos están, de alguna manera, pues siendo testificados por el Santo Oficio, pues ellos cuentan todas las hazañas que realmente han sucedido en alta mar. En este caso no han podido contar a los que fallecieron, pero sí algunos, ¿no?, que visualizaron y supieron toda la realidad de todo esto. Pero hay inclusive barcos completamente requisados por la Inquisición, como una especie de expropiación de bienes, y toda la tripulación detenida, muchos barcos, sobre todo ingleses, alemanes, holandeses, porque ellos abrazaban a Lutero, le habían encontrado precisamente el libro en los bajos, y toda la tripulación, desde el capitán al último del barco, eran detenidos y llevados a las cárceles secretas de la Inquisición en Sevilla. Pero sí, todo esto está perfectamente documentado.
0: ¿Y había un galeón español que era un buque fantasma?
1: Sí, en el siglo XVII, durante los oscuros días de la Inquisición española, precisamente un galeón navegaba por los mares en una misión encargada por el Santo Oficio también, y su propósito era buscar y capturar aquellos considerados herejes y enemigos de la fe, llevándolos ante la justicia inquisitorial para eso, ¿no?, para ser juzgados y condenados. Y este galeón era temido y era muy odiado por muchos, y su llegada a cualquier puerto era señal de inminente peligro, de terror para aquellos que vivían bajo la sombra del Santo Oficio. Y los inquisidores a bordo, bueno, pues como hemos dicho anteriormente, tenían esa fama, ¿no?, de ser implacable en su búsqueda, ¿no?, de la verdad, utilizando esos métodos brutales de tortura para extraer confesiones, como por ejemplo, bueno, la tortura de la toca, cuando a la persona la echaban en el potro, le metían un embudo, una gasa y un embudo en la boca, y comenzaban a echarle agua destilada hasta que dijese la verdad, ¿no? O la garrucha, que eran elementos que solían estar también dentro de estas naves. Pero la historia más inquietante no era su misión de cazar hereje, ¿no?, sino lo que sucedió en una noche fatídica en medio de una tormenta, digamos, despiadada, ¿no? Mientras navegaban por aguas turbulentas, el galeón fue embestido por un rayo, desatando precisamente un infierno de fuego y destrucción a bordo. Y a pesar de los esfuerzos frenéticos de la tripulación por controlar el incendio, el galeón de la Inquisición fue consumido por las llamas y se hundió en las profundidades del océano junto a todos los que estaban a bordo. Y se dice que en esa noche de tragedia, las almas de los condenados y de aquellos que sirvieron al Santo Oficio quedaron atrapadas en un estado de sufrimiento eterno. Y desde entonces, bueno, los marineros que navegan por la zona donde se hundió, cerca de la costa de Argentina, cuentan historias de avistamientos inquietantes. Dicen que ven un galeón envuelto en llamas que surge de las profundidades durante las tormentas, con los lamentos angustiosos de las almas perdidas, ¿no?, resonando en la oscuridad. Y a través de estas historias pues se transmiten precisamente esas cicatrices, ¿no?, indelebles, dejadas por aquellos tiempos oscuros que siguen acechando en las profundidades del océano y en la imaginación de quienes las escuchan, sin duda alguna.
0: No es el único caso, y también el espectro del galeón Santa Justicia, vaya nombre que tenía, ¿eh?
1: Sí, en el siglo XVI y durante la época de la Inquisición española, precisamente este galeón, el Santa Justicia, surcaba los mares en una misión de búsqueda y castigo de los supuestos herejes y blasfemos. Y este imponente barco estaba capitaneado por el inquisidor Diego de Montoya, conocido precisamente por ser implacable, agresivo, ¿no?, buscando precisamente a aquellos que desafiaban esa ortodoxia religiosa. Y este barco estaba envuelto en una atmósfera también de terror y opresión. Los prisioneros a bordo eran sometidos a interrogatorios brutales, a esas torturas que se hacían, mientras el inquisidor Montoya buscaba confesiones y condenas. Pero la verdadera tragedia ocurrió en una noche oscura y tormentosa, mientras el Santa Justicia navegaba por aguas turbulentas, cargados de reos de determinados lugares de Chile, para ser llevados hasta el Tribunal de Lima. Pero antes de llegar fue arrastrado por una tempestad feroz. El viento parece ser, según las crónicas, bueno, que estaba bastante potente, aullaba ese rugido del viento, y las olas golpeaban, ¿no?, furiosamente contra el casco del barco, y los truenos, bueno, pues resonaban como en cualquier tormenta en ese cielo oscurecido. Y en medio de la tormenta, un motín ante el miedo estalló entre los prisioneros, quienes, desesperados por escapar de su destino de tortura y muerte, pues se rebelaron contra sus captores en un momento determinado, y el caos pues reinaba encubierta mientras los hombres luchaban por su libertad en medio de la furia de la naturaleza. Pero el destino del barco estaba sellado. Con un estruendo ensordecedor, parece ser que un rayo impactó directamente en el mástil principal del galeón, partiéndolo en dos y enviando el barco a un abismo de oscuridad y de caos. Y desde entonces se dice que este barco se ha convertido en un barco fantasma, condenado precisamente a vagar por los mares para siempre, y los marineros que han tenido la desgracia de encontrarse con ese espectro del galeón, pues cuentan historias de una visión espeluznante, un barco precisamente envuelto en sombras y relámpagos, con los lamentos de los condenados resonando en la bruma nocturna cerca de las costas del Perú.
0: Y además, el navío de las almas condenadas, vaya nombre este, ¿no? Y que tenía que ver además con una maldición a Hernán Cortés.
1: Exactamente. Durante el apogeo de la Inquisición, en el virreinato del Perú, se dice que un navío conocido con ese nombre, el navío de las almas condenadas, así lo llamaba el pueblo, surcaba las aguas del Océano Pacífico, llevando consigo una aura de misterio y de terror. Y este barco, con sus velas negras, como el carbón, dice el documento, y su casco cubierto de musgo, de moho, era temido por los marineros y lugareños por igual. Se decía que el navío de las almas perdidas o condenadas, que así es como lo llamaba el pueblo, estaba tripulado por inquisidores y sus secuaces, ¿no?, quienes buscaban de alguna manera erradicar cualquier forma de herejía o disidencia religiosa en la región. Pero la verdadera tragedia ocurrió en una noche oscura y tormentosa, cuando el navío de las almas condenadas desapareció misteriosamente en medio de las aguas del Pacífico. Y desde entonces se dice que el barco, bueno, pues se ha convertido en un espectro condenado a vagar por los mares por toda la eternidad. Y los pescadores y marineros que se aventuran por las aguas donde se dice que aparece el navío de las almas condenadas cuentan historias de una visión espeluznante, un barco envuelto en la niebla, con las velas ondeando en el viento, y el eco de lamentos angustiosos

0: en silencio a la flota de Cortés, con las velas ondeando en el viento sin que se viera ninguna tripulación a bordo. Al principio, los hombres de Cortés, bueno, atribuyeron estas apariciones a la superstición y la imaginación exaltada por el miedo, pero a medida que pasaban los días y las noches, la presencia del barco fantasma se hizo cada vez más inquietante, y bueno, la tripulación comenzó a temer que estuvieran siendo perseguidos por una maldición que los perseguiría hasta el fin de sus días. Se dice que el Santísima Trinidad y su tripulación fueron condenados a vagar por los mares del Nuevo Mundo por toda la eternidad, como castigo por los crímenes y las injusticias cometidas durante la conquista de América. Este tipo de leyendas, precisamente, y de historias, quienes las contaban y las solían contar eran los nativos de América Latina, precisamente contra aquellos que ellos consideraban, bueno, sus enemigos, ¿no? Y sobre todo el líder, Hernán Cortés, como tal, porque de alguna manera, bueno, los sometía, ¿no? Y por lo tanto, este tipo de historias, pues estos indígenas marineros, que a veces también iban con Cortés, pues cuando llegaban a tierra en un momento determinado, pues contaban todo este tipo de historias a sus hijos, a sus mujeres o a sus allegados.
1: Y ya terminando, en el año 1519 parece que Hernán Cortés se encuentra con algo.
0: Sí, el encuentro con el navío abandonado, precisamente en el año 1519, en plena expedición de Hernán Cortés hacia las costas de México, la flota española avistó a lo lejos un barco solitario, oscuro y abandonado, precisamente navegando en las aguas del Golfo de México. Intrigados precisamente por este inesperado hallazgo, los hombres de Cortés, bueno, pues deciden abordar el misterioso navío. Al subir a bordo se encontraron con una escena desoladora. La cubierta estaba toda llena de polvo, bueno, pues algunas telarañas, y los mástiles se alzaban imponente pero sin velas, y no había señales de vida humana en ninguna parte. Sin embargo, lo más inquietante fue lo que encontraron en la bodega del barco: toneladas de riquezas y tesoros de incalculable valor abandonados a su suerte. Se rumoreaba entre los marineros que aquel navío había sido abandonado por su tripulación debido a una maldición que los había llevado a la locura y que ahora estaba condenado a vagar por los mares para siempre. Algunos decían que el barco estaba habitado por los fantasmas de los antiguos marineros que todavía clamaban por su salvación desde las profundidades. Esta historia refleja un poco, bueno, ese aura, ¿no?, de misterio, de peligro que rodeaba a los exploradores y conquistadores que se aventuraban en las aguas desconocidas del Nuevo Mundo durante la época de la conquista de América. Pero sin duda alguna, los barcos de la Inquisición, algo real, perfectamente documentado, pues también sirvieron precisamente para crear este tipo de leyendas, porque como dijimos anteriormente, muchas veces los barcos de la Inquisición pues tenían que llevar a esos reos de países, de espacios donde no había Inquisición, hasta los espacios donde se encontraban los tribunales, y por lo tanto ahí a veces surgían tragedias, y esas tragedias luego se conmemoraban de alguna manera y se recordaban pues a través de este tipo de historias y de leyendas de barcos fantasmas, etcétera, etcétera.
1: Una nueva historia que nos ha traído nuestro oreje, Fermín Mayorga, acerca de esos barcos de la Inquisición, muy, muy, muy desconocida. ¿Forma de contacto contigo con esos blogs que tienes o esa chimenea que tienes de vez en cuando?
0: Bueno, pues a través de mi blog, el blog del hereje, a través del canal de Crónicas de Chimenea, y también, bueno, pues a través de Facebook, Instagram, etcétera, etcétera, ¿no? Ya los oyentes se encargan de a veces de pedirme documentación y pedirme información donde encontrar determinadas cosas para trabajos que ellos quieren realizar. Yo encantado de colaborar.
1: Qué bien que revivas esta serie de cosas y que pongas nuestra visión sobre cosas que desconocemos. Que sigas haciéndolo. Te mando un abrazo fuerte y te seguimos esperando aquí en el Espacio en Blanco.
0: Será un placer, porque como siempre, la historia es cultura y la cultura no es enemiga de nadie.
1: Sí, señor. Fuerte abrazo. Hasta prontito.
0: Fuerte abrazo. Hasta luego. Adiós.
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Tenemos un programa especial, diferente, preparado para todos. En el primer tiempo vamos a la búsqueda de claves a través...

del cine. Analizaremos un film que supuso un gran éxito de taquilla, pero sobre todo que hizo que muchas mentes se plantearan si solo era ciencia ficción o algo más. Quizás una respuesta al mundo en el que vivimos, especialmente ahora, tan cerca de la inteligencia artificial, la robótica y sus consecuencias y peligros. Un consejo, no os lo perdáis. Después llegará un investigador de raza que nos traerá testimonios intrigantes de presencias y una experiencia única. Eso y alguna sorpresa más nos espera hoy en este espacio en blanco que ya se abre ante todos nosotros. Que lo disfrutéis.

0: son los temas que os hemos preparado y un consejo, no os perdáis ni la primera ni la segunda hora. Hay varias experiencias sorprendentes en exclusiva, sobre todo la de un hombre que resucitó justo en el momento de su entierro y ya veréis lo que le pasó. Y ahora solo nos queda saludar a nuestro primer invitado, Francisco Javier Millán Almenar. Buenas noches, Javier.
1: Muy buenas noches, Miguel. ¿Qué tal estás?
0: Bien, nervioso, ¿sabes? Porque el programa de hoy, wow.
1: Va a tocar, yo creo que temas que nos van a volar mucho la cabeza. Mira, empiezo fuerte, si te parece, ¿eh?
0: Déjame que diga antes, sí. Enhorabuena por el trabajo que has hecho con ese guión que has preparado, con todos los cortes. Voy a ver si yo soy capaz de hacerlo a tu altura, pero puedes decir lo que quieras.
1: Mira, empiezo fuerte diciéndote que te imaginas que detrás de la voz, de mi voz, no hubiera una persona humana, sino que hubiera una inteligencia artificial que estuviera controlando mi voz, mi imagen, mis emociones, mis conocimientos. De esto vamos a hablar en el programa de hoy.
0: Porque es una realidad que ya está aquí.
1: Sí, sí, la tenemos aquí. Es ciencia ficción para muchas películas, pero es una realidad que la tenemos a la vuelta de la esquina. La tenemos ya casi prácticamente en nuestros teléfonos móviles, en nuestras tablets, en nuestros ordenadores. Vamos a ver un universo fascinante, primero viéndolo desde la perspectiva de las películas, pero también yendo a la parte científica y misteriosa del asunto.
0: Decir que Francisco Javier Millán es el que en el programa se encarga de una sección que llamamos Pantallas Misteriosas, pero hoy nos trae un misterio que quizá nos dé muchas claves. Si me permites, ponemos una introducción y comenzamos.
1: Vamos a ello.
2: En el programa de hoy vamos a abordar una realidad sorprendente que en su día parecía ciencia ficción. Pero actualmente, con los nuevos avances informáticos y el uso de la inteligencia artificial, podría ser una terrorífica realidad. Hace casi 25 años, unos hermanos nos avisaban de ello con una película revolucionaria. En un principio era solo eso, una película. Aunque muchos en ella vieron algo más, un aviso de hacia dónde iba nuestra civilización, una profecía en imágenes. Hoy, un cuarto de siglo después, todos los elementos que parecían solo ficción están ya listos para convertirse en una realidad. ¿Vivimos en un día a día controlado por programas informáticos? Nuestro próximo invitado nos trae claves, señales, avisos. Habrá que estar atentos y atentas para saber distinguir si solo son mensajes de una película o algo más.
0: Pues ahí está, Javier, la introducción.
1: Magnífica introducción, me encanta cómo lo montáis.
0: Bueno, casi han pasado 25 años desde el estreno de Matrix, que es un poco el eje por el que vamos a ir, y atentos a nuestros oyentes, seguramente va a haber claves muy importantes de lo que está pasando, pero estamos en tus manos.
1: Mira, la película Matrix llegaba en verano del año 1999 y supuso un cambio brutal en el audiovisual en general, porque puso de moda muchas cosas estéticas, como por ejemplo la cámara lenta en el cine de acción, y ya no te cuento todo lo relacionado con la estética del vestuario, las gafas de sol, las gabardinas negras, todo eso estuvo muy presente tanto en el cine como en las series de televisión, como también en la publicidad. Y Matrix no era algo nuevo, sino que ya era un remedo de otras películas que se habían estrenado antes, como es el caso de Blade Runner del año 82, de Ridley Scott, también Hervidero, que es una película de John Woo del año 92, y The Dark City, que es una película bastante peculiar, dirigida por Alex Proyas en 1998, que habla de unos seres superiores que controlan a la humanidad. Lo que pasa es que con el caso de Matrix, todo cohesionó de una manera que fue asombrosa para el espectador, porque fue una amalgama entre cine de acción y también puntos filosóficos. Hoy nos vamos a adentrar más en los temas científicos y de misterio, pero es que la película tiene varias lecturas. Pero para empezar, si te parece, vamos a escuchar su tráiler y así nos ponemos en harina.
0: Yo he de decirte que de las muchas películas que he visto, esta fue una de las que más me impactó cuando la vi, porque era increíble. Pero vamos a escuchar ese tráiler de la película.
3: ¿Alguna vez has tenido un sueño, Neo, que pareciese muy real? ¿Qué ocurriría si no pudieras despertar de ese sueño? ¿Cómo diferenciarías el mundo de los sueños de la realidad?
4: Es la pregunta la que te ha traído aquí.
3: ¿Qué es Matrix? Es el mundo que ha sido puesto ante tus ojos para ocultarte la verdad. Que eres un esclavo, Neo. Una prisión para tu mente. Matrix es un sistema, Neo. Ese sistema es nuestro enemigo.
5: Procura comprender la verdad.
6: ¿Qué verdad?
5: Que no hay cuchara.
3: Los humanos son una enfermedad. Son el cáncer de este planeta. Son una plaga. Y nosotros somos la única cura.
7: Estás aquí para salvar el mundo.
3: Intento liberar tu mente, Neo, pero yo solo puedo mostrarte la puerta. Tú eres quien la tiene que atravesar.
8: Al parecer ha estado llevando una...
3: He visto agentes atravesar...
0: Ahí está la introducción que hacía Matrix. Los humanos somos una enfermedad, somos un cáncer. Y las máquinas están para salvarnos. Increíble.
1: Increíble, quédate con esta frase, ¿eh? Porque es la clave del programa de hoy. Y es que esas máquinas crean una simulación informática para que creamos que estamos en una realidad próspera de principios del siglo XXI, con una sociedad tecnológica, no demasiado tecnológica, pero la tecnología ayudándonos mucho, ¿no?, en nuestro día a día. Y dentro de esta sociedad existe un personaje como es Thomas Anderson, que es interpretado por Keanu Reeves, que es un programador de una respetable compañía informática, pero por la noche se dedica a ser hacker y tiene un nickname. Ese nickname es Neo. ¿Qué ocurre? Que de repente le persiguen lo que supuestamente son unos agentes del gobierno, pero detrás de todo esto son unos agentes que son controladores de ese sistema, de esa simulación informática, que están viendo que los hackers pueden poner en tela de juicio esta simulación, ¿no?, esta realidad. Porque al final las máquinas han creado esa realidad para tenernos como esclavos. Fíjate los mensajes que nos está ya lanzando la película de entrada. Thomas Anderson conoce luego finalmente a Morfeo, también un nombre bastante peculiar, ¿eh? Morfeo, que es el dios de la mitología del sueño. Siempre se decía a través de la mitología que cuando un líder o un emperador era seducido por Morfeo en esos sueños, luego esos sueños se podían trasladar a la realidad y cambiar su vida por completo, ¿no? Luego también se meten otros personajes como Trinity, que también tiene un concepto religioso, como es la Santa Trinidad. ¿Y cómo se llama también la ciudad de los humanos, el último reducto? Se llama Sion. Sion es el nombre de la Jerusalén celestial. Así que imagínate la cantidad de mensajes que los hermanos Wachowski, hermanas Wachowski ahora, porque cambiaron de género en los últimos años, nos transmitieron a través de esta película y a lo largo de toda la saga.
0: Y decían que nuestra realidad no existe y es solo fruto de un programa informático al que vivimos conectados. Es un sueño eterno del que jamás vamos a despertar. Las máquinas manipulan nuestra mente y nos tienen encerrados en un mundo ficticio construido de manera idéntica a la realidad. Casi nada.
1: Casi nada. Y Morfeo intentaba explicarle a Neo qué es Matrix, como vamos a escuchar en el audio que tenemos a continuación.
0: Lo escuchamos.
9: ¿Ahora estamos dentro de un programa informático?
3: ¿Es tan difícil de creer? Tu ropa es distinta y los enchufes de tu cuerpo han desaparecido. Vuelves a tener pelo. Tu aspecto actual es lo que llamamos una autoimagen residual. Es la proyección mental de tu yo digital.
9: Entonces, ¿esto no es real?
3: ¿Qué es real? ¿De qué modo definirías real? Si te refieres a lo que puedes sentir, a lo que puedes oler, a lo que puedes saborear y ver, lo real podría ser señales eléctricas interpretadas por tu cerebro. Este es el mundo que tú conoces. El mundo tal y como era a finales del siglo XX. Ahora solo existe como parte de una simulación interactiva neural que llamamos Matrix.
0: Increíble, un salto hacia la ciencia ficción. Se pregunta si esto no es real. Señales eléctricas de nuestro cerebro.
1: Quizás todo lo que nos rodea, la mesa donde estamos hablando, el micrófono, toda sea una simulación informática. Muchos están defendiendo esta hipótesis como algo muy veraz.
0: Sí, cada día más. Déjame que te diga que te están saludando desde Minas, en Uruguay, Lía y Mon, José y Conchi, que van a una misión especial camino de Eslovenia, escuchándonos en directo también. Te dejo, ya no sé qué preguntarte.
1: Bueno, es que nos quedamos sin palabras, ¿no? Porque esto nos pasó cuando se estrenó la película, porque el nuevo enfoque que nos ofrecían los Wachowski mezclaba, fíjate la cantidad de cosas que mezclaba: Internet, realidades virtuales, los videojuegos y los universos distópicos. En el verano 99, nos tenemos que ir 25 años en el pasado, estábamos todos los fans de la ciencia ficción esperando el estreno de una nueva película de Star Wars, como era Episodio 1, La amenaza fantasma.
0: Yo entre ellos.
1: Tú entre ellos, ¿verdad? Yo me quedé sin vacaciones hasta que no vi esta película, no me fui de vacaciones. Y Matrix aparece 2 meses antes. Mientras Star Wars defiende un tipo de cine más clásico, el tipo de aventuras que le gusta más a George Lucas, Matrix era la novedad, era el universo distópico. Un apunte, la distopía es lo antónimo de la utopía. La utopía es un futuro genial, maravilloso, al que todos queremos llegar, ¿no? Donde no exista el dinero, donde haya paz, donde no haya guerras, donde todo el mundo colabore entre sí. Como, por ejemplo, estamos viendo en la saga Star Trek, ¿no? Que es una federación unida de planetas donde todo el mundo se ayuda. Pero el caso de la distopía es diferente. En la distopía vemos una sociedad que está corrompida y habitualmente esa corrupción emana de la tecnología. Tenemos un nivel muy bajo, hay hambre, sobrepoblación, la gente apenas tiene para vivir, pero eso sí, tecnología por todos lados. ¿A qué te suena todo esto?
0: Me pone los pelos de punta. 2 y 24, 1 y 24 en las Islas Canarias.
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0: Tengo mil preguntas y luego te voy a hacer, te dejo. No sé si viene la pastilla ahora, ¿tengo que elegir pastilla o todavía no?
1: Bueno, primero te tengo que explicar que Matrix está dentro del cyberpunk, que es ese subgénero de la ciencia ficción que nos habla de esto, de la unión tan intrínseca entre la humanidad y las máquinas. Grandes padres de la cyberpunk son Bruce Sterling con la novela La máquina diferencial y William Gibson con Neuromante. En las películas Blade Runner, la hemos nombrado antes, Días extraños de Catherine Bigelow y Johnny Mnemonic, que también es una película protagonizada por Keanu Reeves. Y ahora, ya sé que tienes ganas, vamos a tomarnos la pastilla roja o la azul. ¿Con cuál te quedas?
3: Por desgracia, no se puede explicar lo que es Matrix. Has de verla con tus propios ojos. Esta es tu última oportunidad. Después ya no podrás echarte atrás. Si tomas la pastilla azul, fin de la historia. Despertarás en tu cama y creerás lo que quieras creerte. Si tomas la roja, te quedarás en el país de las maravillas. Y yo te enseñaré hasta dónde llega la madriguera de conejos.
0: No sé dónde están las pastillas y no sé cuál elegir.
1: Es difícil, ¿eh? Porque si tomas la pastilla roja, vas a conocer que hay más allá de tu realidad. Por el contrario, si te tomas la azul, directamente vas a quedarte como estás, vas a quedarte en tu zona de confort. Habrá personas que prefieran no saber que hay por encima de su realidad, porque están muy cómodas en ese lugar, ¿no? Uh-huh. Esto también tiene un concepto filosófico muy interesante. Y hablando de filosofía, se ha escuchado en el audio, Madriguera del Conejo, Alicia en el País de las Maravillas, ¿te acuerdas de Lewis Carroll?
0: Sí.
1: El famoso cuento. Bueno, Lewis Carroll fue el escritor de Alicia en el País de las Maravillas, y este escritor publicó esta novela en 1865. Fíjate, ¿eh? O sea, ya estamos ya en el siglo XIX. Ya este hombre estaba estableciendo que a través de esa madriguera de conejo, siguiendo al conejo blanco, Alicia iría más allá de su propia realidad, iría a un mundo extraordinario, inconcebible y totalmente desconocido. Lewis Carroll era un matemático, por lo tanto estamos hablando de una persona que ya estaba avanzando muchos conceptos que luego serían utilizados por la ciencia ficción, pero los estaba avanzando en pleno siglo XIX. Uh-huh. Fíjate una cosa muy interesante, yo visité Oxford hace muchos años, y Lewis Carroll era profesor en esta universidad. Y entré en la biblioteca, donde hay algunos de los libros originales de Lewis Carroll, y se acercó una persona que no me conocía de nada y me dijo, Lewis Carroll te ayudará. Si lees a Lewis Carroll, te ayudará a comprender más allá de tu realidad.
0: Toma ya. ¿Qué dice la ciencia respecto a todo esto?
1: Bueno, la ciencia dice que no hay posibilidades de que haya una simulación informática, que es muy difícil, que la tecnología actual no lo prevé ni es capaz, ¿no? Si hubiera una tecnología capaz de crear una simulación informática como la de Matrix, tendría que ser una inteligencia sumamente avanzada. Por lo tanto, estaríamos hablando de civilizaciones que ni de lejos soñamos, ni en las mejores películas ni en la mejor literatura. Ha habido ya algunos experimentos, ¿no? Como por ejemplo el desarrollado por los físicos cuánticos Soa Ringel y Dmitry Kobryshyn. El primero, por cierto, de la Universidad de Oxford. También hay conexiones con Oxford de nuevo, la Universidad de Lewis Carroll. Ellos estuvieron haciendo experimentos con los metales y comprobaron que esa simulación era imposible por una cuestión de principio. Pues la potencia de cálculo necesaria para simular el universo hasta el nivel cuántico requeriría una memoria construida a partir de más átomos de los que hay en el universo mismo. ¿Entiendes, no? O sea, la matemática es a veces un poco difícil, la física es un poco difícil de entender, pero creo que nos lo están dejando bien claro. Y además, una simulación tendría que tener en cuenta aquellas rarezas que ocurren también en un nivel cuántico. Y dentro de estas rarezas se encuentran, por ejemplo, las anomalías gravitacionales que se producen dentro de nuestro propio planeta. De hecho, en el Océano Índico hay varios casos de anomalías gravitacionales. Por lo tanto, sería una simulación excesivamente perfecta para que también tuviera esas peculiaridades. En la segunda película de Matrix, si me permites, en Matrix Reloaded, hay un momento en el que el arquitecto le dice a Neo que la primera versión de Matrix era demasiado perfecta, pero a medida que fue metiendo las siguientes versiones, la imperfección humana y la imperfección de la propia naturaleza es cuando ya logró la perfección y logró el control total de la humanidad.
0: Ya, pero es eso de algunos científicos, estos dos que has nombrado, dicen que no es posible porque no tenemos, digamos, el avance suficiente, pero hay otros que ya se están cuestionando que a lo mejor con tecnología que todavía ni siquiera imaginamos se puede llegar a construir ese Matrix y a lo mejor seguimos estando en esa burbuja sin que lo sepamos.
1: Eso es. De hecho, hay una película que te he nombrado antes, la de Dark City, de Alex Proyas, que habla de eso, de una civilización que viene de fuera, que viene de más allá de nuestro planeta y que nos controla a través de la mente, la telequinesis, la visión remota y todo lo relacionado con la parapsicología. Es decir, una raza que controla el poder de la mente sobre la mente humana, que es mucho más limitada.
0: Hay un corte que nos has mandado que dice vivir en una simulación. No sé si es el momento de ponerlo.
1: Sí, es el momento de ponerlo porque nos va a hacer comprender un poco más de qué va todo esto del universo de Matrix.
0: Vamos con ello.
10: El mismo Stephen Hawking desarrolló poco antes de morir la hipótesis del universo holograma, una idea que surge de la teoría de cuerdas. En esta teoría, las partículas atómicas son en realidad líneas de espacio-tiempo o cuerdas que vibran en más de cuatro dimensiones. Según Hawking, la hipótesis del universo holograma encaja perfectamente con los postulados de la física cuántica y también con la relatividad general de Einstein. El famoso divulgador Neil deGrasse Tyson también cree que la probabilidad es alta. Durante su participación como moderador en el debate de 2016 en memoria de Isaac Asimov, puso de ejemplo a los humanos y a los chimpancés. Ambas especies compartimos el 98% de nuestro ADN. Por ello, en algún lugar del universo podría existir una inteligencia mucho mayor que la nuestra que haya creado la simulación en la que vivimos como mero entretenimiento.
0: En algún lugar del universo, una civilización superior. Qué curioso, ¿eh? Espera, te saludan desde la Patagonia chilena también. Aparte, muchos saludos desde España.
1: Qué bueno. Además, la Patagonia la conozco, no es una simulación, es un lugar maravilloso. Es un lugar en el que estuve en unas vacaciones fantásticas hace muchos años.
0: Bien. Fallos en la Matrix.
1: Fallos en la Matrix. Los fallos en la Matrix podrían dar explicación a los fenómenos paranormales. ¿Cómo te queda si te digo esto? Que todas las cuestiones que hemos tocado en Espacio en Blanco y que habéis tocado a lo largo de estos 1002 programas, que por cierto, felicidades por estos 1002 programas, todo tuviera solución con el tema de los fallos en la Matrix. Hay un episodio de la serie de televisión Animatrix, que fue una serie de dibujos animados que se creó al hilo, a colación del éxito de las películas, y hay un episodio titulado Beyond. Beyond significa más allá en inglés. En el episodio, un grupo de niños está jugando en una casa abandonada, que todos creen que está encantada, que tiene fantasmas, y en esa casa se producen fenómenos extraños, como por ejemplo la falta de gravedad. Te lo contaba antes, lo del tema de las anomalías gravitacionales se producen dentro de esa casa, y también discontinuidad temporal. ¿En qué consiste esta discontinuidad? Los niños pueden estar horas dentro de la casa, pero en el exterior pueden ser solamente unos pocos minutos. Y esto es por culpa de que la Matrix ha tenido un fallo de programación en esa casa, en ese lugar, en ese espacio. En cuanto los agentes Smith se enteran que hay un fallo, van a solucionar esos errores y los arreglan. Los fenómenos sobrenaturales serían esos errores informáticos. Te habrá pasado muchas veces que de repente dices, ¿dónde está mi llave? Del coche, no te, o la llave de casa,
0: no te cuento.
1: Y de repente aparece en otro sitio que ni de lejos la habías dejado allí. Esto ha pasado habitualmente. Y si te digo que de vez en cuando también aparecen objetos que dices, ¿y esto? ¿Por qué lo tengo aquí? Si esto no recuerdo haberlo traído. Esto me pasó a mí recientemente. Habíamos alquilado un apartamento y en un perchero apareció un pequeño colgante con un perrito, que es uno de esos regalos que dan en los huevos estos de Pascua, que vienen con un regalo dentro.
0: Sí.
1: Y era un sitio donde colgábamos las cazadoras, las chaquetas, etcétera, y habíamos estado durante toda una semana en ese lugar, y te aseguro que eso ninguno de los dos lo habíamos traído a casa. O sea, apareció como de la nada. ¿Fue un fallo en la Matrix?
0: ¿Y qué me dices de ese, el déjà vu?
1: El déjà vu. Esto también tiene cola, ¿eh? El déjà vu, según la ciencia, son procesos de memoria. La memoria lo que hace, los cerebros, lo que hacen es mezclar conceptos y los hace como si fueran familiares, ¿no? Mezcla varios conceptos y dice, ostras, esto ya lo he vivido antes. Por lo tanto, si tú vas, por ejemplo, por una carretera y hay algunos elementos de esa carretera que te recuerdan a otra que ya has transitado por ella, te dará la sensación como que ya has ido por ese lugar, aunque no hayas ido nunca. Esto le ocurre a mucha gente. Uh-huh. El déjà vu también aparece en Matrix. Hay un momento en que Neo ve un gato repitiendo la misma acción dos veces y se ve que es un fallo dentro de la Matrix y por lo tanto se da cuenta que efectivamente aquello es una simulación informática. Pero, ¿qué pasa con ese grado de familiaridad? A mí también me ocurrió, voy contándote también temas personales porque a mí me ocurren también cosas muy peculiares. Y recuerdo que cuando fui a Escocia por primera vez, yo he estado dos veces en este país, la primera vez tuve un grado de familiaridad enorme. Y en la segunda ocasión, que tuve la ocasión de poder conducir por sus carreteras, casi no necesité utilizar GPS ni Google Maps, ni ningún mapa físico, porque me daba la sensación como que yo ya había vivido allí, como que ya había estado. Había estado hacía 20 años, ¿no? Pero nunca había transitado por sus carreteras. Mucha gente dirá que esto es no un déjà vu, sino algunos que creen en el tema de las vidas pasadas, dirán, no, es una vida pasada que tú viviste allí pues en el siglo XVIII, por ejemplo, o en el XIX. Pero en el caso del canon de Matrix, esto sería un fallo. Y yo, como sistema operativo que soy, como programa que soy dentro de la Matrix, he podido tener algún fallo, me han reprogramado y me han introducido de nuevo en el sistema. Y claro, vuelvo otra vez a ir por esos lugares y me recuerdan a mi otra vida pasada antes de la reprogramación. Espero que no te hayas perdido esto que te estoy contando.
0: Curioso. 2:37, 1:37 en las Islas Canarias. Os damos un poco de información y seguimos. Y aquí queremos estar en el espacio en blanco esta noche con Javier Millán hablando de Matrix y de este mundo en el que estamos. Para colmo, llega el metaverso, que aparentemente era una ciencia ficción, pero la realidad supera la ficción.
1: Sí, sí, totalmente. Hasta el punto que coincidió el lanzamiento del metaverso en diciembre del 2021 con el estreno de la cuarta película de Matrix, con Matrix Resurrections. Fíjate cómo manejaron los de marketing de la película, porque pusieron en el cartel el siguiente lema. Pusieron, ahora basada en hechos reales, la decisión es tuya. Porque ahora ya la realidad superaba por completo a la ficción. Tenemos un audio relativo al tema del metaverso.
0: Lo escuchamos.
11: Facebook ha anunciado su intención de contratar a 10.000 personas en la Unión Europea en los próximos 5 años para trabajar en una nueva plataforma informática. Sus directivos han presentado el metaverso como el avance más importante desde el Internet móvil, mientras luchan en otros frentes como la mano dura contra el monopolio o el testimonio de un ex empleado. El metaverso, abreviatura de metauniverso, es un mundo digital donde se funden lo real y lo virtual, en una visión de ciencia ficción que permite a la gente moverse entre diferentes aparatos y comunicarse en un entorno virtual. En la práctica, productos y servicios de realidad virtual y aumentada.
0: Será la noticia y de repente hay una aplicación muy compartida que se cambia de nombre.
1: Sí, se cambia de nombre, además un nombre bastante interesante resaltar esto, porque el nombre Meta casi parece estar pillado de la saga Matrix, porque ¿sabes cómo se llamaba la empresa para la que trabajaba el señor Anderson en la película Matrix? No. Se llamaba Metacortex. Por lo tanto, han pillado casi prácticamente el nombre de allí. Y permíteme también que te cuente que para mí las redes sociales, esto es una opinión que tengo personal, pero creo que es bastante compartida por la gente, las redes sociales son como una pequeña simulación virtual, porque son reflejos de la realidad. Pero estamos mostrando.
12: Son las 6:00.
13: 6 de la mañana.
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todos los pueblos bonitos de España, a su gente que vive, disfruta y siente la vida. No pierdas tus raíces, disfruta de tus orígenes, que la vida es corta. Ama, respeta,

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0: Son las 6 horas y 30 minutos.
1: 6 y media de la mañana.
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0: las 10 de la mañana. 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
2: ¿Qué tal? Muy buenos días. Arranca la programación de este viernes, día 4 de septiembre. Lo hacemos ya con ese primer informativo de la mañana, donde vamos a ponerles al tanto de todo lo que ha ocurrido en las últimas horas. Comenzamos con las noticias de interés regional. El Laboratorio Regional de Salud Pública va a reforzar la seguridad alimentaria y ambiental tras analizar más de 6.900 muestras durante el pasado año 2025. El centro realizó un total de 33.000 determinaciones analíticas para garantizar la calidad en el tema relacionado con el agua, la vigilancia también de las epidemias y la prevención de enfermedades por bacterias, como puede ser el caso de la salmonela. La Confederación Hidrográfica del Segura anuncia que va a invertir más de 200.000 euros en el estudio de la población de peces en embalses de la demarcación del Segura. El contrato que va a firmar va a permitir analizar la situación de distintas masas de agua, definir propuestas de actuación, entre ellas posibles medidas frente a los espacios autóctonos. El partido de Vox en la región de Murcia ha denunciado que las costas de la región se han convertido en uno de los principales destinos de la inmigración ilegal que llega desde África. Martínez Alpañez, diputado de Vox, ha manifestado que lo que sucede en Ceuta es el futuro de lo que sucederá en muchos barrios, pueblos y ciudades de la región, y reclama actuar contra la inseguridad y el abandono también que sufren los ciudadanos. Lorca reivindica sus raíces en el arte del bordado con una exposición que se va a inaugurar próximamente, el bordado popular, legado de generaciones en el MAS. Concretamente será el día 11 de septiembre y se podrá visitar hasta el 15 de noviembre. Además se cuenta con el apoyo de la Consejería de Cultura, Turismo y Deportes. El Gobierno de la Región de Murcia eleva al Consejo Jurídico el anteproyecto de ley de la ciencia, la tecnología, la innovación en nuestra región. El consejero Juan María Vázquez entregó el texto a su presidente, Antonio Gómez Fairén, en un nuevo paso a lo que es la tramitación antes de su remisión a la Asamblea Regional. Nos ocupamos de la actualidad ya de Lorca. El ayuntamiento ejecuta el primer derribo de un inmueble en su lucha contra la infravivienda y el control de los empadronamientos en todo el municipio. También el ayuntamiento concluye la limpieza del canal de la Rambla de Biznaga con la retirada de cerca de 400 toneladas de restos de vegetación, maleza y sedimentos. El pabellón deportivo Juan Zurano también va a acoger la propuesta Conciliamos la vuelta al cole con actividades y talleres para pequeños y jóvenes antes del comienzo del curso escolar. Y por otro lado, también los centros educativos apuntan para comenzar el curso una vez finalizada la Feria Chica con las últimas actuaciones de mejora y rehabilitación que entran en su recta final. Hoy también se reúne la Junta Local de Seguridad Ciudadana. Daremos cuenta de las propuestas que se van a realizar dentro de la misma. Hasta Totana nos vamos a esta hora de la mañana y estas son las principales noticias que hoy nos deja este viernes. Una treintena de niños van a participar en los talleres vacacionales de conciliación durante esta primera semana de septiembre, antes de comenzar el nuevo curso escolar. Por otro lado, también Totana lidera el incremento de afiliados a la Seguridad Social en la comarca del Guadalentín durante el pasado mes de julio. La Policía Local de Totana también recuerda las nuevas normas existentes en cuanto al tráfico para patinetes, bicicletas y motocicletas que entra en vigor oficialmente a partir del 1 de octubre. Por tanto, serán sancionados aquellos que no cumplan precisamente con esta normativa. Arranca el mes de septiembre con las tradicionales fiestas de la Virgen de la Huerta en Totana, que se van a celebrar durante el próximo fin de semana, sábado y domingo.

0: la actualidad de Puerto Lumbreras a esta hora de la mañana. También nos habla de estas cuestiones. El Ayuntamiento de Puerto Lumbreras anuncian que se pone en marcha el nuevo servicio de jardinería municipal. María Ángeles Túnez, alcaldesa de Puerto Lumbreras, presentaba precisamente esta acción que se va a llevar a cabo, como decimos, próximamente en los diferentes jardines del término municipal de Puerto Lumbreras. También la Concejalía de Obras Públicas están llevando a cabo actuaciones en diferentes calles del municipio en lumbrerense, como es el caso de la calle Fuente Álamo, la avenida de Almería y también otras zonas situadas en los márgenes del río Guadalquivir de la estación. Se refuerzan también los servicios de limpieza, de fumigación en todos los centros escolares del municipio de Puerto Lumbreras, que abrirán sus puertas a partir ya del próximo lunes. La última localidad que ya visitamos es el municipio costero de Águilas, donde el auditorio presenta una programación cultural de otoño con 16 propuestas para todos los públicos. También Águilas prepara sus colegios para la vuelta a las aulas con un dispositivo especial de mantenimiento. El Ayuntamiento también de Águilas incorpora un holograma de Paco Rabal, ayer nos lo contaban en directo, al Centro de Interpretación dedicado al actor con motivo de su centenario, en el cual Paco Rabal da la bienvenida a los asistentes. Y pues ya se han presentado las principales actividades que se van a llevar a cabo en el Carnaval de Águilas del próximo año. Hoy conoceremos detalles de esa programación. ...12 minutos, sobrepasamos las 10 en punto de la mañana de este viernes y arrancamos ya la parte musical de la mano de Alejandro Sanz. En breve, bueno, entramos ya con las entrevistas saludando a los primeros invitados de la mañana.
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0: Bien, pues tras ese avance informativo, la música protagonista, hasta en breve saludar a nuestro primer invitado de la mañana. Vamos a quedarnos con este tema, mi persona favorita, es un tema que nos trae Alejandro Sanz a esta hora de la mañana.

0: Ahí estaba la música de Alejandro Sanz, mi persona favorita. En pocos minutos nos vamos a ocupar de la Junta Local de Seguridad Ciudadana de Lorca. Vamos a hablar también esta mañana sobre esa situación que se ha generado entre España y Marruecos y cómo tendrá, cómo afectará, qué impacto tendrá frente al tema agrícola. Lo vamos a hacer con Miguel Padilla esta mañana.
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0: Mares, igual que tú, es el tema que nos trae Amara.

0: Son las 10 y 20 de la mañana. 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

0: Las 10 de la mañana, 22 minutos. Enseguida vamos a saludar a Miguel Padilla, que nos va a atender a través del teléfono en unos minutos. Mientras tanto, yo les decía que nos íbamos a ocupar de la Junta Local de Seguridad. A esta hora de la mañana, pues está celebrando esa Junta Local de Seguridad Ciudadana, donde ya se ha anunciado que, entre otras cuestiones, el Partido Popular en Lorca va a exigir al Gobierno de España explicaciones urgentes sobre ese dispositivo que tiene desplegado para vigilar la costa frente a la llegada de las narcolanchas y también a la inmigración invasiva. De hecho, son medidas concretas que pide el Partido Popular para reforzar ese litoral lorquino y evitar así que la costa se convierta en lo que se está convirtiendo, en una vía de entrada de las narcolanchas y la inmigración ilegal descontrolada. También se va a solicitar al Ministerio del Interior más efectivos de Policía Nacional y Guardia Civil para Lorca, y advierten de que el Ayuntamiento no puede ser el que esté asumiendo esas competencias impropias y que seamos nosotros, dice el comunicado, quienes estemos continuamente sosteniendo todo el peso de la seguridad en el municipio. Juan Miguel Bayona, concejal de Seguridad Ciudadana en el Ayuntamiento de Lorca, ha hablado y lo ha hecho precisamente en estos términos que vamos a escuchar a esta hora de la mañana.
1: Bien, pues desde el Partido Popular de Lorca vamos a exigir al Gobierno de España y con motivo de la celebración de la Junta Local de Seguridad que vamos a tener mañana en Lorca, que ese dispositivo de seguridad y control desplegado en las costas lorquinas para hacer frente a la llegada de narcolanchas y también a la entrada de inmigración invasiva y descontrolada. En el Partido Popular estamos profundamente preocupados por la situación de desamparo y de inseguridad que sufre nuestro municipio ante la falta de medios y presencia de las fuerzas y cuerpos de seguridad del Estado, cuya competencia, quiero recordarles una vez más, que corresponde al Ministerio del Interior del Gobierno de España, del Partido Socialista. Queremos que representantes del Ministerio en esta reunión y de la delegación del Gobierno nos expliquen claramente qué medidas han tomado y cuál es el dispositivo que existe en nuestra costa, dónde están los efectivos y cómo se está realizando la vigilancia en nuestro litoral. Por eso les vamos a preguntar precisamente dónde está este dispositivo, cómo se están vigilando nuestras costas y qué medios se están destinando para evitar que nuestra costa se convierta en una vía de entrada de esta invasión y también de las narcolanchas. Nos preocupa la falta de presencia de efectivos de los cuerpos y fuerzas de seguridad del Estado en nuestro municipio, especialmente también ante la situación que sabemos que se están produciendo, pues llegadas y que se han detectado embarcaciones próximas a Lorca y también en Lorca en los últimos días, como Cabo Cope, mientras que también asistimos preocupados a la entrada masiva por Cartagena y las costas de Mazarrón. Lorca necesita, insisto, saber qué se está haciendo y necesita exigirle al Gobierno de España que cumpla con sus funciones. No podemos encontrarnos una costa sin la vigilancia necesaria, mientras que el Ayuntamiento tiene que multiplicar sus esfuerzos y los recursos para hacer frente a situaciones que no son competencia municipal. También vamos a reclamar al Ministerio del Interior pues un incremento de efectivos, como venimos haciendo durante los últimos 3 años, de efectivos de la Policía Nacional y de la Guardia Civil, que vayan realmente destinados a Lorca, que no nos cuenten milongas, que no cuenten otras poblaciones como efectivos que van destinados a Lorca cuando no van. Por lo cual, vamos a exigir una vez más ese refuerzo real de policías nacionales y de guardia civil en nuestra ciudad y en nuestras pedanías. No puede ser que el Ayuntamiento esté asumiendo una competencia que es totalmente impropia. Lo hacemos con gusto. Lo primero para este equipo de Gobierno, lo primero para el Partido Popular en Lorca es la defensa de los lorquinos y lorquinas, pero el Gobierno de la Nación, el Partido Socialista, tiene que cumplir con su parte y asumir las funciones que tienen delegadas y que corresponden al Gobierno de España. Volvemos a reclamar una vez más que frente a las narcolanchas, frente a la inmigración ilegal invasiva y descontrolada, pues se incremente esta presencia policial para que nuestra ciudad se convierta en una ciudad más segura. Además, de pedir esta información, vamos a reclamarle porque el ayuntamiento necesita, por otro lado, tener claro, ante la situación de robos que hemos vivido esta semana, robos con fuerza, pues necesitamos que nos den la información al Ayuntamiento de Lorca que tengan sobre estos individuos que han cometido estos delitos de robo con fuerza para, como hemos insistido una y otra vez, presentarnos en los juicios que van a tener a cabo y saber realmente qué tipo de personas, qué antecedentes tienen, pues para reclamar una vez más del Partido Popular que se marchen de Lorca, ¿no?
0: Pues ahí están las palabras de Juan Miguel Bayonas, concejal del área de Policía Local, de Seguridad Ciudadana, hablando precisamente de ese tema que se va a abordar en Lorca con respecto a la seguridad y a lo que está ocurriendo en nuestras costas. Bueno, pues vamos ya con esa primera intervención a través del teléfono. Durante muchos años ha estado al frente de COAC, que conoce muy bien el tema relacionado con Marruecos, y bueno, pues vamos a hablar con Miguel Padilla, que le tenemos al teléfono ante la situación que se ha generado con el país vecino. Miguel, ¿qué tal? Buenos días.
2: Buenos días, ¿qué tal?
0: Un placer, Miguel, saludarte a esta hora igualmente, de la mañana. Igualmente. Gracias por atendernos. Vivimos con preocupación la situación generada en el vecino país de Marruecos. Ya teníamos algún que otro problema con ellos en los temas agrícolas, pero ahora, la primera cuestión, ¿se puede agravar esta situación a raíz de lo que está pasando?
2: Se puede agravar. De cualquier manera, yo en los últimos días, ahora que estoy oyendo una serie de declaraciones, opiniones bastante frívolas, esta es una situación delicada, indudablemente es una cuestión no solamente de Estado, sino de la máxima sensibilidad. Y es una cuestión también de la Unión Europea, entre otras cosas porque nuestra frontera no es solamente para entrar.

0: esto no se puede ir degenerando, porque llegaremos a una, en fin, podemos llegar a una situación pues tremendamente difícil, y ya no solamente para lo que son las producciones agrícolas, que por supuesto también, sino a nivel social. Por tanto, yo creo que debe de haber una cautela importante, una responsabilidad y desde luego una gestión muchísimo más eficiente en ese sentido. Y, en fin, nosotros no podemos quedar, España es un país, como sabe, una potencia a nivel de agricultura y a nivel de ganadería. Ellos lo que ofrecen indudablemente pues son esas producciones, que una parte importante de ellas están vienen de empresas francesas, incluso algunas españolas, y lógicamente mayoritariamente pues también marroquí. Por tanto, sí hay una gran preocupación en estos momentos por las circunstancias sociales y por las circunstancias, en este caso, de la agricultura y la ganadería.
1: Bueno, porque son muchos los productos, ¿no?, que entran, que pasan nuestras fronteras.
0: Sí, efectivamente, como se sabe, parece como siempre se pone un producto que es el tomate, donde, como se sabe, nosotros éramos pues unas grandes, bueno, y somos los grandes productores, sobre todo en lo que es la costa mediterránea. A raíz de la entrada, y hay que decirlo también, de la entrada de empresas españolas, francesas y de otros países, pues esas producciones en Marruecos se han alentado de forma espectacular. Y, lógicamente, también por el gobierno, o por el rey, en este caso, de la monarquía marroquí, con la participación en muchísimas empresas, ya que casi en la mayoría, y no solamente tenemos lo que es el tomate, de 50.000, nosotros éramos productores de la judía verde, y hoy ya no producimos prácticamente ni un kilo, en fin, producimos muy poco. ¿Por qué? Pues porque la mano de obra, no podemos competir de ninguna manera nuestros costos de producción con los costos de producción de Marruecos. Estamos hablando de una, en fin, una diferencia sideral, algo tremendamente disparatado. Y por tanto, no, los productos que más mano de obra tienen, pues es donde tenemos la mayor competencia. Indudablemente no tienen las reglas que tenemos dentro de la Unión Europea, que son las más estrictas del mundo. Allí hay otra forma de producir distinta, y lógicamente pues los costos son menores, y la entrada de tomate, por ejemplo, en la Unión Europea, nosotros éramos antes los mayores exportadores, en fin, no se llama exportación porque estamos dentro de la Unión Europea, pero hoy los grandes exportadores son precisamente Marruecos, y no solamente hablamos de sandía, hablamos de melón, hablamos de muchísimas productos, prácticamente todos los productos que nosotros tenemos, entre otras cosas porque es simplemente la misma ribera. Unos están en la ribera del norte y otros están en la ribera del sur, pero estamos en la ribera del Mediterráneo.
1: Claro, si antes bueno, se hablaba desde los diferentes sindicatos agrarios, bueno, pues de esa desventaja, ¿no?, que sufrían las explotaciones españolas frente a las importaciones marroquíes, esas exigencias medioambientales, esos controles fitosanitarios. Claro, si esto se exigía de manera diplomática, bueno, ponerse en un plan exigente ahora, o no sé cómo calificarlo, podría incluso tensar más la cuerda, como tú decías al comienzo, ¿no?
0: Claro, hemos tenido, y de hecho, como COE, yo como máximo responsable, he tenido situaciones en Bruselas, sobre todo por el Sáhara. Sabe que las producciones que se producen en los territorios del Sáhara, pues la mayor parte van con sello marroquí, es decir, entran con sello marroquí. Y bueno, hubo una sentencia donde efectivamente no podían, es decir, no se podía considerar productos marroquíes los del el Sáhara. Esto a nivel de sentencia, en fin, en otra situación pues seguramente se hubiera aplicado esta sentencia, ¿no? Lo que pasó y lo que ha pasado es que se ha camuflado de alguna manera por otra parte, y se siguen mandando esas producciones. Normalmente nosotros hemos tenido, en fin, una cantidad importante de litigio, y seguimos teniendo, sobre todo por esa competencia desleal que nosotros consideramos, y que yo creo que no es nada extraño de entender. Es decir, mientras que aquí tenemos una serie de exigencias medioambientales, digamos lo que son laborales, lo que son de fitosanitarios, de tratamiento, de todo lo que es la práctica, la gestión de la explotación, pues allí eso está de otra manera. Y luego, lógicamente, la diferencia de los costos de producción. Ya, nosotros lo que pagamos en España por una hora a una persona que trabaja en el campo es lo que en Marruecos pagan por un jornal entero, no por un día entero. Por tanto, pues es muy difícil, vamos, absolutamente imposible de poder competir con esos

0: con esos precios. Situación de ahora, pues indudablemente me da la impresión, y sobre todo porque desgraciadamente en todos los acuerdos que ha habido de la Unión Europea con terceros países, no solamente con Marruecos, como se ve ahora como Mercosur o con otros países, siempre hay una moneda de cambio que ha sido la agricultura y la ganadería. Y dicen, oye, ¿y por qué es esta moneda? Pues porque principalmente esos países con los que se hace el acuerdo, sus principales recursos son la agricultura y la ganadería, en beneficio, lógicamente, de la entrada allí de otras actividades, como puede ser la banca, como puede ser la tecnología. Por tanto, ante la situación que tenemos ahora mismo y las negociaciones diplomáticas que tiene que haber, inevitablemente, porque esto se tiene que solucionar de esa manera, y no me gustan luego las declaraciones un poco irresponsables, porque las otras opciones son bastante más graves, mucho más graves, me da la impresión de que volveremos a ser a moneda de cambio. Y aquí, indudablemente, estoy absolutamente convencido, porque yo hablo con mis compañeros a nivel nacional, están vigilantes, porque no es de sorprender que nuevamente volvamos y salgamos, perjudicados en este tipo de negociaciones.
1: Que las puede haber. Bueno, estrategias, medidas concretas, yo creo que ahí tiene mucho que decir, tiene que decir todo, ¿no?, la Unión Europea.
0: Indudablemente, era un poco lo que decía. Si esto no es una responsabilidad, es una responsabilidad de España, del gobierno de España, sin duda alguna, pero esto es una cuestión de la Unión Europea. Es decir, esto es una frontera que se entra a España y se entra a la Unión Europea. O sea, cualquier ciudadano que entre por España puede ir a cualquier país de la Unión Europea. Por tanto, las responsabilidades tienen que, primero, sin duda alguna, el gobierno español y el Estado español, todas las instituciones, pero no alejado en absoluto, tiene que intervenir lo que es la Unión Europea. ¿En qué sentido? Pues en el sentido de, aparte de lo que son controles, indudablemente lo que son las gestiones diplomáticas. Y no podemos, negar que perteneciendo a este club del primer mundo, pues indudablemente estos problemas los vamos a tener cada vez más agravados. ¿Por qué? Pues porque África tiene 1.500, 1.600 millones de habitantes y la mayor parte de esa población es una población muy pobre, es decir, que no tiene ni las necesidades básicas cubiertas. Por tanto, eso es un empuje hacia otro mundo. Y claro, ¿cuál es el otro mundo? Pues el otro mundo somos nosotros, que somos sin duda alguna ese primer mundo con ese tipo de derechos y ese tipo de necesidades, aparte mayoritaria cubierta, que ellos no lo tienen. Por tanto, ese es el gran problema que vamos a tener en un futuro. Y nosotros que vivimos justamente en el Mediterráneo, yo lo he dicho muchas veces, tenemos algunas cosas que pueden ser favorables. Oiga, pues si usted vive cerca, pegado al Mediterráneo, pues a lo mejor el agua la puede desalar, vale, pero también podemos tener unas danas de esas catastróficas. Y desde luego lo que sí tenemos asegurado es esta emigración que pasan de una ribera a otra ribera, y que es el Mediterráneo, y nos encontramos, bueno, en las costas de la región de Murcia, de Lorca también, de toda la parte de Andalucía, de Valencia, en fin, de todo lo que es la costa del Mediterráneo, bien vienen de Marruecos, bien vienen de Argelia, pero bien, porque claro, todos los que vienen no son marroquíes, son de subsaharianos, en fin, de los países de África, que suben hacia arriba y que lógicamente pues atraviesan el charco en lo que sea, ¿no? Algunos de ellos, pues como sabe, pues se quedan en la mitad del camino en lo que es el Mediterráneo. Pero esto es una realidad que no es que vamos a tener hoy, es que vamos a tener, va a ir continuando, y yo creo que por desgracia aumentando, si no se hacen otro tipo de gestiones distintas a lo que se ha hecho hasta ahora mismo, la verdad.
1: Pues no es fácil, por cierto, ¿eh? No es fácil. Esperemos que la solución, el sentido común primen, sobre todo las negociaciones avancen y sobre todo diplomacia, para no empeorar más las cosas, ¿no?
0: Sin duda alguna. Es decir, que yo, vamos a ver, Marruecos tiene, como hemos dicho, la gente de Marruecos tiene un nivel de vida totalmente distinto a lo que tiene España y a lo que tiene la Unión Europea. Esto lo conocen, lógicamente, pues los habitantes de Marruecos, los habitantes subsaharianos, toda la parte de Sahel, toda la parte de África que se está moviendo. Y lógicamente, pues tienen, yo creo que la mayoría, aunque vienen sin duda alguna otros que vendrán con otras intenciones, que luego se ven, indudablemente, pero yo creo que mayoritariamente pues vienen con la ilusión de poder vivir en otra situación. Pero Marruecos tiene Hay que tenerlo en cuenta, por eso digo que hay que tener bastante equilibrio en cuanto a las negociaciones y en cuanto a las declaraciones, desde mi punto de vista, ¿no? Tiene una puerta, y claro, esa puerta ya se ha visto que cuando la abren, pues corremos cierto peligro. Diga, y si se le ocurre de abrirla más, pues podemos...
2: Son las 10 y 40 minutos de la mañana. 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

0: La fuerza, en este caso, nos puede llevar a la ruina. Desde mi punto de vista, estoy absolutamente convencido.
1: Pues dicho está, Miguel Padilla, un placer.

0: Son las 11 de la mañana. 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
1: Esto me gusta.
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0: Luego los conciertos pues se han aumentado en calidad en los últimos años, desde que, sobre todo, hay un giro copernicano hace unos años, cuando el ayuntamiento hasta acepta que las fiestas de la Virgen de la Huerta no son las fiestas de una barriada cualquiera o de un barrio cualquiera, sino que son las fiestas de la patrona de Lorca. Y entonces apuesta un poquito más por las fiestas y se empiezan a atraer grupos con más potencia que atraen. Y ha habido, por ejemplo, el concierto de Carlos Baute, que fue hace unos 3 o 4 años, allí había un gentío inmenso. O sea que esa es la base de la manera de intentar mantener las tradiciones, que ese patrimonio no se pierda. Y luego hay mucha gente que sigue yendo a tomarse el turrón y el anís por la noche. Las misas que se celebran a lo largo de todo el día de la Virgen de la Huerta siguen teniendo mucha aceptación, igual que gran cantidad de gente, igual que la procesión de la tarde.
1: Sin duda, bueno, estaremos hoy para escucharte, lógicamente, y bueno, pues seguro que vamos a descubrir muchas cosas de la mano de ese solemne pregón que vas a pronunciar. Seguro que sí. Santos, enhorabuena y oye, muchísimas gracias por haber hablado con nosotros y por ese trabajo que has hecho.
0: Bueno, pues muchas gracias a vosotros por vuestro interés
1: Un
0: y
1: abrazo.
0: allí nos veremos esta tarde. Un abrazo, hasta luego.
1: Igualmente, un abrazo. Bueno, pues esta noche tendremos oportunidad de escuchar a Santos Campoy, pregonero de esta Feria Chica de Lorca, en la feria en honor a la patrona Santa María la Real de la Huerta. Y bueno, pues vamos a continuar nosotros con más música, porque lógicamente nuestra programación continúa. Y enseguida saludamos a nuevos invitados. Nos quedamos con la música de Efecto Pasillo, que ya están preparados por aquí.
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1: 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Ahí estaba la música de efecto pasillo, cuando me siento bien. Bueno, pues hasta ahora hemos hablado pues con diferentes personas de la actualidad. Hemos hablado con Miguel Padilla, que estuvo al frente de COAC durante muchos años. Entrevista que pueden escuchar a través del podcast de esta casa, en nuestra página web. En Cadena Azul las tienen todas para que puedan escucharlas o consultarlas en cualquier momento. Bueno, pues Miguel Padilla hablaba con nosotros a eso de las 10:30 de la mañana. Hemos contado también con Pedro Millán, el presidente de la Real Hermandad de Santa María de la Huerta, patrona de Lorca, que nos ha contado pues, un poquito los actos religiosos que quedan pendientes, que son muchos, en honor a la patrona, y nos ha hablado precisamente del pregón y del pregonero. También hemos hablado y ha estado con nosotros también en nuestros micrófonos el flamante pregonero Santos Campoy, que esta noche tendremos oportunidad de escucharle su pregón, que bueno, pues es un poco el pistoletazo a la Semana Grande de Lorca, aunque ya hemos tenido algunas actividades, algunos actos religiosos, pero que van a continuar hasta el día 8, como no puede ser de otra manera. Y en pocos minutos me voy a ir a Águilas, porque fíjense ustedes, estamos en septiembre, aún falta para el Carnaval de Águilas, pero ya se conocen detalles sobre el Carnaval de Águilas del próximo año. Nos lo va a contar enseguida el presidente de la Federación de Peñas del Carnaval de Águilas.

0: 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Son las 11 y 20 de la mañana. 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

Las 11 de la mañana, 24 minutos. Enseguida vamos a saludar al siguiente invitado de esta mañana de viernes. Estamos ya a la puerta del fin de semana. Fin de semana largo, ¿no? Para muchos en Lorca, coincidiendo además con las fiestas patronales. Y bueno, un fin de semana que nos disponemos a disfrutar todos de alguna manera. Nos quedamos con algo de música antes de saludar al siguiente invitado de esta mañana.

0: Pues ahí estaba la música de David de María grabando a dúo este tema que yo no quiero problemas con Chenoa, ni más ni menos. Un tema que ya tiene el tiempo, que se publicó allá por el año 2023, 2022, finales de 2022, y escuchábamos a esta hora de la mañana, recordábamos ese tema. Bueno, pues ya se ha presentado el avance de la programación del Carnaval de Águilas 2027, a través de la Federación de Peñas del Carnaval. Tenemos a David Caparrós, que es el presidente. David, ¿qué tal? Buenos días.
1: Buenos días.
0: Muchísimas gracias. Bueno, junto a Cristóbal Casado, ¿no? Dabais ese avance, ¿no? En el Museo del Carnaval de Águilas, donde pues se han presentado algunas novedades en cuanto al concurso del cartel anunciador. Y bueno, se ha avanzado un poquito la programación, ¿no?
1: Sí, bueno, como bien dice, es un avance. Al final, la programación, las fechas principales, como son las batallas, como son los desfiles, siempre son fijos en los días que está establecido desde hace mucho tiempo, la suelta a la musona, el pregón y demás. Pero sí que es verdad que decimos avance porque el tema de galas, pues bueno, pues si después por cuestión logística hubiese que cambiar alguna gala, algún tipo de día uno por otro, pues tener esa baza.
0: Bueno, tenemos ya, como tú dices, algunas fechas en el calendario. El Carnaval de Águilas del año que viene arrancará de forma oficial el 30 de enero, bastante adelantado, ¿no?
1: Sí, como aquí decimos, nos vamos a tomar los polvorones con la curva. Sí, la verdad es que se adelanta el carnaval este año bastante.
0: El 30 de enero, el tradicional cambio de poderes, que este año, bueno, presenta una novedad, ¿no? Que se va a celebrar en el auditorio.
1: Sí, trasladamos el cambio de poderes, siempre se hacía en el pabellón, Diego Calvo Valera, y lo hemos trasladado al auditorio Doña Elena.
0: Uh-huh. Bueno, ¿qué impresiones te da celebrar ese cambio de poderes ahí?
1: Bueno, buena impresión. En principio no tiene por qué, la idea no es perder la esencia que vamos llevando años atrás, seguir con la misma temática de intentar hacer lo mejor posible, lo más profesional y al final hacer un espectáculo de lo que es esa gala. Y bueno, que al final hablamos de un auditorio, un sitio catalogado para hacer ese tipo de eventos y al final algo más profesional, más exclusivo y demás.
0: Se mantiene el concurso internacional de maquillaje corporal, además volveréis a contarnos con el apoyo de Alex Barrenger.
1: Correcto.
0: Después tenemos el 2 de febrero el concurso de redacción y dibujo, los premios literarios, por cierto. La base, me imagino que ya están publicados o se publicarán próximamente, ¿no?
1: Sí, ya todo el tema de base se irá publicando en la página web del Carnaval. Y sí, solamente se han publicado las bases del concurso, que es el único concurso que está abierto. Poco a poco iremos abriendo inscripciones a concursos del Carnaval y todo eso se irá viendo en redes sociales y en la web.
0: 3 de febrero, trajes de papel, gala de trajes de papel. 4 de febrero, también, como no, la suelta de la musona. Como tú decías, se mantienen algunos actos. El tema de la programación continuará el primer fin de semana de carnaval con los diferentes actos protagonistas, ¿no? De los personajes. En fin, que va a haber muchas actividades. El adelanto no va a influir para nada, ¿no? En la asistencia de público, en el desarrollo del carnaval, yo creo que esto para nada.
1: No, se espera mucha afluencia, como siempre en carnavales, siempre

0: cartel anunciador. Por ejemplo, está abierto el plazo hasta el 14 de septiembre, quedan unos días, y la principal novedad de esta edición será el sistema de selección y de votación. ¿Qué es lo que se va a hacer?
1: Sí, como bien dice, hasta el 14 de septiembre tengo el plazo de inscripción al concurso. No se trata que el 14 tengas que presentar el cartel. Y a partir del 14, ya una vez que he cerrado esa inscripción, bueno, pues ya me imagino que ya todo el que se haya apuntado habrá empezado a pintar, a expresar su idea en el lienzo. Y el 16 de octubre, que será cuando tengan que presentar el cartel en la sede de la federación, ya pues lo cogeremos todo y el jurado profesional que venga valorará a su criterio, obviamente, porque alguno puede pensar que el mío es mejor que el del otro, pero al final alguien tiene que valorarlo y será un jurado profesional el que diga cuál será la otra finalista.
0: Lo cierto de verdad es que hay una temática que es el bosque encantado.
1: Correcto, sí. Todo el carnaval va englobado a esa temática y, bueno, pues empezaría un poco en el cartel.
0: Pues claro, que se celebre el carnaval a finales de enero no quiere decir que las peñas estén de brazos cruzados, ¿no? Esto termina un carnaval y se comienza a preparar otro.
1: Sí, prácticamente estamos casi todo el año para el carnaval. Piensa que al final, cuando terminamos el carnaval, que será a torno el 20 de febrero, marzo, que descanse un poco, y ya empezamos a movernos para ver el carnaval siguiente, pero después en verano tenemos la muestra de carnaval, que también hay que desfilar. También tenemos los personajes, la elección de los personajes en verano, que están todos ya haciendo su ensayo y demás. Entonces, prácticamente todo el año estamos funcionando con el carnaval.
0: Bueno, pues iremos contando cosas, David. Conforme vayan avanzando los meses, iremos contando cosas de ese carnaval 2027 que está, pues, prácticamente, como aquel que dice, a la vuelta de la esquina. En cuanto menos nos demos cuenta, está ahí. Un placer hablar contigo como presidente de la Federación de Peñas.
1: Igualmente.
0: Un abrazo, David. Gracias.
1: Gracias.
0: Saludos. Despedimos al presidente de la Federación de Peñas del Carnaval de Águilas, que junto al alcalde Cristóbal Casado ya avanzaban algo de la programación, de lo que va a ser el cartel, el concurso de maquillaje corporal, el concurso de dibujo, en fin. Las bases las se pueden consultar a través de la página web de la Federación de Peñas del Carnaval de Águilas, también en la página del Ayuntamiento, en la página oficial del Ayuntamiento de Águilas, y bueno, pues todo lo tienen ahí detallado para aquellas personas que quieran participar hasta el 14 de septiembre, como hemos comentado con David. Está abierto el plazo en este caso para lo que es la presentación de un boceto sobre el cartel anunciador, que tendrá la temática de ese bosque encantado.

0: Ahí estaba la música de Juan Luis Guerra y Enrique Iglesias, Cuando me enamoro. Y bueno, vamos a hacer una pequeña pausa y seguimos contándote las cosas que van llegando a nuestra redacción, pendientes de todos los municipios de esta comarca en nuestro De Buena Mañana de hoy viernes.
1: Son las 11 y 40 minutos de la mañana. 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
0: Estamos ya a punto de entrar en lo que es la última hora de la mañana, en los últimos 60 minutos hasta la una del mediodía. Y seguimos contándoles cosas que van llegando, como decía, a nuestra redacción a esta hora de la mañana. Y hablamos del Ayuntamiento de Lorca, que quiere agradecer la colaboración, en este caso, al grupo KGM Gallego, que mueve la Feria de Lorca por segundo año consecutivo. De hecho, la entidad participa, como decimos, en las fiestas de Lorca, que se extenderán hasta el día 27 de septiembre. Ha sido la concejal, Mari Huertas García, la que ha ofrecido esta rueda de prensa para hablar de ello.
9: Muchísimas gracias por acompañarnos esta mañana a todos los medios de comunicación. Y bueno, quiero dar la bienvenida un año más a Javi, que es el responsable de marketing de los talleres M Gallego, automoción en toda la región de Murcia. Y es que este año, una vez más, por segunda vez consecutiva, van a colaborar con el Ayuntamiento de Lorca, pues prestándonos el coche oficial de la Feria Chica y de la Feria Grande. Este coche que tenemos aquí detrás va a ser el que va a acompañar no solo a autoridades, sino también a artistas durante las dos ferias, tanto la Feria Chica como la Feria Grande. Un coche moderno, un SUV moderno, que, como ya digo, va a estar como coche oficial de las dos ferias, tanto la Feria Chica, que comienza esta tarde y a la que invito a todo el mundo a que asista al pregón con Santos Campoy, y después al el concierto de Apache, y sobre todo pues que cuando vean este coche pues se alegren, porque es colaboración público-privada, que así M Gallego pues ayuda al Ayuntamiento a que la Feria Chica y la Feria Grande pueda contar con más actividades con su colaboración.
0: Bueno, pues ahí están las palabras de Mari Huertas en García, hablando precisamente de este grupo que colabora, en este caso, dentro de la Feria Chica. En la recta final vamos a hablar con Paco Salas, vamos a hablar de la Casa del Artesano y vamos a hablar de esos 12 meses, 12 oficios que esta mañana ha presentado la concejal del Área de Comercio y de Artesanía. En este caso hablamos de Maite Martínez, ha dado cuenta precisamente de esta actividad, pero vamos a profundizar un poquito más sobre esto con el propio Paco Salas, que es el responsable de la Casa del Artesano. Sí, queremos escuchar lo que decía la concejal esta mañana con respecto a este mes de septiembre. Escuchamos a Maite Martínez.
10: Hola, buenos días a todos y para mí es un placer estar aquí, que me acompañéis mi familia, mis amigos, los que han colaborado en dejarme prendas que he hecho anteriormente para poder exponerlas aquí este mes. Y, por supuesto, a toda la corporación, a Paco y a todos. Agradeceros vuestra compañía en este momento, que es muy importante para mí. Y nada, lo mío no es hablar. Ya lo digo de antemano, que yo el don lo tengo aquí, en las manos. Entonces, pues nada, voy a contar un poquito mi trayectoria. Pues empecé muy jovencita. Cuando era muy pequeña, mi padre, como bien ha dicho Maite, me llevaba a los talleres del Paso Blanco y mientras que él dirigía, yo estaba ahí en la orilla haciendo punticos y ahí empecé a empezar el gusanillo que empezó a darme para querer aprender este oficio. A los 15 años ya decidí dedicarme plenamente al bordado y mi maestro, por supuesto, fue mi padre, Damián Teruel, que le agradezco todo lo que me ha enseñado. Y pues nada, la trayectoria ha sido hasta hoy ya 42 años de carrera que llevo en esto, los cuales cada trabajo ha sido un nuevo proyecto, algo diferente, algo que sale es como un hijo. Tú lo empiezas, lo acabas y cuando se va te quitan un pedacito de ti. Y nada, pues es un orgullo dedicarme a este trabajo y espero seguir muchos más años colaborando con nuestra ciudad, traspasando el bordado lorquino fuera de nuestras fronteras, que es lo que intento hacer, y llevarlo más allá, no solamente al bordado religioso institucional, sino también al bordado para que la gente pueda llevar abalorios como son pendientes, estos mismos que llevo, que son novedad, los acabo de estrenar, y otros abalorios que la gente pueda ponerse para salir y arreglarse y que vaya bella con un bordado a mano de Lorca. Esa es mi pretensión y espero conseguirla. Y qué más deciros, muchísimas gracias a todos y que estoy muy orgullosa de este día.
0: Bueno, eran las palabras en este caso de la participante, en este caso, en esos 12 meses, 12 oficios sobre el bordado lorquino. Hablábamos de la artesana Silvia Teruel, a la que escuchábamos, nos han enviado ese audio anteriormente al de la concejal Maite Martínez, que también estaba presente en ese acto. Escuchamos a Paco Salas.
11: Agradecer a Silvia el esfuerzo que le habrá supuesto no solo la realización de todos sus bordados, sino hacer esta exposición y darnos la oportunidad de apreciar su arte, que mucha gente no sabe dónde tiene el taller, pero algunos sí lo sabemos, y aquí lo pueden ver todo. Bueno, ¿qué decir de Silvia? Lo que ha dicho, sobre todo, hija de un gran bordador, lo que le enseñó todo, el señor Damián Teruel. Y ya está, invitar a todo el mundo a que vea esta exposición. Decir, bueno, también de Silvia, que es una de las primeras asociadas en Arteló, está siempre con nosotros, y es de las pocas bordadoras que no trabajan para ningún paso expresamente, como buena autónoma que es, y trabaja en plan libre, aunque ha hecho trabajos también para varias cofradías. Pero sobre todo trabajos particulares, y bueno, aquí podéis apreciar todo el arte. Nada más, deciros solamente invitar a la gente a que venga a la exposición, y sobre todo los cuatro talleres que a partir de mañana, creo que se imparte el primero, y creo que sea hasta el 18, el último, hay cuatro talleres, y que la gente pues podrá ver gratuitamente aquí la Casa del Artesano, aparte de todo lo que supone la envergadura ya de por sí la Casa del Artesano, esta exposición especial de Silvia, y nada, espero que la disfruten.
0: Bueno, demostraciones en vivo los días 4, 10, 15 y 18 de septiembre de 11 a 1 del mediodía. La asistencia es gratuita y se deben de inscribir previamente al teléfono 968-320898. Escuchamos ahora sí a la concejal Maite Martínez.
12: Muchísimas gracias, porque efectivamente lo que tenemos en la Casa del Artesano es un legado magnífico. Y este mes les ha tocado a nuestra preciosa Silvia Teruel. Tengo que decir que, bueno, por supuesto, bienvenido a nuestro director general de Impulso al Comercio y a la Artesanía, Rafael Gómez, también al presidente de Artelor, que está con nosotros, Martín, a Silvia, ya lo he dicho, a nuestro comisario, siempre el nuestro querido Paco Salas, y por supuesto también a Isabel Casalduero, y bueno, y a todos los que estáis detrás de la cámara. Estamos encantados porque empezamos de nuevo después de agosto y seguimos con esos 12 meses, 12 oficios, porque qué mejor que poner en realce cada uno de los meses la cantidad de ese legado tan importante que tenemos. Hemos visto de todo y ahora este mes lo dedicamos a Silvia Teruel, a esos bordados, a ese bordado tan espectacular, que es un legado tan precioso y tan a valorar que tenemos en Lorca. Tengo que decir que los bordados de esta profesional, de esta artesana Silvia Teruel, saben ustedes que son magníficos, y efectivamente aquí en la Casa del Artesano vamos a seguir teniendo esa artesanía en vivo mes a mes. Este mes, que es dedicado a esos bordados tan preciosos, pues vamos a tener no solo una exposición brillante, como ya acaban de ver y verán ahora en las cámaras, sino que además vamos a tener cuatro exposiciones en vivo y en directo, donde Silvia nos va a hacer una demostración. Son demostraciones, por supuesto, gratuitas, que solo se tienen que apuntar todo el que quiera. Unas demostraciones donde vamos a ver desde el principio que pone un paño hasta que termina. Es magnífico que en Lorca tengamos esa artesanía, que podamos disfrutarla, porque es cultura y es un valor tan grande que tenemos que realzarlo y darle vida, por supuesto, a toda la artesanía y a esta Casa del Artesano, que estamos consiguiéndolo mes a mes. Ella, que hace esos bordados tan magníficos, no solo son puntada a puntada, son oro y seda, y son muchísimas y muchísimas horas de trabajo que, por supuesto, hacen que esos bordados sean espectaculares, no menos que espectaculares. Y es que además ella, como saben todas, es hija del maestro que tuvimos, Damián Teruel, que dejó el legado tan importante de arte, no solo de bordado, sino de arte en todos los sentidos, porque yo he podido disfrutar de su obra y es para tenerlo en cuenta. Y además, por supuesto, pues de padres a hijos hacemos esa renovación que tenemos y podemos conseguir que esas tradiciones y esa artesanía tan espectacular que son la idiosincrasia de nuestra ciudad, de nuestra Lorca, podamos disfrutarlo no solo los lorquinos, sino cualquier visitante que venga a esta Casa del Artesano. Así que doy la palabra a Silvia. Estamos encantados y, por supuesto, vamos a seguir, como digo, teniendo aquí en la Casa del Artesano viva esa artesanía, que para nosotros es arte, es un diamante que tenemos que seguir poniendo en valor, porque es una de las cosas más importantes que tenemos en Lorca.
0: Bueno, pues ahí están las palabras de Maite Martínez. Bueno, Silvia intervenía en el primer audio, ya la hemos escuchado y por tanto, pues ya queda todo dicho. Feria de la Casa del Artesano, feria 12 meses, 12 oficios, que este año y en el mes de septiembre está dedicada al bordado y concretamente a Silvia, que va a ser quien exponga y quien haga esos talleres en vivo, esas demostraciones, los días 4, 10, 15 y 18 de septiembre.

0: las 12 del mediodía. 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
1: Esto me gusta.
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1: Bien, pues continuamos de Buena Mañana a esta hora en la sintonía de Cadena Azul, visitando todos los municipios de nuestra comarca. Hemos estado en Águilas, hemos estado en Lorca, vamos a Totana, donde Cruz Roja Española y los alumnos del Bachillerato Internacional del IES Juan de la Cierva y Codornio van a mantener el próximo curso 2026-2027 el programa de voluntariado El Viaje que te Cambia. Para ello nos hemos puesto en contacto con Cruz Roja en Totana y con su responsable, en este caso con Pedro Avellaneda, que le tenemos ya al teléfono. Pedro, ¿qué tal? Buenos días.
2: Hola, buenos días, Juan. Muy bien.
1: Bueno, El Viaje que te Cambia, ¿en qué consiste este programa de Cruz Roja? Cuéntanos.
2: Pues este programa consiste en que los alumnos del Bachiller Internacional tienen que hacer per se 150 horas de actividad de voluntariado al año, porque es algo exclusivo del Bachiller Internacional. Pues aprovechando que tienen que hacer eso, que conozcan Cruz Roja y que conozcan también las necesidades que tenemos en Totana. Una de las más importantes es en los centros ocupacionales José Moyá y Princesa Leticia, para conocer la problemática y las necesidades de las personas con discapacidad intelectual.
1: Me imagino que tiene un significado especial tanto para los que lo hacen como para vosotros.
2: Hombre, eso es lo más importante. Ten en cuenta que, mira, todos los niños estos, o niños, jóvenes, que entran a hacer voluntariado a través de este programa, ya lo empezamos el año pasado, pues muchos de ellos ya lo que quieren, sin estar obligados a hacerlo por el Bachiller Internacional, lo que quieren es seguir, porque cogen un afecto y un conocimiento de los usuarios del José Moyá, que luego ya no contemplan su vida, su día a día, sin formar parte de ella en el futuro.
1: Uh-huh. ¿Y por qué en este caso son los alumnos, no de Bachillerato Internacional, los que van a hacer esto?
2: Pues mira, porque los alumnos de Bachillerato, nosotros tenemos la suerte de tener en Totana el programa de Bachillerato Internacional, que solamente se imparte en tres institutos en la región de Murcia, y uno de ellos es en Totana. Estos alumnos, ya de por sí, de que optan por hacer Bachillerato Internacional, están diciendo: nosotros lo que queremos es estudiar, es ser referentes el día de mañana en lo que sea, y para eso hacemos un bachiller mucho más potente que el resto, ¿no? Bueno, pues estos jóvenes son el espejo en el que se están mirando los niños que vienen por detrás, y dicen: oye, si este al que yo conozco y es mi referente está haciendo esto, esta actividad de voluntariado en Cruz Roja, pues será porque no es malo, será porque es bueno. Entonces tenemos que aprovechar que los jóvenes que sean referentes, pues también, que aparte de tener sus movidas, sus fines de semana y sus cosas de ocio, pues también hagan cosas que permitan que los niños que vienen por detrás pues les produzca una reflexión importante.
1: Me imagino, ¿no?, que hablamos de apoyo a la discapacidad intelectual, como tú decías. ¿Cómo ayuda esto? ¿Qué es lo que se va a hacer exactamente?
2: Pues mira, ahí en los centros de día, las personas, los usuarios que tienen discapacidad intelectual están muy bien atendidos. Ellas tienen todas sus necesidades cubiertas a través de los magníficos profesionales que hay allí. Pero siempre viene bien que vengan voluntarios. Nosotros tenemos un convenio con el ayuntamiento, a través del cual Cruz Roja puede apoyar todos los actos y todas las actividades que hagan los centros ocupacionales con personas con discapacidad. Y entonces ellos a lo largo de la mañana suelen hacer muchas actividades. Una de ellas es cuando llegan los talleres. Entonces los voluntarios de Cruz Roja lo que hacen es dar apoyo en esos talleres. Y sobre todo convivir con ellos y aprender todos de todos.
1: ¿Cuándo se empieza, Pedro?
2: ¿Qué?
1: ¿Cuándo se empieza? ¿Cuándo vais a...?
2: No te he escuchado, perdón. Sí. Se va a empezar ya a primeros de octubre. Desde octubre hasta mayo, es como está contemplado el programa.
1: Uh-huh. Bueno, aparte de esto que estamos hablando contigo, Pedro, Cruz Roja hace muchísimas más cosas en Totana.
2: Sí, claro, nosotros tenemos programas de apoyo a personas mayores, que también tiene dos vertientes. Una es las visitas que hacemos a domicilio de esas personas, y otra es el café de los viernes que hacemos en nuestra propia asamblea, donde vienen las personas mayores del barrio a compartir un café con nosotros, ¿no? Uh-huh. En ambos casos siempre lo que se pretende es socializar, ¿sí? Es que las personas tengan alguien con quien hablar, con quien compartir su experiencia, jugar una partida al ajedrez o a las cartas, y luego pues compartir experiencias. Entonces eso es muy importante, porque las personas mayores pues son las grandes abandonadas en nuestra sociedad. Uh-huh. y no pueden mantener la margen de nuestra vida.
1: Sin duda. Y además, todo el que quiera puede ser voluntario cumpliendo unos requisitos, acercándose a vosotros. Todo el mundo tiene cabida, ¿no? Se necesita mucha ayuda.
2: Pues mira, el voluntariado, por eso se llama el viaje que te cambia, es el gen de la generosidad desarrollado a la máxima potencia, ¿no? Entonces, todas las personas que conozcan el voluntariado puede ser de Cruz Roja, con Cáritas, con cualquier entidad social, ¿no? Del tercer sector. Todas las personas que conozcan el voluntariado les cambia la vida totalmente, ¿no? Porque realmente todo lo que invierten, el tiempo que invierten o los medios que invierten en apoyar o ayudar a otras personas de nuestro entorno, eso al final revierte hacia ti, porque es una generosidad que luego al final revierte totalmente hacia ti. No es una inversión que se quede a cero. Entonces, por eso es el viaje que te cambia. Las personas que cuidan y que al final ejercen voluntariado, es muy difícil que dejen de hacerlo. Muchas veces por temas laboral o temas de estudio, o por desplazamiento, pues tienen que paralizarlo. Pero en cuanto pueden, lo retoman otra vez.
1: Pues ya lo saben. Enhorabuena, Pedro, por ese trabajo que hacéis en Cruz Roja. Gracias por atendernos, por hablarnos de esto. Y un abrazo muy fuerte para ti.
2: Pues muchas gracias siempre a vosotros y el abrazo también para vosotros, Juan.
1: Gracias y buenos días. Pedro Avellaneda, responsable de Cruz Roja en Totana, hablando precisamente de este programa, este viaje que te cambia, dirigido a los alumnos del Bachillerato Internacional del Instituto Juan de la Cierva y Codorrío. Nosotros, continuamos con más música a esta hora de la mañana, pendientes, como les decía antes, de todas las noticias que van llegando para contárselas aquí hasta la 1 del mediodía. Nos vamos con la voz de Dani Martín a esta hora de la mañana.

0: Son las 12 y 20 minutos del mediodía. 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

0: Bien, en unos minutos vamos a saludar al último invitado de esta mañana de viernes. Seguimos, bueno, con ustedes, seguimos en De Buena Mañana, en la puerta ya al fin de semana, y hablamos del actor Ginés García Millán. Concretamente, bueno, es noticia en esta mañana a través del comunicado que nos han remitido desde el Ayuntamiento de Águilas, ya que el Pleno del Ayuntamiento de Águilas ha aprobado iniciar de forma oficial el expediente para el nombramiento de Ginés García Millán como hijo adoptivo del municipio de Águilas. Una propuesta que salió adelante con los votos favorables del Partido Socialista, la abstención en este caso del Partido Popular y el voto en contra de Vox, según nos remiten desde el propio Ayuntamiento de Águilas. Por otro lado, y continuando con la actualidad de Águilas, hablamos también de deportes a esta hora de la mañana, ya que bueno, pues otra de las actividades que se van a realizar pues también tienen relación con el deporte en la localidad costera. Hablamos de una recepción que se va a hacer en este caso al equipo de fútbol de Águilas, según nos remiten desde el consistorio aguileño. Fueron muy buenos los resultados obtenidos en la última temporada y por tanto bueno, habrá una recepción oficial en este caso al Ayuntamiento de Águilas. Por otro lado, también la Policía Nacional ha procedido a la detención de tres hombres por el alucinaje en una cafetería. En este caso, pues la Policía Nacional ha detenido a tres individuos por llevar a cabo hechos delictivos como los que comentamos a esta hora de la mañana, y desde la propia Policía Nacional nos dan pues como todos los días en la página de sucesos todo tipo de detalles sobre esta actuación que, como decimos, se ha desarrollado en la región de Murcia.
1: Jorge Procalo, portavoz del Gabinete de Prensa de la Policía Nacional de Murcia. Un vehículo que había sido denunciado como sustraído en dependencias de la Policía Nacional protagonizó pocas horas después un intento de alunizaje en un establecimiento de la ciudad de Murcia, donde fue utilizado para arremeter contra la puerta principal del local, causando daños en cristales y en el marco, aunque finalmente los responsables tuvieron que abandonar el lugar sin llegar a acceder al interior. La investigación desarrollada entonces por los agentes de la Policía Nacional permitió recuperar el vehículo sustraído, así como identificar, localizar y detener a todos los implicados. Los tres varones detenidos fueron imputados por delitos de robo con fuerza en grado de tentativa, así como de robo y uso de vehículo a motor, tras lo cual fueron puestos a disposición de la autoridad judicial para la adopción de las medidas cautelares oportunas.

Ahí estaba el sonido y la música de Cali el Dandín. Yo te esperaré. En tres minutos hacemos una pequeña pausa y ya saludamos al que va a ser nuestro último invitado en esta de buena mañana de hoy, mi viernes, 4 de septiembre. Ya pues casi llegando al final de nuestro programa. Enseguida vamos, como digo, a saludar a nuestro último invitado. Antes nos vamos con este tema que nos trae Emilian y Ana Mena juntas en Carita Triste.

0: las 12 y 40 minutos del mediodía. 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

0: Bien, pues estamos ya en la recta final de nuestro de Buena Mañana y comentábamos algo por encima de lo que va a ser este mes de septiembre dedicado al programa, en este caso 12 meses, 12 oficios. Concretamente, bueno, pues ya les comentaba que hay una protagonista, que en este caso pues se trata de una grande artesana, una gran bordadora, como es el caso de la protagonista, de Silvia. Bueno, pues vamos a hablar con Paco Salas. Paco, buenos días.
1: Buenos días.
0: Bueno, ¿qué tal? ¿Qué tal? ¿Cómo estamos?
1: Muy bien. Espero que todos los que nos estén escuchando estén tan bien como nosotros.
0: Bueno, llegamos ya, creo que al octavo mes, ¿no? De estos 12 meses quedan 4.
1: Correcto, correcto. Este mes lo vamos a dedicar concretamente 12 meses, 12 oficios, cada mes un oficio artesano, y este mes nos toca el bordado en seda y oro por una gran artesana de toda la vida. Le salieron los dientes bordando con su padre, con Damián Teruel, que fue un gran diseñador y bordador en Lorca, y ahí empezó en su taller, una cosa importante que se ha mantenido a lo largo de más de 50 años. Se está manteniendo este oficio con esta familia, que son extraordinarios bordando y dominando este oficio tan lorquino, que lo vemos precisamente en Semana Santa, en todos esos personajes que salen. Pero Silvia es autónoma y trabaja, lógicamente, para cualquier parte de España, para cualquier institución, cualquier cosa que quieran hacer en seda, en bordados, piensen en banderas, estandartes. Ahora, precisamente, ayer que inauguramos la exposición, ha hecho una cosa nueva que no lo había hecho nunca, y ha hecho unos pendientes también, bordados en oro.
0: No me digas.
1: Sí, sí. Yo me quedé también un poco sorprendido porque no nos había dicho nada. Pero ayer apareció ella con unos pendientes en oro puestos y nos dejó allí una exposición de algunos pendientes que, bueno, pues va a probar también. Pero si alguien quiere, en un momento determinado, pues tener un pendiente de oro bordado con la técnica del oro punto corto, como se hace en Lorca.
0: ¡Qué maravilla! Bueno, esta mañana se ha presentado en rueda de prensa, nos han mandado el audio de esa rueda de prensa donde estuvo Maite Martínez, la concejal, estuviste tú, estuvo la propia Silvia Teruel, que por cierto habló de esa tradición, de ese legado que le dejó su padre, o le ha dejado su padre, que es el maestro Damián Teruel, sin duda todo un referente en Lorca. Y además que no es fácil, y Lorca no se entiende sin su bordado.
1: Por supuesto, Lorca, que lo llevamos en la sangre, como lo veis, porque hace ya muchos años que el bordado en Lorca, bueno, se ha estado bordando precisamente por la Semana Santa. Pues no se ha perdido este oficio, realmente, pues bueno, los pasos lo están manteniendo, pero Silvia es una excepción en Lorca ahora mismo en el bordado, porque tiene su propio taller, heredado de su padre, lógicamente, y que nos va a enseñar pues cómo se borda, porque la exposición va a durar del 4 al 26 de septiembre en la Casa del Artesano, lógicamente. Es socia de nuestra Asociación de Artesanos de Lorca, pero desde el inicio. Y la exposición va a durar del 4 al 26. Una exposición que se puede visitar por las mañanas. Ahora tenemos el mes de septiembre, horario de verano. Lo vamos a hacer 4 días en todo el mes, que son los días 10, el día 4, que es hoy, precisamente hoy, sí. está haciendo ya ese taller, ese primer taller, el día 15 y el día 18.
0: De 11 a 1.
1: De 11 a 1. Puede venir cualquier persona. La entrada a la Casa del Artesano es gratuita todo el año, pero y estas exposiciones y estas demostraciones exactamente igual.
0: Bueno, ella aparte compone sus diseños, ¿no?
1: Sí, es que ella, el diseño, no, vemos muchas veces el bordado y nos creemos que el bordado es de ahora, Nos parece a veces que son pinturas, pero es que realmente lo que se hace es que se pinta lo antes en un papel lo que quieres luego bordar, ¿eh? Lo que luego quieres bordar. Entonces, pues en este concretamente en estas demostraciones, pues bueno, vamos a ver la elaboración del bordado, la preparación y composición del diseño, todo lo que es el bordado en seda y oro, cómo se borda, qué técnica se utiliza, y el público podrá dedicar esa hora a trabajar y requerir cada pieza que cada uno quiera que le haga a Silvia, uh-huh, a los que lo visita.
0: Bueno, Paco, sin desvelar mucho, háblanos un poquito de lo que vamos a ver ahí o lo que nos vamos a encontrar en la Casa del Artesano, en cuanto a piezas.
1: Sí, en cuanto a piezas vamos a tener, bueno, tenemos ya puestas trabajos que ya ha hecho, lógicamente, uh-huh, y concretamente tenemos unas túnicas de mayordomo del Paso Blanco, dos del Paso Blanco, una del Paso Azul y una del Paso Negro, uh-huh, han sido bordadas por ella, encargadas por mayordomo, y ella la ha bordado. Y luego vamos a tener piezas de los moros cristianos y judíos de la, uh-huh, Federación San Clemente, uh-huh, que prácticamente podría decir que el 99% de esos bordados que salen el día del patrón están dirigidos y hechos por ella.
0: Qué maravilla.
1: O sea, vamos a ver allí una pequeña representación de varios trabajos que incluso un trabajo que ya ha iniciado ahora para el próximo año, ya se verá, va a ver el boceto y cómo vaya avanzado también ese bordado. Vamos a tener también, pues bueno, cosas de pues bueno, corbatas, lo que son banderines, todo lo referente a eso y esa pequeña colección que han iniciado, que la ha hecho precisamente para presentarla ayer.
0: Bueno, pues hay que ir a verla, invitados quedan todos nuestros oyentes, y como siempre, Paco, pues agradecerte el que nos hayas acercado un poquito a este mes de septiembre. La Casa del Artesano espera pues a todo el mundo pues con los brazos abiertos, ¿no?, para disfrutar de esas auténticas maravillas.
1: Estamos encantados de hablar con la Cadena Azul, que nos llama Juan Carlos, porque hay que transmitir nuestras raíces, nuestras costumbres, y que no se pierdan esos oficios artesanos. Hay una cosa que no he dicho, que pues, si vienen grupos como asociaciones, grupos de mayores, de colegios, de cualquier, es mejor que avisen para poder estar, para poder organizar mejor una visita a un grupo pues, de 40, 50 o 30 personas.
0: Efectivamente, que llamen antes y que concreten la cita.
1: Claro, pero hay que llamar a la Casa del Artesano, que el teléfono es el 968-32-0898. Uh-huh. Es decir, tal día vamos a un grupo de 20 personas, de 40 personas, y lo organizamos para que puedan ver, hacerle la visita guiada a la Casa del Artesano, esta exposición, y poder perder una de las demostraciones que Silvia nos va a hacer en este mes.
0: Bueno, pues está dicho. Paco Salas, un abrazo muy fuerte, buen fin de semana. Gracias por atendernos.
1: Gracias a todos los que nos estáis escuchando y os esperamos después en Feramuc, que vamos a tener también.
0: Exacto, exacto.
1: Casi 30 stands de artesanos exclusivos de Lorca.
0: Deseando que llegue. Paco, un abrazo.
1: Gracias. Igualmente, hasta luego. Luego.
0: Bueno, pues sí, enseguida llega Feramur, está ahí enseguida, prácticamente con esa exposición de muchos artesanos de Lorca, de nuestra comarca, en fin. Pero ya saben que Silvia Teruel les esperan en la Casa del Artesano hasta el día 26, creo que decía Paco, en esa exposición fantástica dedicado al bordado en seda y oro este mes de septiembre. 12 meses, 12 oficios.

Minutos para el final del programa. Vamos a aprovecharlos para seguir disfrutando de la buena música en la parte final. En 7 minutos llegamos a la 1 del mediodía. Es el caso de este tema que nos trae Emilian, la original.

Pues hasta aquí llegamos con este de buena mañana de hoy viernes, día 4. La próxima semana volvemos, estaremos ustedes también en exteriores el día 8, el día de la patrona de Lorca, Santa María la Real. Estaremos en el entorno del santuario de la Plaza del Rey Sabio. El lunes aquí en el estudio a las 10 de la mañana. Desearles que pasen un buen fin de semana, que lo disfruten, y hasta el lunes. Ella es Lola Índigo, la reina, y nos vamos con ella.

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1: 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Muy buenos días, amigos oyentes. Muy buenos días, bienvenido en este viernes. Viernes ya, víspera de la Feria Chica. Estamos ya casi metidos en la Feria Chica. Nos falta muy poquito, muy poquito. La próxima semana y enseguidita estamos en ello. Y bueno, que voy a deciros que estamos encantados. Que septiembre es un mes de feria. Septiembre es un mes bueno. Y que nosotros comencemos con algo alegre, como todos los viernes también. Igual que los lunes nos gusta los pasos dobles. Pues vamos con unas rumbitas con flamenquito. Flamenquito, al fin y al cabo flamenquito, ¿no? No rumba, rumba. Pero vamos, rumba en la mayor parte de ellos, como esta que nos trae Amina. Diki Diki. Fue un éxito en su día, ¿eh? Aunque ustedes crean que no. Pues Diki Diki en la voz de esta malagueña, Amina. Vamos a escucharla.

0: Y ahí estaba Mina con ese tema. Yo la última vez que la vi, antes de morir, pues estaba con los mercadillos, vendiendo mercadillos y todo. La Mina fue un monstruo, fue un monstruo. En su día fue todo un éxito este Diki Diki que acabamos de escuchar nosotros, como esto que nos trae Antonio Carmona. Antonio Carmona, cuando se separó de Ketama, pues él en solitario hizo cosas muy bonitas, como esta con Alejandro Sanz, que el tema es de Alejandro Sanz, el tema es de él. Y Para que tú no llores, así se llama este tema, y nos lo trae Antonio Carmona junto con Alejandro Sanz, los dos cantando Para que tú no llores.
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Para que tú no llores, así se llama este tema que nos traía Antonio Carmona junto a Alejandro Sanz. El tema es de Alejandro Sanz, pero de verdad es que es una maravilla escuchar los dos juntos, para mí es un placer. Decíamos que estamos en septiembre, ya en feria, ya hemos entrado a la feria chica, pero la verdad es que el calor no se va, ¿eh? El calor parece que este veranillo de los membrillos, que se llama también, que es un verano, o veranillo de San Miguel, que será a finales de este mes, pero que el verano no se va, ¿eh? El verano todavía les queda unos días todavía de calor, ¿eh? Por la mañana hace fresquito, pero por la mañana poco, aprovecharlo, enseguida viene el calor. Vamos ahora con Dolores Vargas, La Terremoto. Ella nos va a regalar nada más y nada menos que El Achilipún, una canción que pegó, bueno, pegó como no se pueden ustedes imaginar, El Achilipún este. Un tema que además, todo lo que hacía o cogía, naturalmente, igual que el amigo conductor y con muchos de los de las canciones, que cogía este pianista gaditano, lo hacía maravillosamente, maravillosamente bien. Por lo tanto, vamos nosotros a escucharlo a Dolores Vargas, La Terremoto, en este Achilipún, que fue todo un éxito.

Ahí estaba la chilipum de Felipe Camposano, como dije al principio, de este gran pianista gaditano. Felipe Camposano hizo muchas cosas, como este chilipum, ya digo, el amigo conductor, y muchas de las canciones pegadizas, muchas rumbitas hizo Felipe Camposano que han pegado y pegaron bastante, bastante. Bueno, pues nos traía Dolores Vaga Terremoto este precioso tema, y nos vamos ahí ahora con Antonio Flores. Yo creo que de la familia Flores era el más inteligente, el más sensible, el más bueno. La verdad, yo lo llegué a conocer y era maravilloso, Antonio. Se tuvo que ir porque él estaba muy pegado a su madre y el faltarle a su madre para él fue todo, todo. Y se fue porque la circunstancia estaba ahí y su destino estaba ahí también. Recordemos a Antonio Flores, no dudaría, claro que no, no lo vamos a dudar en que ponerlo y en, desde luego, escucharlo, porque merece la pena escuchar al más grande de los Flores. Ahí está.

Antonio Flores, el menor de los Flores, cantando, bueno, a menores, Rosario, el del medio, diremos, ¿no? Pues era la que naturalmente cantaba esta canción en pop para la paz y, pues, sobre todo contra la violencia de género, como veis, es algo contra la violencia de género, algo que Antonio se adelantó a su tiempo porque hoy hubiera sido un bombazo tremendo, sigue siendo un bombazo, pero es así, la vida es así, es contra. Bueno, nosotros mandamos un saludo a todos los que nos escuchan, mi barrio que nos están escuchando, mi barrio de aquí, que es donde vivo, ¿no? Para mí Santiago, después de Santiago ya viene, ya saben ustedes que es San Juan, Santa María, San Pedro, mi Calvario, me escucha todo el mundo en el Calvario, y en el barrio de San Cristóbal, donde tengo mi patro de las inyecciones, que me escucha todos los días también, la relojería Garzán, está en la calle Porchones, siempre me escuchan, para ellos también un saludito. Y lo vamos a hacer con Argentina, que Argentina ha hecho un tema precioso, que es la mezcla, la fusión que se hace con la rumba, pero con la rumba, no rumba catalana ni rumba cubana. La rumba catalana un poquito ha hecho Antonio ahí de su padre al final, ese ahí chiri, chiri, eso es de su padre, eso es rumba catalana, pero esto no, esta es la rumba cubana, que la rumba viene de Cuba. La rumba es cubana, no es, viene de ahí, de Cuba. Pues con la rumba cubana ha hecho Argentina. Que alguien me diga, se llama este tema y es muy bonito, vamos a escucharlo. Pertenece a su último álbum. Los

Me encantan estas fusiones, me encanta la fusión de la rumba cubana con el flamenco, siempre es buena. Y Argentina ha hecho aquí una fusión extraordinaria, maravillosa, maravillosa. Otro de los primeros que fusionaron el flamenco, porque era flamenco, flamenco al 100%, él cantaba por Soleá, por Seguirilla, cantaba los cantes de Levante, cantaba de todo. Antonio Cortés, Chiquetete, Chiquetete cantaba por todo, pero él dijo la balada es lo que a la gente le gusta y con la balada tuvo un éxito tremendo. Esta balada se la hizo Paco Cepero, como casi todas las buenas baladas de él, se la hizo Paco Cepero, el guitarrista jerezano, ahí que le quedó bien y le hizo esta, esta que dice a Chiquetete, esta cobardía. Pues no hay que ser cobarde, ¿eh? No hay que ser cobarde. Esta cobardía nos trae Chiquetete.

Esta cobardía, como dije al principio, no hay que ser cobarde, hay que ser valiente. Y Chiquetete lo fue. Lo fue porque se enfrentó a una cosa nueva, que eran estas baladas hechas perfectamente aflamencadas y que a la gente le gustó muchísimo. Chiquetete tuvo suerte de la vida de tener tropezar con, también con Paco Cepero, que fue el que le hizo casi todas las canciones buenas de él. Y tuvo esa suerte, igual que María Jiménez, también casi todas las rumbitas se la hizo Paco Cepero. Cepero es un monstruo. No solamente como guitarrista, también como compositor es algo extraordinario, lo demostró aquí. Pues nos vamos, no da tiempo más. Que pasen un buen fin de semana, que se diviertan lo que pueda. Todavía hace tiempo para ir a la playa, pueden irse a la playa si quieren. Todavía es un tiempo magnífico para irse a la playa. Y bueno, que ya está, que se vayan a la playa donde quieran, al campo, donde les dé la gana. A pasarlo bien, a la piscina, donde quieran. Nosotros estaremos aquí el lunes, como siempre, a la hora de siempre. Hasta la una del lunes, os dejamos con Esperanza Fernández y algo precioso. Al Titi, son unos tangos de Triana, como ella es trianera, pues tangos de Triana. Esperanza Fernández, nada más, amigo. Hasta el lunes. Adiós.

0: Son las 13 horas y 30 minutos.
1: Una y media de la tarde.
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0: Son las 14 horas y 30 minutos.
1: 2:30 de la tarde.
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0: Son las 15 horas y 30 minutos.
1: 3:30 de la tarde.
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1: Alguien dijo que a partir de cierta edad, uno es responsable de su cara. Si te fijas en los rostros de los personajes famosos, detectarás el cambio a lo largo de los años. Y no hablo de cirugías. Algunas fisonomías, aún envejecidas, han suavizado sus facciones. Son más cercanas, más amables. Otras, gran parte, han endurecido sus gestos y muestran la arrogancia de sentirse importantes. Como los no famosos también nos transformamos, es posible que un día te mires al espejo y te veas espléndido, y al día siguiente, o incluso un rato después, te veas envejecido, triste o feo. Y es que tu cara refleja todas y cada una de tus emociones, todos y cada uno de tus sentimientos, todos cada uno de tus anhelos. Tu rostro, amigo mío, habla más claro que tu lengua. Yo decidí asumir la responsabilidad de mi cara para conseguir que lo que refleje sea lo más parecido a lo que quisiera ver en las caras de los demás. ¿Te animas a modelar tu rostro?
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1: Casi todo lo que tú ubicas como Navidad, como el nacimiento de Jesús y el concepto mismo de Cristo, tienen orígenes 2500 años antes de Cristo, en Egipto, en Persia, en Grecia, en Roma. Así es que vamos a hablar de los orígenes paganos de la Navidad y qué es lo que aporta la tradición cristiana. No te lo pierdas.

Cristo y Sol Invicto, dos conceptos que van a estar profundamente relacionados para ir construyendo eso que hoy es la Navidad. Vamos a hablar del concepto de Sol Invicto, del concepto de Cristo y vamos a hablar de historia. Nos vamos a meter en un terreno que en general a todo el mundo le gusta, el Imperio Romano, que no sé por qué nos fascina tanto a todos, pero bueno, pues vamos a hablar de los orígenes paganos de la Navidad en el Imperio Romano. Y bueno, vamos a ubicarnos, es difícil empezar a hablar del Imperio Romano. ¿Cuándo empiezas a contar la historia de Roma? Esto es complejísimo. A ver, recordemos que Roma como ciudad, pues es del siglo VIII antes de Cristo, que Roma fue una república durante varios siglos. El Imperio Romano como tal, eso a lo que tú y yo le llamamos Imperio Romano, pues que empieza con Octavio César Augusto. Octavio César Augusto, el sobrino e hijo adoptivo de Julio César, que es contemporáneo de Jesús. Octavio César Augusto fue el emperador romano del 27 antes de Cristo al 14 después de Cristo. Ahí empieza el imperio. Pero vámonos un poquito antes a la gran expansión del Imperio Romano que nos va a ayudar a comprender los orígenes paganos de la Navidad. Así es que vamos a viajar al año 195 antes de Cristo. Es una fecha muy importante porque en ese año, 195 antes de Cristo, es cuando los romanos invaden Bizancio, después llamada Constantinopla, hoy llamada Estambul. Y la conquista romana de Bizancio, que en realidad primero fue una alianza militar y luego los conquistaron, la conquista romana de Bizancio marca el inicio de una época fundamental, cuando los romanos empiezan a invadir y a conquistar el mundo helenístico, el mundo griego. Ubícate en el Mediterráneo, aquí tienes un mapa, tienes el Mediterráneo occidental, el Mediterráneo oriental. Los romanos surgen, obviamente, en torno a Roma, península itálica. Cuando comienza la expansión de los romanos, ellos comienzan su expansión hacia el Mediterráneo occidental. Hoy, el Mediterráneo occidental te puede parecer, pues tal vez el lugar más importante de Europa, casi casi el centro del mundo, España, Portugal, Francia, Italia. En aquella época es el final del mundo, es ya lo último, el rinconcito del planeta. Luego están las columnas de Hércules, que es el estrecho de Gibraltar, y luego la nada. Entonces los romanos comenzaron su expansión primero por donde era más fácil, zona menos civilizada y menos poblada, Mediterráneo occidental. Aún así, ahí tuvieron las famosas guerras púnicas, ¿no? Las guerras contra los cartagineses, que no son otra cosa más que descendientes de los fenicios, que no son otra cosa más que los cananeos de la Biblia. Pero bueno, los romanos primero conquistaron todo el Mediterráneo occidental y ya con eso asegurado, en el año 195, empezaron a conquistar el Mediterráneo oriental, el mundo griego. Cuando decimos Grecia o mundo helénico en la antigüedad, no pienses en este cachito chiquito que hoy es Grecia. Todo el Mediterráneo oriental es Grecia, es el mundo helenístico, el mundo griego. Lo que hoy es Egipto, sobre todo el norte de Egipto, el norte de Libia, la costa del Medio Oriente, todo lo que hoy es Turquía, todo eso es el mundo griego. Se habla griego, es la lengua franca en la que todo el mundo se entiende. Bueno, Roma penetró a este mundo griego en el año 195 y lo fue conquistando todo. Entre el 195 y el 30 antes de Cristo, todo el Mediterráneo oriental, todo el mundo griego, Egipto, el Medio Oriente, todo quedó bajo dominio romano. ¿Por qué te cuento todo esto para hablar de la Navidad? Bueno, porque es importante comprender qué se piensa allá, qué cultura hay ya, qué tradiciones religiosas hay ya, ahí a donde llegan los romanos. Porque lo que tiene de bonito el Medio Oriente y el Antiguo Egipto y lo que hoy es Turquía en la antigüedad, es que ahí se mezclaron todas las culturas, ¿no? Ahí están los egipcios, los sumerios, los hebreos, los cananeos, por ahí llegan los persas, por acá llegan los griegos. En el Mediterráneo Oriental y el Medio Oriente se fusionó todo el mundo antiguo. Para cuando Roma conquista el Medio Oriente y el mundo antiguo, el Mediterráneo Oriental, ya se ha mezclado ahí todo. Roma conquista el mundo helenístico. El mundo helenístico que Roma conquista a partir del año 195 antes de Cristo, si ya pasaron 200 años de la muerte de Alejandro Magno, este mundo griego ya es una fusión de todas las culturas del mundo antiguo. Ahí se ha mezclado hasta lo indio, o sea, hasta las ideas de la India, hindús, Persia, Sumeria, Babilonia, Egipto, el pueblo hebreo. Todo se ha mezclado en este Mediterráneo Oriental que Roma empieza a conquistar. Vámonos un poquito más para atrás. Fíjate hasta dónde tenemos que viajar para encontrar los orígenes paganos de la Navidad. Vámonos al Imperio Egipcio.
Vamos a ubicarnos en Egipto, no tan lejos en el pasado, solamente en el siglo XV a.C., en torno al año 1500, el nuevo imperio egipcio, la versión más grande del antiguo Egipto que abarca, como puedes ver en el mapa, pues todo lo que es el Nilo y toda la costa del Mediterráneo Oriental, toda la costa del Medio Oriente, todo esto es parte del antiguo Egipto. ¿Por qué hablamos del antiguo Egipto? Pues fíjate. En Egipto hay varios antecedentes de lo que luego será el culto cristiano y desde luego la idea de la Navidad. De entrada, por increíble que te suene, en Egipto tenemos la primera religión monoteísta de la historia. No estoy hablando del intento fallido de Akenatón de imponer al dios Atón por encima de todos los demás. La religión egipcia es monoteísta. Yo estoy convencido de que no existen las religiones politeístas, existen los relatos politeístas. Es decir, uno puede pensar que Egipto es politeísta porque tiene muchos dioses, igual que Grecia, igual que la India, que tiene hasta 33 millones de dioses, o que los pueblos toltecas, que tienen docenas de dioses. Pero todos estos pueblos saben que solo hay una causa suprema de todo. Eso es monoteísmo. Los diversos dioses son el relato con el que tratan de explicarte esta misteriosa causa suprema. Ra no es el dios del sol en Egipto. El sol es una manifestación de Dios que se llama Ra. Parece lo mismo, pero no lo es. Bueno, pero también es muy importante porque en Egipto comienza, por supuesto, el culto al sol. Ra, el sol. Que será muy importante porque el culto al sol se va a ir convirtiendo en la religión más importante de todos los pueblos antiguos hasta llegar a Roma. Y el sol tiene una fecha de nacimiento. El sol nace el 25 de diciembre. Y entonces vamos hacia allá. Bueno, en Egipto surge la idea del culto al sol. Pero más allá de eso, porque eso todo mundo venera al sol, en Egipto surge el concepto de Trinidad, la idea de Dios que es uno y trino, de una sola causa suprema que se manifiesta de tres maneras. La Trinidad es un concepto egipcio. Ojo, la Trinidad egipcia no es como la cristiana. La Trinidad cristiana es diferente, es más abstracta, es más filosófica, quizás es más profunda, pero el concepto de Trinidad viene de Egipto. El concepto de Sagrada Familia viene de Egipto. El concepto de una madre, una doncella virgen, que es madre del Hijo de Dios, que va a redimir a la humanidad, no te pierdas el video de Guadalupe porque ya hablamos mucho de eso, también viene de Egipto. Y el concepto de que hay resurrección y vida eterna porque se vence a la muerte, todo eso también viene de Egipto. Y esto ya lo puedes empezar a ver en cuestiones como la Navidad, ¿no? Es decir, finalmente, la Navidad cristiana es el nacimiento de Jesús. Jesús que nace de una doncella virgen, la Virgen María, y que es el hijo de la Virgen María y Dios, y que tiene como objetivo redimir a la humanidad, resucita después de derrotar a la muerte y te ofrece vida eterna. Bueno, pues todo esto viene desde el Antiguo Egipto, imagínate nada más. En el Antiguo Egipto que tenemos, ya habrá que hacer un programa solamente de los simbolismos sagrados del Antiguo Egipto, que tenemos a la diosa Isis, que es la doncella virgen, madre del hijo de Osiris. Osiris, el dios de la resurrección del Antiguo Egipto. Entonces tienes a Osiris, que es el dios que rige Egipto, el dios de la resurrección, porque va a resucitar. Y tienes a Isis, que es la madre tierra. Y tienes, ojo, digamos, al Satán egipcio, que es Set. Set es la contraparte de Osiris, es su hermano gemelo, pero oscuro. Osiris es el dios de Egipto, Osiris es el dios del Nilo. Osiris representa, por lo tanto, cómo el cosmos, el orden, triunfa sobre el caos. Es el dios de la civilización, porque el Nilo permite la civilización. Mientras que Set es el señor del desierto. El desierto todo lo destruye. Set es el señor del caos. El Nilo y la civilización tienen que luchar todo el tiempo contra el desierto para sobrevivir. Bueno, entonces resulta, según la tradición, que tienes a dos hermanos, ¿no? A Osiris y a Set. Y claro, pues son como Thor y Loki prácticamente en ese sentido, ¿no? Set siempre tiene envidia de Osiris, porque Osiris es el que rige Egipto, es el que rige el Nilo, es el que rige la civilización, y el otro rige el caos del desierto. Y bueno, pues entonces un día Set decide asesinar a Osiris, para lo cual pone una trampa, y en una reunión de los dioses dice Set,
Voy a proponer un juego. Y saca un cofre precioso de incrustado con joyas y gemas y con oro y demás. Y dice, aquel que quepa perfectamente dentro de este cofre es suyo. Y claro, como el zapato de la Cenicienta, ¿no? El cofre estaba hecho para que Osiris cupiera ahí al puro centavo. Y Osiris cae en la trampa, perdón, sí, Osiris cae en la trampa. Osiris se mete al cofre. Ah, mira, yo quepo perfectamente, es mío, sí, es tuyo, lo cierra. Y bueno, el tema es que deja a Osiris encerrado en el cofre. Y lo mata. Y corta su cadáver en 14 pedazos. Y echa sus 14 pedazos al Nilo. Pues ya. Y toma el poder. Y una vez que Set toma el poder en Egipto, es como el demonio tomando el poder en el mundo. Set toma el poder en Egipto, y claro, el desierto se apodera del Nilo, y viene la sequía, y viene el sol abrasador, y el Nilo deja de circular, y la agricultura deja de florecer, y Egipto se sumerge en el caos. Pero Osiris, que es el que podría evitarlo, está muerto. Y entonces Isis, que es la consorte, la hermana y la esposa de Osiris, Isis está desconsolada, Isis llora porque le mataron al marido. Pero Isis además había recibido una profecía. Tú serás la madre del Hijo de Dios que debe de redimir a la humanidad, Horus. El tema es que Isis pues, no tuvo tiempo de concebir a Horus antes de que le mataran a Osiris. Todo esto te lo cuento también un poco en el capítulo de la Virgen de Guadalupe. ¿Qué tiene que ver la Isis egipcia con la Virgen de Guadalupe? No te pierdas ese programa, pero mientras, sigamos con esto. El tema es que Isis necesita devolverle la vida a Osiris porque necesita tener con él a un hijo. Y entonces recompone el cadáver de Osiris, que fue partido en 14 pedazos, Isis solamente recupera 13, le falta el pene de Osiris, le falta la parte más importante. Y bueno, hay una tradición que dice que Isis se mete a nadar al Nilo y sale embarazada. Hay otra versión más juguetona que dice que Isis brincó encima del cadáver y aterrizó embarazada del otro lado. Da igual como sea, es un simbolismo que te dice que Isis queda embarazada sin acto sexual. Es decir, es una doncella virgen que, siendo virgen, queda embarazada. Y queda embarazada de Osiris, es decir, de Dios. Y tiene a Horus, y Horus es el salvador de la humanidad. Conocido en Egipto como Horus, el único en las alturas. Horus, el altísimo. Y esto ya se parece mucho al cristianismo. Por cierto, en Egipto, que está más al sur, todo esto ocurre el 6 de enero, no el 25 de diciembre. Dato cultural, porque por eso hasta el día de hoy, en la religión ortodoxa griega, en el cristianismo ortodoxo, la Navidad se conmemora el 6 de enero, no el 25 de diciembre. Pero bueno, entonces el tema es que aquí tenemos ya el concepto de la doncella virgen, madre del Hijo de Dios que debe de redimir a la humanidad. Entonces en Egipto ya tenemos muchos elementos que van a estar presentes en la Navidad. Bueno, en el cristianismo en general, pero desde luego en la Navidad. Ya tenemos a la doncella virgen, madre del Hijo de Dios. Aquí arribita de Egipto, pues tenemos el llamado Medio Oriente, donde se desarrolló esa civilización a la que llamamos Mesopotamia. Los sumerios, los acadios, los babilonios y todo lo demás. ¡Uy! Pues esa zona del mundo, que es el Medio Oriente, que es donde luego van a ir surgiendo todos los pueblos semíticos, los cananeos, los arameos, los amorritas y desde luego los hebreos, es decir, los judíos. Bueno, pues en toda esa zona del Medio Oriente, en Mesopotamia, hay muchas leyendas que también van a ser parte del cristianismo. La más bonita y la más importante, en el centro de Babilonia hay un jardín. Y en el centro del jardín crece el árbol de la vida. El concepto de árbol de la vida, que lo ves en el Génesis bíblico, que en el paraíso está el árbol del bien y el mal, y después de que Adán y Eva comen del árbol del bien y el mal, surge el árbol de la vida. El concepto del árbol de la vida que da la vida eterna es de Mesopotamia, y es muy cristiano. La historia del diluvio, esa que conocemos con Noé en el Génesis, Noé, el diluvio, el arca, una lluvia de 40 días y 40 noches, demás. Bueno, el relato del diluvio también es de Mesopotamia. Hay que ubicar que el relato del diluvio del Génesis, pues debe estar escrito en torno al siglo V antes de Cristo. Tal vez de leyendas que se cuentan de tiempo atrás, pero siglo V antes de Cristo. Mientras que la historia del diluvio de Mesopotamia ya aparece escrita en la epopeya de Gilgamesh. El poema de Gilgamesh
descubierto en tablillas de arcilla cocida del siglo 26 antes de Cristo. Entonces, para el siglo 26 antes de Cristo, o sea, 2700 años antes de la era cristiana, es decir, 700 años antes de que exista o no el supuesto Abraham, 2000 años antes de que surjan las escrituras hebreas, ya está la historia del diluvio. Porque Gilgamesh, que está buscando la inmortalidad, pues le dicen, hay un inmortal llamado Utnapishtim, si lo encuentras a él, él te va a decir el secreto de la inmortalidad. Y Utnapishtim es el Noé de Sumeria. Utnapishtim era el favorito del dios él, ve nada más. Y del dios Enki. No me acuerdo de qué dios era el favorito, la pura verdad. Pero el tema es que los dioses de Mesopotamia, los famosos Anunnaki, deciden que van a inundar la tierra para acabar con los hombres. Y entonces uno de los dioses le dice a su favorito, Utnapishtim, oye, va a haber un diluvio, pero si haces un arca, te puedes salvar. Utnapishtim construye un arca, viene el diluvio, aquí solo dura 7 días y 7 noches, y mueren todos menos Utnapishtim. Y a Utnapishtim en recompensa se le da la inmortalidad. Entonces, conceptos, claro, que diferentes, pero van a ser parte de la tradición judía y, por lo tanto, de la cristiana. La idea de la serpiente, acuérdate del Génesis, tan importante la serpiente en judaísmo, cristianismo e islam. La serpiente, el más astuto de los animales del paraíso, que le dice a Eva, ándale, ¿por qué no pruebas el fruto del conocimiento del bien y el mal? Bueno, en el Enuma Elish y también en el texto de Gilgamesh, 2700 años antes de Cristo, ya se habla de cómo en la base del árbol de la vida está enroscada la serpiente, y cómo la serpiente es la que le arrebata a los hombres la inmortalidad. Que esto se parece a Adán y Eva, que pierden la inmortalidad después de hacerle caso a la serpiente. Pero esto es 2700 años antes de Cristo. Entonces, fíjate, en Egipto ya tenemos desde el 2500, 2000, 1500 antes de Cristo, un montón de elementos que van a ser parte de la tradición cristiana, incluyendo la Virgen Madre del Hijo de Dios y demás. De Mesopotamia tenemos otros elementos de la tradición cristiana, como el árbol de la vida, el diluvio, la serpiente y la pérdida de la inmortalidad. Allí en Mesopotamia, en particular, entre los sumerios, hay una leyenda que, por cierto, son los personajes de mi libro El Evangelio según Luzbel, los dioses Tammuz e Inanna. El Evangelio según Luzbel, que comienza en algún lugar del Medio Oriente, muy cerca del fin de los tiempos, te habla de que Tammuz e Inanna, claro, esto ya es mi fantasía, ¿no? Tammuz e Inanna como la última pareja sobreviviente al apocalipsis. Bueno, Tammuz e Inanna son dioses de la antigua Mesopotamia. Ojo, Tammuz era un pastor que se enamora de Inanna. Inanna es la diosa de la vida, de la muerte, del amor, de la fertilidad. Bueno, y Inanna se enamora de Tammuz. Y entonces los dioses están celosos de Tammuz porque Inanna se ha enamorado de él. Y entonces los dioses matan a Tammuz. Y entonces Tammuz va al mundo de los muertos. Y entonces Inanna, muy al estilo de Isis con Osiris, tiene que descender al mundo de los muertos a resucitar a Tammuz. Tammuz era un hombre, Tammuz era un mortal, bajó al inframundo, es resucitado por Inanna y emerge triunfante del inframundo como dios. Ya no como hombre, sino como dios, como un dios solar. Y esto también se parece mucho a la tradición crística. Pero además nos dicen que Tammuz, de pura casualidad, nació, sí, de una doncella virgen. Tammuz es el hijo de la virgen Semiramis. Y según la tradición de los Anunnaki, la tradición sumeria, Semiramis fue una virgen que fue preñada por los rayos del sol. Échale un ojito al cuadro La Anunciación de Fra Angelico. Bueno, hay muchos, pero a mí me encanta La Anunciación de Fra Angelico, que se ve precisamente cuando el arcángel Gabriel está anunciando a María que va a ser la madre del Hijo de Dios. Y se ve, antes de que el Espíritu Santo fuera la palomita que conoces hoy, era un rayo de sol. Y se ve el rayo de sol que atraviesa al arcángel y llega al vientre de María, ¿no? Bueno. Entonces, Tammuz es el hijo de una virgen llamada Semiramis que fue preñada por los rayos del sol. ¿Cuándo nació Tammuz? Sí, el 25 de diciembre. ¿Por qué? Porque es un dios solar y el sol nace el 25 de diciembre. Ahora hablamos más de eso. Tammuz será conocido entonces como un dios de la fertilidad,
Y su leyenda será esa, que Tammuz nació de una virgen, murió el 20, digo, que nació de una virgen, nació el 25 de diciembre, murió, descendió al inframundo y resucitó. No sé si te suena, pero bueno, pues es que ahí está. Inanna, diosa del amor, es la que... ¡Ojo! Aquí vienen las diferencias. Osiris muere. Osiris es asesinado por Set. Y es Isis, su esposa, su consorte, la que tiene que ir por él a devolverle la vida. Aquí está pasando lo mismo. Tammuz es asesinado por otros dioses, se va al inframundo y entonces es Inanna quien tiene que descender por él a devolverle la vida. En los dos casos es la diosa la que desciende al inframundo a resucitar al dios. En la tradición cristiana esto no es así. En la tradición cristiana Jesús muere, desciende al inframundo, lucha contra Hades. En el Evangelio dice Hades, luego le cambian por Satán, derrota a Hades, por lo tanto derrota a la muerte y resucita triunfante, sin ayuda externa. Ese es un cambio fundamental en la tradición cristiana. Ahorita abundamos más en eso. Pero el tema es que veamos que estos relatos, pues evidentemente se parecen. Y bueno, renace del inframundo, triunfante, invicto, como un dios solar, que por eso nace el 25 de diciembre. Entonces ya tenemos la raíz egipcia, tenemos la raíz del Medio Oriente, de Mesopotamia, de Sumeria. Vámonos a Persia, el imperio persa que llegó hasta Egipto y que dominó todo el mundo antiguo. Bueno, el concepto mismo de un dios creador de la humanidad, Aurumazda, es de los persas, del mazdeísmo o el mazdayasna, la religión de los persas. Ya haremos, por cierto, algún programita de los Reyes Magos, porque los Reyes Magos tienen todo que ver con la tradición persa. Pero bueno, entonces el concepto de Dios creador, persa. Los persas también tienen el concepto, igual que los egipcios, de un alma eterna. Y esto es fundamental en el cristianismo, que no se le llama alma eterna, sino alma inmortal. Pero bueno, los ángeles, tan importantes en la tradición judía, cristiana y musulmana, los ángeles son mazdeístas. La religión de los persas, el mazdeísmo, es la primera que representa estas emanaciones de Dios como seres humanos alados. El concepto de ángel como vínculo entre Dios y los humanos es persa. También de los persas, aunque también en Egipto, surge el concepto de juicio final. La idea de que Dios, Aurumazda en este caso, creó a los seres humanos con el libre albedrío para elegir entre el bien y el mal, pero habrá un juicio final y habrá premio para unos y castigo para otros. No sé si te suena, pero lo más interesante del mazdeísmo, estamos hablando que esta es la religión que predica el profeta Zaratustra o Zoroastro, tendríamos que ubicarnos en torno al año 800 antes de Cristo. Ojo, para el 800 antes de Cristo no solo no ha nacido el cristianismo, ni siquiera ha terminado de nacer el judaísmo. Te puede sonar como a blasfemia, pero no ha terminado de nacer el judaísmo. Está en el proceso, por supuesto. Lo que es que el proceso del judaísmo es muy complejo, requiere de toda una línea de profetas. Bueno, lo más perturbador o lo más interesante del mazdayasna o mazdeísmo persa del profeta Zaratustra, 800 antes de Cristo, es que te habla de que están esperando al Salvador. Están esperando al Mesías. Efectivamente, los persas son tal vez los primeros que en su religión están esperando al Mesías. Dato cultural, casi spoiler del video que voy a hacer después, los Reyes Magos son persas. ¿Qué crees que fueron a hacer? Pues a buscar al Mesías de los persas. Y ahí mismo en el Imperio Persa surge otra religión paralela al mazdeísmo, que es el mitrayasna o el mitraísmo, el culto a Mitra. El culto a Mitra, que es una religión, a ver, ojo, Mitra en realidad es un dios de la India, es un dios de los antiquísimos de la India, Mitra, que luego será, está en sánscrito el nombre, que luego será retomado por los persas y se va a hacer el culto más popular del Imperio Persa cuando Persia y Roma se pelean por las fronteras del Medio Oriente y los soldados, los legionarios romanos, se van a hacer muy adeptos del culto a Mitra y el culto a Mitra va a penetrar en el Imperio Romano. Bueno, ¿de qué se trata el culto a Mitra? Por cierto, Mitra, una palabra del sánscrito muy bonita, significa amigo. Es el dios que es tu amigo. ¿Cómo es representado casi siempre Mitra? Como un buen pastor guiando a sus ovejas, cargando una de ellas aquí
en la espalda. Es una religión persa, llegó a ser la más importante, no tanto del Imperio Persa, sino del Romano. De hecho, fue la religión dominante del Imperio Romano los primeros 4 siglos de la era cristiana, hasta que el emperador Teodosio la prohibió en el año 391, y la prohibió porque se parece mucho al cristianismo, que es lo que él está imponiendo como culto oficial, y en realidad los mezcla. Esa es otra historia. En fin, Mitra, tu amigo, el dios que es tu amigo, Mitra era el dios de la luz, y por lo tanto era representado por el sol, y sí, tenía su fiesta máxima el 25 de diciembre. Mitra nació un 25 de diciembre. ¿Nace de una madre virgen? Más o menos, simbólicamente sí. Aquí no se habla de una doncella virgen, pero fíjate qué interesante. En el mitraísmo se habla de que un día un rayo bajó del cielo y partió una piedra, y ahí estaba Mitra. El rayo bajando del cielo es como el rayo de sol, que es el Espíritu Santo, o como la pluma que baja y Coatlicue, ojo, porque esto me encanta en la tradición tolteca, ¿no? Coatlicue está, o Chimalma, según que leas, leyendo, digo, barriendo el templo, cuando ve una pluma que desciende del cielo, se la guarda entre sus ropas y luego descubre que está embarazada de Huitzilopochtli o de Quetzalcóatl, según el mito que estés leyendo, pero es lo mismo, Quetzalcóatl es el dios redentor de la humanidad y es el hijo de una madre virgen. Pero bueno, entonces claro, el rayo que cae del cielo a la tierra, ese es el descenso de Dios, es el Espíritu Santo. La madre tierra, bueno, pues una piedra. En fin, la piedra se parte y nace Mitra. ¿Cuándo? El 25 de diciembre. Y era conocido como el hijo de Dios, se llegó a relacionar con Aurumazda y se decía que era el hijo de Aurumazda. Entonces Mitra es el hijo de Dios y de una piedra. Pero era el redentor de la humanidad y se cuenta que Mitra derrotó al demonio, como Jesús. ¿Cómo derrotó Mitra al demonio? De una forma hermosa. Yo siempre digo, y es un buen momento para recordártelo ahora que se acerca la Navidad, no está en la naturaleza de las tinieblas derrotar a la luz. Eso nunca lo olvides, y en tus momentos de peor desesperanza, no está en la naturaleza de las tinieblas derrotar a la luz. La luz triunfa, ¿por qué? Porque la luz es la verdad, la oscuridad no existe. La oscuridad es ausencia de luz, es más allá de un juego de palabras, piensa en un foco. Es una fuente que irradia luz, que emana luz. En el mundo existen fuentes que irradian luz, que emanan luz o que reflejan luz. No hay nada que irradie oscuridad, no hay nada que emane oscuridad, no hay nada que refleje oscuridad. Entonces tú tienes una fuente de luz, la luz es la realidad. Conforme tú te alejas de la fuente de luz, tienes una ausencia y tienes cada vez menos luz. A esta ausencia de luz, a este alejamiento, le llamamos oscuridad. Pasa lo mismo con el frío. Hay fuentes que irradian calor, que emanan calor, que reflejan calor, pero no hay fuentes de frío, ¿sí? Tú tienes una fuente que irradia luz y calor. Y conforme te alejas de la fuente de calor, tienes una ausencia a la que le llamamos frío. El tema es, la luz es real, existe. El calor es real, existe. Lo otro es solo una ausencia, un alejamiento, una negación. El frío y la oscuridad no existen. En términos filosóficos, Agustín de Hipona va a hacer, por supuesto, el símil con el bien, diciéndote la fuente del bien, Dios. Conforme te alejas de Dios, hay una ausencia y a esa ausencia le llamamos mal. No está en la naturaleza de las tinieblas derrotar a la luz, porque además se habla mucho en la tradición cristiana, ¿no? De la lucha, de la batalla final entre la luz y la oscuridad. La luz y la oscuridad no combaten. Dios no combate con el diablo, ¿sabes? El diablo no es real. Dios sí, no combaten. Si Dios es, aquello a lo que llamas demonio o diablo o Satán no es. Y es lo mismo, la luz y la oscuridad no combaten. Si tú prendes la luz, la oscuridad no pelea, simplemente se disipa. Lo mismo pasa, por cierto, con la verdad. La verdad derrota a la mentira, no pelean. La verdad la expones y la mentira desaparece. Por eso los que mienten tienen que repetir tanto las mentiras. Pero bueno, entonces Mitra derrota al demonio, ¿cómo? No luchando. El demonio representa la oscuridad, el frío, la ausencia de Dios. Mitra derrota al demonio persa llamado Arimán, diciéndole,
yo soy la luz del mundo. Eso que vemos en los evangelios como una de las frases fundamentales de Jesús, es una de las frases fundamentales de Mitra. Yo soy la luz del mundo, y el demonio desaparece. Dato cultural, cuenta la tradición mitraísta, que Mitra al nacer fue adorado por pastores. Y después de su nacimiento fue sumergido en un manantial sagrado para purificarlo, como luego Jesús será bautizado por Juan en el Jordán. De hecho, el rito principal de la tradición de la religión mitraísta es, fíjate nada más, el rito principal del mitraísmo, un banquete ritual donde se conmemora el triunfo de Mitra sobre Arimán, y en ese banquete ritual se come, sí, pan y vino. ¿Cómo se parece todo esto? Y ahora vámonos a Grecia, porque al final, después de Alejandro Magno, es la cultura griega la que va a imponerse por encima de todas estas. Y en la tradición griega, a ver, ponte a ver la mitología griega, la mitad de las diosas son la madre virgen del hijo de Dios, Dios siempre Zeus, y hay cualquier cantidad de leyendas de doncellas que, sin acto sexual como tal, quedan preñadas de Zeus. Ya puedes llegar hasta Hércules, que tiene un relato relativamente crístico, muy interesante. La idea de un alma humana que tiene que elegir entre el bien y el mal, eso es bien platónico, eso es bien griego, 500 años antes de Cristo. Y ya tenían los griegos, además de sus múltiples dioses, uno al que le llamaban el Dios desconocido, el verdadero Dios. Ese es el Yahvé de los judíos, ese es el Dios cristiano. Y ojo, tanto los griegos como los griegos y los romanos son parientes. Son descendientes de los pueblos arios, de los pueblos indoeuropeos, provenientes del Cáucaso y del Asia Central. Y en la antiquísima mitología de los arios indoeuropeos, estamos hablando 2000 a 1500 antes de Cristo, tienes al dios Agni, que por cierto, Agni es el fuego. Jesús fue mucho tiempo representado también como una flama, después el Espíritu Santo. Agni, el fuego, es hijo de Prithivi, que es la madre tierra, y de Diauspiter, o Diauspitar, es decir, de Dios Padre. Diauspitar, que de ahí viene, o sea, Deus Pater, Dios Padre, Zeus Pater, Zeus, Iuspiter, Júpiter, bueno, Júpiter, Zeus, Dios Padre, pues todo viene de la mitología aria. Y Dios Padre tiene a un hijo con doncellas vírgenes. Es decir, que eso viene desde allá, ¿no? Así es que, ¿qué te puedo yo contar? Y bueno, también, y también aparece en el capítulo de Guadalupe, que no te puedes perder, las esculturas antiquísimas de Horus cargando al niño, que tanto se parecen a las pinturas de María cargando a Jesús, o Semiramis cargando a Tammuz. Esta idea de la madre virgen amamantando al niño es mucho más que cristiana, es prácticamente universal. Bueno, total que Jesús nace, según la tradición. A ver, ¿cuándo nace Jesús? Luego alguien me va a decir, ni siquiera está demostrado históricamente que Jesús existe. No está demostrado históricamente que Jesús existe. Sí se puede demostrar con algunas pruebas periféricas, no tan absolutas, no tan contundentes. Aquí siempre aplica esto de la fe. Tampoco se puede demostrar la existencia del Buda, tampoco se puede demostrar la existencia de Zaratustra, no se puede demostrar la existencia de Homero, imagínate nada más, ¿no? Pero bueno, vamos a quedarnos en la tradición. Jesús nace entre el 7 y el 4 antes de Cristo. ¡Pam, pam! Sí, Jesús nace entre el 7 y el 4 antes de Cristo. Toda la tradición te dice que Jesús nace en tiempos del rey Herodes. Herodes murió el 4 antes de Cristo. No hay que olvidar que contar los años en antes y después de Cristo es un cálculo que hizo un monje cristiano, Dionisio el Exiguo, en el siglo VI y que lo impuso Carlomagno en el siglo IX. Entonces, ya cuando se hicieron esos cálculos, pues no se ajustó del todo. Pero si Herodes murió el 4 antes de Cristo y Jesús nació en tiempos de Herodes, Jesús nació antes del 4 antes de Cristo. No existe, por cierto, el año cero. En los cálculos que hace el monje Dionisio, del menos uno se pasa al más uno, digamos, ¿no? Pero bueno, vamos a ubicarnos en este hipotético año cero. O en el 4 antes de Cristo, me da igual. 25 de diciembre, Jesús, vamos a asumir su historicidad, por lo menos para este programa, no nace el 25 de diciembre. Esa es una tradición que impone, ya llegaremos a ello, Constantino, para equipararlo con todos los demás dioses que ya nacieron el 25 de diciembre. Bueno,
Jesús nace en tiempos de Octavio César Augusto, el primer emperador romano, sobrino e hijo adoptivo de Julio César. Fue cónsul, emperador romano, del 27 a.C. al 14 d.C. y es el primero de la llamada dinastía de los Julios, los descendientes de Julio César. La dinastía Julia, la dinastía Julia tuvo a pura fichita. A Julio César, que tiene sus cosas muy buenas. Octavio César Augusto, que pone orden en el imperio. Después tenemos a Tiberio, ojo, Octavio César Augusto, del menos 27 al 14. Jesús nace en tiempos de Octavio César Augusto. Después viene Tiberio, del 14 al 37. Es decir, que Jesús muere en tiempos de Tiberio. Después viene Calígula, del 37 al 41. Después viene Claudio, del 41 al 54. Y después Nerón, del 54 al 68. Esa es la dinastía de los Julios, los herederos de Julio César. Ojo, porque te comento esto. ¿Qué título se dan a sí mismo cada uno de estos emperadores? Octavio, Tiberio, Calígula, Claudio y Nerón se refieren a sí mismos y hacen que se refieran a ellos como Hijo de Dios y Salvador del mundo. Eso lo inaugura Octavio César Augusto. Claro, cuando lo nombran Augusto, Augusto quiere decir el reverenciado. Cuando el Senado nombra a Augusto a Octavio, lo están ascendiendo a ser divino o semidivino. ¿Hijo de Dios de quién? De Júpiter, de Júpiter, de Zeus, de Dios Padre. Entonces la idea es que Octavio César Augusto es hijo de Dios. Y dado que acaba con la guerra civil romana y restablece el orden, le llaman el Salvador del mundo. Pero el tema es que entendamos que en los tiempos en los que nace Jesús ya existe el concepto y la idea hijo de Dios, Salvador del mundo, no solo en la

a todos los demás. Cuando tú eliminas todo esto para crear la figura de un emperador, que tiene que ver con el caos, hay tal caos en Roma que hay que darle un poder total a una sola persona para que restablezca el orden. Oye, pero ¿cuál es la legitimidad de esta persona? Porque el Senado es un cuerpo colegiado que representa al pueblo. El emperador es el hijo de Dios. Ahí está su legitimidad. Y de ahí hasta el derecho divino de los reyes en Europa, mucho más adelante. Y de ahí viene obviamente la idea de el culto al emperador. Entonces, tras el asesinato de Julio César, recordemos los famosos idus de marzo, mediados de marzo del 44 a.C., ya después de que, está poca madre, los políticos son una joya, los senadores matan a Julio César. Y después de que los senadores matan a Julio César, lo proclaman divino y lo proclaman hijo de Dios. Y esto también puede tener sus similitudes con el cristianismo, ¿no? Pero bueno, entonces lo proclaman hijo de Dios a Julio César, lo incluyen en el panteón romano y pues derivado de esto, su hijo adoptivo, Octavio, pues también va a ser nombrado hijo de Dios. Y con ello, toda la dinastía Julia, hijos de Dios, salvadores de la humanidad. Y para este culto al emperador se quemaban inciensos, se sacrificaban animales. Y cuando se sacrificaban animales en honor al emperador, ¿qué se hacía? Comerse la carne y beberse la sangre del animal sacrificado. Casi siempre, un cordero. ¿Qué dice Jesús en la tradición cristiana? Yo soy el cordero de Dios. Ahí está otra vez el tema del sacrificio, ¿no? Simbólico en la comunión cristiana, el pan y el vino que representan, a ver, que a nivel simbólico representan el cuerpo y la sangre de Jesús. O, dentro de la doctrina católica, no representan, son, para el creyente, la carne y la sangre de Jesús. Pero tiene un antecedente, por supuesto. Entonces, bueno, pues nada, en honor al emperador, pues se comían la carne y se bebían la sangre. Y además de ser hijo de Dios y salvador del mundo, Octavio y los demás emperadores hasta el final del imperio van a tener un título, uno que tuvo Julio César, Pontifex Maximus. El emperador de Roma es el sumo pontífice. ¿Qué significa pontifex? Ya en italiano, pontifice. Pontifex, de ponte, puente. El pontifex es el constructor de puentes. El pontifex maximus, el sumo pontífice, es el sumo, el máximo constructor de puentes. Se refiere, por supuesto, a los puentes entre la humanidad y lo divino. Entonces se va pareciendo cada vez más al cristianismo, ¿te das cuenta? Y a todo esto, ojo, en esta Roma, en este imperio que nace con Octavio, que Octavio pone orden después de la guerra civil y se hace llamar hijo de Dios, salvador del mundo, sumo pontífice. ¿Y qué va a decir Octavio? Llévenle esa buena nueva a todo el imperio. ¿Cómo se dice buena nueva en griego? Evangelión. Llévenle este evangelio a todo el mundo. Dale a toda Roma la buena noticia de que la humanidad ha sido salvada por el Hijo de Dios, que es el emperador romano. A ver, esto ya te dice entonces la revolución conceptual que te va a hacer el cristianismo. Porque claro, aquí es, ¿quién es el Hijo de Dios, salvador de la humanidad y sumo pontífice? El emperador, el hombre más poderoso, el hombre más rico, seguramente el hombre que más entrega a sus pasiones y placeres, más mundano, más pagano, insisto, rico, poderoso, mundano. Él es el Hijo de Dios. ¿Qué te va a decir el cristianismo? No, hombre, ese está al final de la lista. Yo como Hijo de Dios te propongo a Jesús, que es todo lo contrario en cuestión de virtudes, ¿no? Este no es rico, es pobre, es humilde, no es poderoso, es poderosísimo. No es poderoso en el sentido del emperador, su poder reside, quítale lo de hijo de Dios si quieres, reside precisamente en su humildad, en su servicio, en su entrega. Es decir, esta idea de el máximo de los hombres no es el que tiene más poder y más riqueza y más placeres y más recibe. Es el que más entrega, el que más da, el que más sirve. Esta es la voltereta conceptual que hace el cristianismo y que por eso al Imperio Romano evidentemente le molesta tanto, ¿no? No puede hacer de otra manera. Bueno, entonces tuvimos a Octavio César Augusto, ahí nace Jesús. Tenemos a Tiberio, ahí mueve Jesús. Tenemos a Calígula, ese que nombró senador a su caballo.
Hijo de su madre. Bueno, para que vean.

0: que lo de la 4T no es nuevo. Total que Calígula fue emperador del 37 al 41, muy poquito tiempo, y fue recibido en Roma con los títulos de Salvador, Señor e Hijo de Dios. Ve nada más, qué cosas, ¿no? Bajo el mandato de Calígula, dato cultural, ya habría muerto Jesús. Jesús habría muerto en torno al 30, no al 33, al 30 después de Cristo. Bajo el mandato de Calígula, esto es fundamental para la tradición y la historia cristiana, comienzan los viajes de Saulo de Tarso predicando la palabra de Jesús. Y bueno, no nos vamos a quedar con todos los julios. El tema es entender que tras la muerte de Jesús y los viajes de Saulo de Tarso, pues comienza la expansión del cristianismo como culto perseguido, pero la expansión a lo largo del Imperio Romano. Pero ojo, claro, a ver, ¿qué religión hay en Roma? Todas. Roma permite todas las religiones. Roma no persigue religiones mientras pagues impuestos. Por ahí viene el tema. Es decir, en Roma, claro, en Roma hay de todo. En Roma están los cultos griegos por todos lados, cultos, templos a todos los dioses griegos por todos lados. La versión romana del olimpismo griego, que es donde tenemos a Júpiter en lugar de a Zeus, que se parece muchísimo, por no decir que es lo mismo con otros nombres, pero también tienes el mitraísmo, pero también tienes culto a Isis, pero también tienes cultos del Medio Oriente. Es decir, en Roma hay de todo y están los judíos, y el judaísmo es una religión reconocida por Roma, donde los judíos tienen derecho a practicar su religión. Lo primero que le choca a los romanos de los cristianos, no olvidemos esto, en un principio el cristianismo es una secta del judaísmo. Los primeros cristianos son judíos, judíos que creen que Jesús es el Mesías que estaban esperando, pero son judíos que hacen rituales judíos y que siguen toda la tradición judía. Y conforme se empiezan a separar del judaísmo, Roma los ve como traidores. O sea, Roma dice, a ver, estos que se separaron del judaísmo, estos yo no sé qué son. Entonces ahí empieza un poco el tema contra los cristianos. Luego esto de no pagarle impuestos al César, aunque Jesús haya dicho, dad al César lo que es del César. Pero bueno, las persecuciones cristianas, que nos llevan pues todo el siglo I, II y III. No son 300 años de persecuciones. Hay emperadores que se obsesionan en perseguir cristianos y hay emperadores a los que les viene completamente indiferente perseguir a los cristianos. Pero que entendamos que todos estos cultos solares de los que hemos estado hablando existen y coexisten en Roma y van creciendo. Y todos los cultos solares, el culto a Helios es el sol, el culto a Apolo es el sol, el culto a el Gabal es el sol, el culto, todos estos a Mitra, que es el sol, tienen su fiesta principal el 25 de diciembre. El 25 de diciembre es el momento en el que astronómicamente nace el sol. ¿Sí? Estamos hablando del solsticio de invierno, 21 de diciembre. 3 días en los que parece, solo parece, que el sol está fijo, hasta el 25 de diciembre que empieza el movimiento del sol. Le llamaban en Roma Sol Invictus, el sol invicto, el sol triunfante. El sol triunfa de dos maneras. Cada día y cada año. Esta idea, por supuesto, cada día tú ves que el sol del cenit desciende hasta la tierra, que eso se entiende como un sacrificio, por lo menos en Egipto, y luego como el sol, Dios, no solo desciende a la tierra, que eso es el atardecer, que se tiñe de color sangre, por cierto, ¿no? Sino que el sol, Dios, desciende al inframundo para luchar contra las tinieblas. Esto es muy de Egipto. Ra desciende al inframundo y lucha contra la serpiente Apophis para emerger triunfante al día siguiente. Entonces el sol es invicto todos los días, pero también llévatelo al calendario anual. Solsticio de invierno es el día más corto del año, la noche más larga del año. Ahí es cuando nace el sol. Hoy, por razones extrañas, que valdría la pena indagar, tal vez no lo sé, el año empieza el 1 de enero. Astronómicamente el año empieza entre el 21 y el 25 de diciembre, ¿sí? Entonces, solsticio de invierno significa el momento en el que el sol, equinoccio es la equidad de la noche, es cuando día y noche son iguales. Los solsticios son cuando tienes el día más grande o la noche más grande. Entonces, solsticio de invierno, el día más corto, la noche más larga, por eso es invicto. Tras la noche más larga, el sol vuelve a nacer triunfante. A partir del 25 de diciembre, el sol comienza el ciclo anual, el ciclo del sol. Los días son cortos, las noches son más largas, pero a partir del solsticio de invierno, cada día es un minuto más largo que el día anterior, ¿sí? O sea, poco a poco el sol, poco a poco la luz va tomando cada vez más poder hasta llegar al equinoccio, equidad de la noche, de primavera, 21 de marzo, donde el día y la noche tienen exactamente la misma duración. A partir del equinoccio de primavera, los días se empiezan a hacer cada vez, son más largos que las noches, y empiezan a ser cada vez más largos hasta llegar al solsticio de verano, el día más largo del año, el sol en toda su gloria, la noche de San Juan, 24 de junio. Y a partir de ahí, apenas ha llegado a su máxima gloria el sol, empieza a disminuir y a partir de ahí, aunque los días siguen siendo más largos que la noche, son cada vez más cortos hasta llegar al equinoccio de otoño, cuando día y noche son iguales y a partir de ahí el sol comienza su declive, las noches empiezan a ser cada vez más largas hasta llegar al solsticio de invierno. Por eso le llaman sol invicto. Ya sabes, no está en la naturaleza de las tinieblas derrotar a la luz y entonces, claro, el tema es que es la noche más larga, como que el sol no nace, como que no nace, como que no nace. Al parecer, esta lucha contra las tinieblas ha sido más ruda que todas las demás. ¿Y qué pasa si el sol no nace y el sol emerge nuevamente? Es un sol triunfante. La luz siempre derrota a la oscuridad. Es el simbolismo principal del sol invicto. Y esto es la base de todos los cultos solares. Ahora, tenemos un imperio romano cada vez más grande, conquistan cada vez más pueblos, pueblos más distintos y más distantes entre sí, con diferentes religiones. Y entonces muchos emperadores romanos, pero particularmente va a pasar con con Aureliano, buscan cómo darle alguna unificación al imperio y lo van a querer hacer con la religión. Entonces, le van a dar cada vez más preponderancia y apoyo a los cultos solares. A partir del siglo III, ya de la era cristiana, el mitraísmo, que era una de las religiones, ojo, el mitraísmo, donde hay bautismo, donde hay comunión, donde hay un hijo de Dios y una madre virgen recibido por pastores y que va a salvar a la humanidad. Bueno, ese es el mitraísmo. El mitraísmo se va a ir fundiendo, sincretizando con los otros cultos solares. En el año 274, Aureliano crea de manera formal la religión oficial del Imperio Romano a la que va a denominar Sol Invicto. Y entonces Sol se convierte en el dios primordial de los romanos. No es una religión nueva ni pretende sustituir a las otras, pretende unificar. Es decir, tú dices, no, oye, pero yo le rindo culto a Ra. Sí, Ra es el Sol Invicto. Ah, padrísimo. Oye, no, yo soy mitraísta. Claro, Mitra es el sol invicto. Oye, pero yo le rindo culto a Apolo. Apolo es el sol invicto. Oye, pero yo le rindo culto a Helios. Helios es el sol invicto. Es una forma de decirte, sin importar cuál sea tu religión y a quién le rindas culto, todo viene del sol invicto. Es una forma de decirte, nos vamos a meter a todos en la misma religión sin que nadie tenga que cambiar su religión como tal. La idea me parece buena. Entonces, si bien el concepto del nacimiento del sol invicto existe desde mucho tiempo antes, como nombre de una religión oficial del Imperio Romano, sol invicto es del año 274. El sol invicto, que es, insisto, es el sincretismo de todos los cultos solares, a Zeus, a Mitra, a Apolo, Helios, y es parte de este concepto de divinizar al emperador. El emperador es hijo de Dios, ¿de cuál? Si hay un montón, del sol. Por eso los emperadores van a empezar a ser representados con coronas detrás, que luego van a ser las aureolas de los santos, ¿sí? En fin, se empieza a desarrollar la religión del sol invicto y claro, el líder de la religión del sol invicto es el emperador. El emperador romano es el pontifex maximus del sol invicto, el sumo pontífice del sol triunfante. ¿Cuándo se festeja la fiesta del Sol Invicto? La noche del 24 al 25 de diciembre. Mira nada más. Pero antes de festejar el nacimiento del Sol Invicto, se festejan las Saturnalias. Del 18 al 24 de diciembre. Hoy se llaman posadas. Las Saturnalias, ojo, son las fiestas en honor al dios Saturno. Saturno es el dios del tiempo. Nunca se nos olvide eso. Es decir, el tiempo está llegando a su fin, el año solar está terminando. Esas son las Saturnalias, son días de oscuridad, días de recogimiento en la oscuridad en espera del nacimiento triunfante del Sol el 25 de diciembre. Saturnalias y Sol Invicto se van a ir transformando en posadas y Navidad. Y ahí pues entrarán todos los dioses, entra Auru Mazda, que si tú ves una imagen de Auru Mazda, aquí te presento una, pues bueno, es un ser humano alado en un carro que lleva el sol, ¿no? Esta rueda es el sol. O puedes ver a Ra, fíjate qué bonita esta, Ra en la barca solar. Ra siempre ha representado con el sol encima de su cabeza y una serpiente alrededor del sol. Esta serpiente, este disco solar, este sol en la cabeza de Ra es la corona, que luego serán, insisto, las aureolas. O ve a Apolo, me encanta, ve al dios Apolo en su carro alado por el cielo y la corona de Apolo, que son el sol y los rayos del sol. Helios, el dios Helios es igualito al dios Apolo, se le representa en su carro alado, jalado por caballos que vuelan y coronado por el sol. Mitra, ¿cómo es representado Mitra? Aquí te lo pongo también. En su carro alado, coronado por el sol. ¿Cómo se representa el sol invicto? Aquí te lo pongo, el sol irradiando sus rayos. ¿Cómo se representa a Ra en Egipto? También se le representa como un sol con manos que se extienden en todas las direcciones, el sol irradiando. ¿Por qué te cuento todo esto? Pues fíjate qué bonito. Ra es el sol que irradia. Apolo, la corona de sol y los rayos que irradian. Helios, la corona de sol y los rayos que irradian. Mitra, la corona de sol con sus puntas, ¿no? Que son los rayos del sol. El sol invicto, lo mismo. Bueno, ahora ve este símbolo cristiano. Este es muy importante que lo veas, ponle mucha atención. Es igualito a todos los demás. Esto es la representación cristiana de Helios, de Apolo, de Mitra. Claro que aquí ya no es el sol. Al centro, en el círculo, que ya no representa el sol, sino a la eternidad, tienes las letras IHS, Jesus Homine Salvatori, Jesús el Salvador de la humanidad. Pero simbólicamente, pues son los mismos símbolos del Imperio Romano. En fin, vamos a brincarnos a tiempos del emperador Constantino. El emperador Constantino es importantísimo. Para cuando Constantino se convierte en emperador, aquí te pongo un mapa, el Imperio Romano estaba partido ya en cuatro secciones, ya es un imperio muy decadente, ¿no? La parte más oriental, gobernada por Maximino, la ves aquí en morado, bueno, la parte más oriental por Maximino, la parte de lo que hoy es los Balcanes, Grecia, Licinio, la parte de la península itálica, Magencio. Constantino, hijo de Constancio, es proclamado emperador por sus tropas en la parte más alejada del Imperio Romano, en las Galias. De hecho, él estaba en Britania cuando lo proclaman emperador. Todo esto para contarte algo muy importante. Constantino es emperador a partir del año 306, pero solo es emperador de un extremo del Imperio Romano. El objetivo de Constantino va a ser conquistarle su territorio a todos los demás emperadores y volver a unificar el imperio en su persona. Pero para eso necesitas un ejército. Y aquí es donde Constantino se da cuenta que nada le viene mejor que los cristianos. ¿Por qué? Los cristianos son cada vez más. En este momento debe haber 50 millones de habitantes en el Imperio Romano y unos 15 millones son cristianos. No es poquita cosa. No puedes andar persiguiendo al 25 o 30% de tu población. Eso es insostenible. Y Constantino necesita apoyo, tanto popular como militar, y dice, ¿cómo me lo gano con los cristianos? Constantino conoce la tradición cristiana, la ha estudiado, le gusta, su madre es cristiana, la llamada Santa Elena, y entonces llega a un acuerdo con los cristianos, un acuerdo muy simple que es, ustedes me apoyan a mí a conquistar el imperio, y yo los apoyo a ustedes a profesar su fe. Y eso es básicamente lo que va a pasar. Constantino logra conquistar Roma y la península itálica con un ejército cristiano. La famosa batalla del Puente Milvio en la entrada de Roma, en la que el emperador dice que sueña que el dios cristiano le dice Inox signo vinces, con este signo vencerás, ¿no? Con el signo de la cruz vencerás. Y obviamente le dice todo eso a su ejército cristiano, que ahora están convencidos de Dios está de nuestro lado. Y el tema es que con el apoyo de un ejército cristiano, Constantino logra tomar Roma y proclamarse emperador de todo el occidente, y a cambio le da a los cristianos, en el año 311, el edicto de Milán, el edicto que le permite a los cristianos profesar su fe. Y después de eso, y con apoyo cristiano, Constantino terminó de conquistar la parte oriental y efectivamente para el año 326, después de 20 años de guerra, Constantino ha logrado unificar todo el imperio romano en su persona y lo mantuvo unificado 11 años hasta su muerte en el año 337. Todo esto de Constantino es importante por ciertas fechas fundamentales. Año 311, edicto de Milán, a través del cual Constantino le permite a los romanos profesar su fe. Pero más importante todavía es, ok, los cristianos tienen derecho a profesar su fe. Y Constantino les hace una pregunta fundamental a los cristianos. ¿Cuál es su fe? ¿En qué cosa creen ustedes? Y ahí se ven a dar cuenta de que no existe tal cosa como el cristianismo. Existen los cristianismos. Hay docenas de cristianismos distintos, conversiones distintas. Hay más de 60 evangelios circulando por ahí. Están los que dicen que Jesús es Dios, los que dicen que no, los que dicen que es un iluminado, los que dicen que es un maestro, los que dicen que es el Mesías, los que dicen que no existió, que fue un símbolo, los que dicen que María es virgen, los que dicen que no. Es tremendo, y Constantino entiende, hay que unificar la doctrina cristiana. Y entonces Constantino convoca en el año 325 al Concilio de Nicea. Habrá que hacer todo un programa del Concilio de Nicea. Es el concilio en el que se le da orden y forma a la Iglesia Católica. Es el concilio en el que surge la institución Iglesia, ya como una institución apoyada por el imperio, me refiero, fuerte y poderosa. Se establece el canon bíblico, es decir, cuáles son los libros que reconocemos los cristianos: Mateo, Marcos, Lucas, Juan, Hechos de los Apóstoles, Epístolas y el Apocalipsis. Entonces, se establece el canon bíblico, se crea la institución política, Iglesia Católica, como parte del Imperio Romano. Y claro, se establece el credo, ese credo que rezan los católicos hasta el día de hoy, creen un solo Dios Padre Todopoderoso, Creador del cielo y del mundo, viene desde acá, desde el Concilio de Nicea. Y claro, es importante ahora, ya tienes el dogma, la doctrina, los libros. ¿Cuáles son las fiestas? Una religión necesita fiestas, necesita rituales que te recuerden de qué se trata la religión. Bueno, ¿qué festejaban los cristianos hasta este momento? Lo que hasta el día de hoy, en el siglo XXI, ojo, ¿cuál es la principal fiesta cristiana católica hoy en día, siglo XXI? No es la Navidad, es la Semana Santa. En el catolicismo, es importante que haya nacido Jesús, pues sin eso no hay nada. Pero lo que se conmemora es pasión, muerte y resurrección. Lo que conmemoraban los cristianos hasta este momento de Constantino era la Pascua, era la última cena. ¿Qué dijo Jesús? Hagan esto en conmemoración mía. ¿Qué hacen los cristianos? Pues conmemoran la última cena de Jesús. Es Constantino en el que dice, eso está bien, pero esa fiesta cristiana está junto a una fiesta judía. Que no se nos olvide que Jesús, judío, fue a Jerusalén a su cena judía de Pascua. Y es Constantino el que dice, sí, se va a seguir festejando la Pascua cristiana, la Semana Santa, la resurrección, pero hay que establecer como fiesta cristiana el nacimiento de Jesús. ¿Cuándo nació Jesús? Está clarísimo, el 25 de diciembre. No tiene nada que ver con cuándo haya nacido Jesús. Constantino está terminando de asimilar todos los cultos en la religión cristiana. Todos los cultos ya eran los cultos solares, el sol invicto. El sol nace el 25 de diciembre. Jesús nace el 25 de diciembre como culminación de las Saturnalias. Punto. Y así tenemos todos estos elementos paganos que nos van a llevar a conformar la Navidad cristiana. No te enojes conmigo si llegaste hasta este momento del video. Esto no es nada en contra de la Navidad y nada en contra del cristianismo. Es solo un tema de historia. Es bien interesante para mí descubrir que 2500 años antes de Cristo ya hay elementos que se pueden considerar cristianos. Si tú eres un cristiano devoto, creyente, fervoroso, lo puedes tomar de dos formas. Una es, Sun Tzu me está diciendo un montón de cosas en contra de mi fe. Todo lo contrario. Te estoy diciendo que todo lo que está en la fe cristiana lo venían percibiendo los seres humanos 3000 años antes. Porque si hay un Dios, y yo creo que sí, que te quede muy claro, hay Dios, se manifiesta todo el tiempo, a todo el mundo, a cada instante. Si algo hace Dios es darse a conocer, manifestarse. Y si algo ha ocurrido desde el principio, es que hay seres humanos que reciben esa manifestación. Se ha intuido a Dios desde siempre. Todo tiene orígenes, todo tiene causas y efecto, y la tradición cristiana también lo tiene. Incluso en las mitologías griegas, a ver, la mitad de los héroes griegos, Perseo, Orfeo, Teseo, Hércules, murieron, descendieron al inframundo, igual que Jesús, pero no igual que Jesús. Y aquí vienen las diferencias. Los héroes griegos, ¿no? En la Odisea, en fin, los trabajos de Hércules, los argonautas, los héroes griegos descienden al inframundo, que es lo que hace Jesús en Semana Santa. No muere, desciende al inframundo, derrota a Satán y emerge triunfante y te ofrece la vida eterna. Ahí está la diferencia. La mayor parte de los héroes griegos descienden al inframundo y muchos de ellos no salen. Muchos de ellos siguen ahí. Otros, como Orfeo, salen, pero sin triunfar, solo logran escapar, ¿sí? Esa es la diferencia con el relato cristiano, donde un Jesús desciende al inframundo, derrota a Satán, derrota a la muerte, emerge triunfante y te ofrece la vida eterna. Lo puedes ver a nivel simbólico, lo puedes ver a nivel fe, pero ahí está la diferencia fundamental. Y otra muy bonita, me gusta mucho el Evangelio de Juan. El Evangelio de Juan te dice de la forma más mística de qué se trata realmente la Navidad. Y si bien la fiesta fundamental de la tradición cristiana católica es la Semana Santa porque es la resurrección, el misterio fundacional del cristianismo, y que según yo esto es hermoso, creas o no creas en Dios, pero si crees es todavía más hermoso. ¿Qué dice el Evangelio de Juan? ¿Cómo comienza en griego? Bueno, otro va a decir en griego, pero con las palabras. En el principio era el Logos. Tú lo ubicas más en español, ¿no? En el principio era el Verbo, y el Verbo era Dios, y el Verbo era con Dios. Verbo, de latín verbum, quiere decir acción. Lo que te está diciendo la traducción al latín es, en el principio fue la acción de Dios, es decir, la creación, ¿no? La creación de todo. Y la creación era Dios, y la creación era con Dios. Y esto ya puede sonar blasfemo. Vete al original en griego, que usa la palabra Logos. Logos no es verbum. Logos no quiere decir acción. Logos quiere decir palabra. Y por lo tanto quiere decir pensamiento. Para los griegos, lo tienen claro, palabra y pensamiento es lo mismo. Si tú no lo tienes claro, tenlo claro a partir de ahora. No puedes pensar sin palabras. Toda palabra evoca un pensamiento, todo pensamiento evoca una palabra. No puedes pensar en nada para lo que no exista una palabra. Lo que no tiene palabra no existe en tu mente, por lo tanto no existe en tu realidad. En el principio fue la palabra. Y la palabra era Dios y la palabra era con Dios. Me gusta la palabra logos. Logos en griego, que significa pensamiento, significa palabra, pero también significa inteligencia. Y desde Heráclito de Éfeso, siglo VI antes de Cristo, se refiere al Logos como una llama encendida, el Logos representado como un fuego, el Logos que es como el Espíritu Santo, la emanación de Dios, el fuego de Dios, la inteligencia de Dios, la razón divina, la inteligencia divina. Todo esto es el Logos, según Heráclito, una inteligencia que todos tenemos en común, que nos hace ser uno solo y que nos habla y que casi nunca la escuchamos, ¿no? Ahí está el Espíritu Santo de Heráclito. Bueno, Logos, el sentido, la palabra, el pensamiento, la inteligencia de Dios. Y dice el Evangelio de Juan, en el principio era el Logos, la inteligencia, la palabra, el sentido. Y ese Logos era Dios, y el Logos era con Dios. Y unas muy poquitas líneas más abajo viene el misterio fundamental. El Logos se hizo carne y puso su morada entre nosotros. El Logos se hizo carne y habitó entre nosotros. Te está diciendo que Dios, que no tiene ni espacio, ni tiempo, ni materia, ojo con esto, por eso es imposible pensar en Dios racionalmente, porque nosotros somos unos seres limitados por nuestra mente, y nuestra mente está limitada por nuestra experiencia, y nuestra experiencia está limitada por nuestro cuerpo. Tú estás hecho de materia, tú puedes comprender cualquier cosa que tenga que ver con la materia. Dios no es materia, es espíritu. tú ocupas un lugar en el espacio porque eres materia y estás limitado por eso. Puedes comprender cualquier cosa material que ocupa un lugar en el espacio, pero Dios, que no es materia sino espíritu, no ocupa un lugar en el espacio. Es infinito, no tiene límites. Tú, yo, somos seres que transcurrimos en el tiempo. Dios, que no ocupa un lugar en el espacio, porque no es materia sino espíritu, no transcurre en el tiempo, es eterno. Decía Agustín de Hipona, el ser anclado al tiempo no puede comprender lo eterno. La razón por la que no puedes comprender a Dios racionalmente, hay otras facultades de la mente que te lo permiten, pero no la razón. Porque tú que eres materia no puedes comprender lo espiritual, tú que eres espacio no puedes comprender lo infinito, tú que eres tiempo no puedes comprender lo eterno. Esto también te dice algo lógico, prácticamente científico. La materia, pero como todo tiene causa, porque nada sale de la nada, la materia tiene una causa no material, el espacio tiene una causa no espacial y el tiempo tiene una causa, un origen no temporal. Es un misterio y le llamamos Dios. Pero lo que está diciendo el Evangelio de Juan es que eso, que no es materia, ni tiempo, ni espacio, tomó materia y ocupó esta dimensión de tiempo y espacio que ocupamos tú y yo. Eso es imposible. Ese es el misterio de la fe cristiana. Eso es imposible. Que el espíritu infinito y eterno se haga materia espacial y temporal. Ese es el sacrificio de Jesús. No tanto la crucifixión. El Logos se hizo carne y puso su morada entre nosotros. ¡Wow! Como concepto, ¿eh? Más allá de lo que uno crea. ¡Wow! Al final, me encanta porque creo que la tradición cristiana lo que hace es recoger todo lo anterior. Eso es fundamental. Y claro, tienes este concepto, el sol invicto, que te dice algo fundamental. No está en la naturaleza de las tinieblas derrotar a la luz. La luz siempre vence a la oscuridad. La oscuridad siempre vuelve a la luz. La luz nace en la oscuridad y la derrota. El espíritu siempre se impone sobre la materia. El espíritu se impone sobre la materia. Parecemos materia. La materia está hecha de átomos. Los átomos se disgregan. La materia está condenada a morir. Si tú crees que eres materia, si tú te identificas con la materia, estás condenado a morir. La vida eterna de este Logos que se hace carne y pone su morada entre nosotros, te está invitando a que tú también seas no material, no espacial y no temporal. Te está diciendo que tú puedes ser espíritu, infinito y eterno. Eso es lo que está pasando. El espíritu se impone sobre la materia. El espíritu no muere. En algún momento, incluso si no eres creyente, no te preocupes, en algún momento de tu vida vas a ver tu cuerpo yaciendo ahí lejos de ti. En ese momento vas a descubrir que la muerte no existe. Y eso es lo que te recuerda la tradición cristiana. La muerte no existe. Existe la muerte del cuerpo, pero el cuerpo es materia y la materia ni siquiera es real. Eso ya no lo dice la tradición cristiana, eso lo digo yo. El 25 de diciembre nace el sol, es un símbolo, nace la luz, comienza el renacer. Tú y yo somos seres materiales, apegados al mundo, tenemos luz, pero tenemos oscuridad, tenemos materia, nos limita el espacio, nos limita el tiempo. La tradición cristiana te habla de la segunda llegada de Cristo o del regreso de Cristo. Muchos piensan que es que Jesús va a volver a nacer y ahora sí va a hacer justicia. También podemos pensar que la segunda llegada de Cristo es cuando Cristo nace en ti. Es decir, cuando te haces consciente de que no eres materia sino espíritu de que no eres espacio.
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2: Para este nuevo programa de verano, os hemos reservado nuevos invitados y temas para volver a llenar el espacio en blanco de posibles respuestas a los misterios de nuestro mundo. Comenzaremos con un tema recurrente en el programa: los ovnis y sus visitas a nuestro planeta. Para ello nos acompañará un nuevo investigador que ha recopilado un extenso trabajo buscando su presencia y sus huellas entre nosotros. Continuaremos con extrañas historias de amores. Pero no de amores normales, sino de otros que matan. Y seguirán algunas voces de nuestros compañeros con más enigmas y testimonios que merece la pena conocer. Eso es parte de lo que nos espera para esta emisión veraniega del programa de hoy. Y como siempre, solo deseamos que lo disfrutéis en compañía de la radio.
3: Tenemos ya todo listo para comenzar nuestra investigación. Y nuestro objetivo en esta primera parte es insistir en buscar pruebas de que no estamos solos en este universo, en un año que va a dar muchas sorpresas. Tras esa introducción, os damos más datos con un nuevo invitado.
2: El fenómeno OVNI es mucho más trascendente y profundo que la visión tradicional, que lo interpreta como naves extraterrestres que nos visitan. Nuestro próximo invitado, un investigador con años de experiencia en el tema, nos ofrece las claves para comprender la complejidad del enigma. Junto a él, analizaremos casos de alta extrañeza, investigados personalmente por él. Desde infiltrados de otros mundos en nuestra sociedad, contactos y encuentros cercanos con los ovnis y sus tripulantes. Hasta anomalías espaciotemporales asociadas a los mismos y mucho más. Y la primera conclusión que se revela al abordarlos es que en el asunto OVNI nada es lo que parece.
3: Y vamos con más misterios. Estos teóricamente nos vienen de los cielos, pero igual tienen otra explicación. Y para buscarla, nos vamos hasta Zaragoza a hablar con el investigador y escritor Carlos Ollés Estopiñá. ¿Lo he dicho bien?
4: Lo has dicho perfecto, Miguel.
3: ¿Cómo estás?
4: Pues muy bien, en tu compañía estoy fenomenal siempre, muy bien.
3: Un placer tenerte con nosotros. Has escrito un montón de libros de misterios de Aragón, de montones de lugares, y de repente haces una obra que se llama Esto no es lo que parece. ¿Por qué?
4: Bueno, pues porque tenemos siempre como muy... El tema OVNI lo tenemos de una forma muy romántica, ¿no? Esa visión del típico OVNI, del típico marcianito. Y digamos que el tema OVNI conlleva otras muchas cosas que hay muchísima gente que no contempla, ¿no? Como, por ejemplo, abducciones muy extrañas, abducciones en las que posiblemente no sean los propios extraterrestres las que la hagan, sino más gente más terrena. En fin, hay un compendio de cosas en el mundo de lo extraño que a veces, si lo palpáramos, pues nos daría a entender que hay algo más terreno de lo normal. Aun con todo, yo que soy un romántico de los ovnis, también pongo muchísimos casos en ese libro en los que tocó, digamos, pues todo lo que es la ufología más normal, a la que estamos más acostumbrados, claro, está siempre con los típicos casos anómalos y casos un tanto extraños, raros, bizarros, que es lo que, digamos, esperamos siempre del mundo ovni.
3: Algunas de las buenas críticas que te han hecho es que cualquiera que quiera leer el trabajo que has hecho se va a mostrar muy sorprendido, porque nada es lo que parece. Está nuestro invitado y con él os vamos a hablar de casos, ya veréis qué extraños. Y vamos a empezar por algunos misteriosos. Hubo una película, creo que se llamaba La Llegada, que nos sorprendió a todos, porque en vez de ser el extraterrestre, el típico alto rubio o pequeñito con cabeza grande, era algo parecido a un pulpo, ¿no?
4: Correcto, correcto. Así es.
3: Y tú recoges en tu trabajo pulpos de cuatro patas. ¿Qué es esto?
4: Bueno, pues es que me encuentro, en una de mis investigaciones, me encuentro con un testigo que me describe lo que él observa, además, durante dos veranos consecutivos. Estamos hablando del 2013 y el 2014. Pero el primer año que lo ve, él hace partícipe de su visión a toda su familia. Me explicaré. Él vive en la población de Ontinas del Sal, muy cerquita a la capital de Zaragoza. Y él era, en esos momentos en que ve este avistamiento, era verano. Y él estaba preparando una cena para amigos, familiares y padres, ¿vale? Resulta que él, mientras está preparando la cena, lo quería hacer en el patio exterior de la casa, en la terraza, observa en el cielo una luz un poco más brillante que las demás. A él le llama la atención, es aficionado a la astronomía y le llama mucho la atención porque no la sabe ubicar en lo que es el mapa estelar. Entonces, ¿qué hace? Tanto entra y sale preparando platos, preparando cubiertos, que decide coger los prismáticos y enfocar a la luz. Y, oh sorpresa, que cuando él está observando esa luz por medio de los prismáticos, se da cuenta que lo que está viendo son, como él lo describe tal cual, dos calamares, así como si fueran el símbolo de igual, es decir, en paralelo uno encima del otro, flotando en el aire a muchísima altura. Parecía como que estuvieran inclusive dentro del agua, porque los supuestos tentáculos que tenían, digamos que iban bailando al son de un movimiento, bueno, pues que la cadencia que suelen tener los pulpos y los calamares cuando están nadando debajo del agua, ¿de acuerdo? Tenían lucecitas alrededor, por todo el perímetro del animal, y él queda extremadamente, digamos, sorprendido. Tanto es así que conforme van llegando todos los comensales a la cena, les obliga a mirar por los prismáticos para que todos ellos constaten lo que él ha visto, porque claro, es obvio que es algo muy extraño de contar. Y me parece que, si no recuerdo mal, habían 12 o 13 comensales esa noche, y los 13 observan esto que te estoy describiendo.
3: Calamares gigantes en el cielo. No es el único caso, porque hemos visto últimamente, quizás sea la imagen más extraña que hay de OVNI, objeto volante no identificado, en los últimos tiempos, ¿no? Porque se ven ese tipo de figuras, ¿verdad?, por muchas partes del mundo. Sí.
4: Claro, correctamente, fíjate, en el año 2021, que hubo una especie de oleada por Estados Unidos de avistamientos OVNI, hay varios casos filmados en los que se pueden apreciar este tipo de sujetos flotando en el aire, muy parecidos a lo que podríamos denominar calamares. No obstante, Miguel, yo tengo la primera reseña de pulpos o calamares aquí en España, en un caso que acontece en el 68, en el 1968, en la población de Tibisa, Tarragona, cuando un hortelano llamado Juan se va sobre las 6 de la mañana a su finca a recoger unas verduras, y de repente se encuentra lo imposible en medio de su finca. Es decir, él describe que una especie de medio sandía que emitía mucha luz, y alrededor de esa medio sandía, que estaba levitando a un metro escaso del suelo, había como varios individuos que él describe que eran como pulpos de forma vertical, y que los supuestos tentáculos hacían una especie de movimiento oscilante, que cuando oyen ladrar al perro que le acompañaba al testigo, automáticamente se meten por la parte inferior de esta media sandía dentro de este extraño aparato y se pierde en el cielo a una gran velocidad del aparato. Entonces, no es la primera vez que tenemos ese tipo de referencia en cuanto a la forma o la casuística de este tipo de seres, ¿vale? Sí, son muy extraños, pero existen. Es decir, no siempre nos tenemos que ceñir al típico marcianito verde de cabeza grande y ojos oblongos, ¿verdad?
3: Ya decíamos que íbamos a contar casos extraños y Carlos es especialista en recogerlos. Todos los que, o gran parte de los que hay en este trabajo que has hecho en este libro, son investigaciones tuyas.
4: Casi todas. Me gusta hacer comparaciones, Miguel. Es decir, yo tengo investigaciones mías y si sé, porque yo tengo una gran biblioteca aquí en casa de ufología, que hay casos similares, lo reflejo para que vea el lector que hay más casos similares al que estoy exponiendo, que no es un caso único y que se puede llegar a repetir en algún punto del mundo.
3: Es curioso esto de los calamares o de los pulpos con esa película. A mí me sorprendió mucho porque cambiaba absolutamente la idea que tenemos de supuestos seres que vienen de fuera con forma antropomorfa y sin embargo se parecían más a esos animales que son los de los más inteligentes que hay, por lo menos en el mar, ¿verdad?
4: Está claro, dicen que el pulpo es uno de los animales más inteligentes que existe en el océano. Por lo tanto, no tendría por qué nada que desdeñar que hubiese este tipo de mismos seres, digamos, en otros planetas, siendo, digamos, como el culmen de su creación, ¿no?, del planeta ese.
3: Vale, vamos con otro caso, monjes luminosos. Otro caso que a mí me ha llamado mucho la atención leyéndolo. ¿Qué ocurre con este asunto?
4: Bueno, esto es un caso muy interesante y además este tipo de casos se repiten muy a menudo, porque digamos que los patrones que está marcando aquí, luego lo explicaré un poquito, se repiten en otros casos muy similares, aunque digamos, bueno, a veces se aparecen como monjes, a otras veces aparecen como los típicos extraterrestres verdes que conocemos todos, etcétera. El caso es que estamos hablando en la década de los 70, aquí ha llovido bastante, pero me pareció muy interesante y lo quise reflejar aquí. Un testigo, al que no voy a decir nombre porque no quería de alguna manera que saliera publicado su nombre, se dirige a su trabajo habitual, que es en un polígono industrial que está en los terrados de la población de Huesca capital. Bien. Este hombre hacía siempre la misma ruta, todos los días, y por lo tanto en la misma ruta de todos los días había compañeros suyos que iban en coche y cuando lo alcanzaban, cuando él iba por donde él iba andando, pues le pitaban o lo saludaban y él continuaba andando porque él me comenta, dice, a mí me gustaba andar y prefería ir andando al trabajo todos los días y venir a casa. Bueno, pero resulta que ese día concreto, el día de autos, resulta que pasa por unos descampados que aquel día no eran tales descampados. Es decir, aquel día allí había una nave industrial y eso le llama muchísimo la atención.
3: ¿Que no estaba anteriormente cuando él paseaba por ahí?
4: No. Correcto, el día anterior no había nada. Y es esa misma noche cuando él, perdón, esa misma madrugada cuando él va a empezar a trabajar, se encuentra que en ese descampado que todos los días pasaba por su lado, había una nave, él lo describe como una nave industrial, una casa muy grande, ¿de acuerdo? Él lo observa y se da cuenta que emite una extraña luminiscencia todo el edificio. Comenta que es muy grande y que tenía una especie de franjas oscuras que iban desde el suelo hasta la parte superior. El resto era todo luz. Se queda un momento parado, no entiende qué es lo que está pasando. Dice que es raro que hayan construido tan rápido aquí una nave industrial. Y se da cuenta que alrededor de esa nave industrial hay varios sujetos. Varios sujetos de los cuales tres de ellos, dice, se le acercan. Dos son más o menos de una estatura normal, pero dice, pero hay un tercero que es extremadamente alto. Él más o menos lo pone como 2.5 metros, 3 metros de alto. Van encapuchados y digamos que sus hábitos, porque así lo describe, como los monjes, despedían luminiscencia, eran como, daban luz, porque tenemos que recordar que él va de madrugada al trabajo, era por la mañana y aún era oscuro. Dice que se le van acercando y cuando aproximadamente están a unos 3 metros, se quedan quietos, empieza a tener miedo y de repente, de buenas a primeras, desaparece todo. Ya no hay nave industrial, ya no hay ningún monje y vuelve a estar el descampado que había existido hasta entonces y había visto todos los días. Él no sabe qué ha pasado, tiene miedo, acelera un poco el paso y llega a su lugar de trabajo, al polígono industrial, y cuando va a fichar se da cuenta que ha llegado una hora tarde, habiendo salido como todos los días con el tiempo suficiente para llegar bien de hora a fichar en su trabajo. Es decir, y esto se repite en muchísimas ocasiones en las que una persona que hace siempre un mismo camino, de repente cierto día hay un vehículo grande, a veces hay un camión, un tráiler oscuro, a veces hay una nave industrial, una casa que no conoce, una casa muy iluminada, siempre con individuos extraños alrededor pululando. Normalmente no suele haber ningún tipo de comunicación, pero lo que siempre, siempre, siempre coincide es que siempre falta tiempo. Al testigo, pasada esta experiencia, ha perdido una, dos o tres o más horas, ¿de acuerdo?, en estas experiencias.
3: ¿Y él cuenta la historia, comparte la historia a los demás? ¿Hay alguna explicación? ¿Busca información?
4: Él lo comenta a sus compañeros. Yo cuando llegué allí a hablar con esta persona, ya llegué años mucho después, esto lo había entrevistado con anterioridad Juan José Benítez, y yo, bueno, pues estuve hablando con él, y el hombre, desde luego, primero que no quería hablar, o sea, era una persona que era, en el principio era muy reacia a hablar, y cuando me vino a contar todo, pues bueno, él de alguna manera no quería que le dijera el nombre ni nada de eso. Sí que está claro que él lo comenta con los compañeros, está claro, los compañeros le recuerdan que aquel día no lo habían visto por el camino, con los compañeros que ya te he dicho antes que algunos iban en coche y lo adelantaban, ese día no lo ven por el camino, y él jura y perjura que había salido de casa y había hecho el camino de todos los días. Es decir, hubo un momento en ese camino que él desaparece de nuestra realidad para aparecer en la realidad que fuese, ¿vale?, para ver todo este tipo, este montaje que hicieron, digamos, este tipo de entidades, ¿de acuerdo? Él estuvo un tiempo determinado, que fue más o menos una hora, fuera de este mundo, por llamarlo también de alguna manera.
3: ¿Y no recuerda si mantuvo contacto, estuvo dentro de esa nave o algo, como otros casos de abducción?
4: Sí, me hubiera gustado haber hecho una regresión consciente, Miguel, yo soy muy amigo de hacerlas,
3: sí,
4: porque no son tan invasivas, y no, él no quiso. Tiene miedo. O sea, cuando tú estás con un testigo y le preguntas este tipo de cosas, notas que hay gente que no tiene ningún tipo de problema en contártelo, pero hay otra gente que le ves en la mirada que tiene miedo. Mira, nuestro buen amigo Marcelino Requejo, como un amigo, él me dijo un día, dice, tú al testigo mírale a los ojos. Dice, porque cuando se le ponen los ojos vidriosos, como con ganas de llorar, así, dice, está reviviendo lo que vivió en ese momento y no es nada agradable para él. Y eso lo llevo muy, siempre, como es un recuerdo muy latente en mí. Y en esta persona recuerdo perfectamente, como cuando me estaba contando esto, estaba volviendo a recordar todo, los ojos se le pusieron vidriosos y rojos, como en un inicio de llanto, aguantándose un poquito, ¿vale? Pero recordando aquello que no quería recordar, que sabe que pasó algo, y no lo quiere, digamos, sacar a la luz.
3: Ya, supongo que le cambiaría la vida, ¿no? O la perspectiva sobre muchas cosas, ¿no?
4: Esto, Miguel, cambia la vida muchísimo a la gente que lo vive y también al entorno, porque él me comentó que compañeros suyos de trabajo, después de haberle pasado esto, obviamente algunos se reían un poco de esta historia, ¿no? Y otros realmente sí que de alguna manera les hizo cambiar un poco la perspectiva de lo que puede llegar a acontecer, ¿vale? De lo que este tipo de fenomenología puede conllevar, es decir, dominar todo tu entorno para hacer contigo lo que quieras.
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3: Esta noche compartiendo experiencias con Carlos Ollés Estopiña, o Estopiña. ¿Hay que acentuarlo tu segundo apellido?
4: Sí, se acentúa, Estopiña.
3: Estopiña, vale. Has hablado de monjes luminosos. Hay otro caso, un hombre luminoso de más de 2 metros. No sé si está relacionado con el anterior o esto es algo diferente.
4: Esto es diferente. Es diferente al anterior. También es un humanoide que viene flotando hacia un labriego que se encuentra esperando a la hora de riego. Digamos que el testigo se llama Pedro Oroz y es natural de Vistabella. Era natural porque el hombre ya falleció. Fue sobre el 1990 en verano, y él, este hombre, estaba en el sorteo del riego y le había tocado sobre la 1:30, 2 de la madrugada, y estaba esperando a que le llegara el agua a la finca. Bien, él cuenta que mientras se estaba dedicando, eso estamos hablando de en plena noche, porque serían sobre las 12 de la noche, mientras él se estaba dedicando a hacer digamos la entrada del agua adentro de su finca en la tierra, cavando, ve que se acerca una luz hacia él. En un principio cree que es algún vecino que lo quiere asustar para que pierda su turno de riego, pero él sigue a sus quehaceres. pero conforme va pasando el momento, el tiempo, se da cuenta que lo que la luz que viene hacia él es un hombre que está volando de manera vertical hacia él, no como Superman que va horizontal, sino vertical, como si fuera de pie, pero no movía los pies para por el cielo, simplemente estaba tieso y se acabó, pero venía hacia él. Emitía luminiscencia, era bastante grande. Dice Pedro que se le acerca hasta unos 5 metros de él y aterriza, por decirlo de alguna forma, en el suelo, se queda detrás de unos setos altos, pero que al ser este ser tan alto, digamos que del pecho para arriba se le veía perfectamente. Emitía una luz blanca, era luminiscente y tenía sobre su cabeza o alrededor de su cabeza unas luces que iban, digamos, como chispeando y moviéndose como si fuera una especie de aura de santo, ¿no? Y esto lo he comentado muchas veces, he hecho esta reflexión, si esto llega a pasar en el medievo, en medio de una batalla contra el infiel, digamos que hubiera sido un revulsivo para los cristianos, porque aquí estaba Santiago Matamoros como mínimo, ¿no? En fin, esto es para que la gente entienda que dependiendo de los ojos que lo ven, digamos que este tipo de visiones pueden ser un demonio o puede ser un santo.
3: Es lo que te iba a preguntar. Este caso ya lo avanzaste más o menos cuando hacíamos el programa especial en Zaragoza. Y creo que pasó algo más, ¿no? Se quedó allí todo el tiempo. Supongo que el hombre, el pobrecito que iba a regar, estaría acongojado, ¿no? Con esa visión.
4: En un principio, Miguel sí estaba, tenía un poco de desconfianza. Él no tiene miedo en ningún momento porque no lo comenta. Lo que pasa que hay una cosa muy curiosa. Y es que este hombre, cuando para a cenar a las 2 de la madrugada, aquel individuo sigue estando allí, dice que empieza a jugar con la linterna. Y lo que hace es enfocarlo con la linterna a este individuo. Y es algo muy extraño, porque si ya emite luminiscencia, ¿para qué vas a enfocarlo con la linterna? Sin embargo, lo hace. Y cuando lo enfoca con la linterna, lo que hace es que este ser se vuelve de color naranja. Y encima, él describe que balbuceaba como los peces cuando lo sacas del agua, sin emitir ningún sonido. Y anda, mira tú por dónde esto pues le causa gracia a nuestro testigo y no hace más que chinchar a este extraterrestre, digamos, ¿no? Y no hace más que jugar con él con la linterna. Bueno, él termina de cenar y sigue a sus quehaceres en la finca, y ya cuando se quiere dar cuenta, pasadas unas 3 horas, es decir, este extraño individuo estuvo con Pedro Ros aproximadamente 3 horas de la noche con él. ¿Vale? Bueno, pues pasadas las 3 horas, él ya se da cuenta que lo ve de espaldas como que se va. Se está yendo allá hacia otra zona. Y mira tú por dónde iba en dirección de una población que se llama Luesma. Y en esa población, a esas horas de la madrugada, volvió una persona de trabajo a su casa. Y este ser luminoso se le pone paralelo al coche que conducía. Y dice, nos comenta este otro testigo, dice, iba yo a 70 kilómetros por hora por la carretera y este individuo iba vertical, flotando al lado del coche como si la velocidad no, para él no fuera nada. Dice, tuve tanto miedo que cuando me metí en el garaje casi salgo por la parte de atrás del garaje de lo asustado que estaba por ese individuo. Dice, luego ya no lo vi más. Y aquí, digamos, apoyo un poco la lectura de que, fíjate tú por dónde hay gente que esta visión la tendría como algo aterrador, y sin embargo a Pedro, por una cuestión que se me escapa, él no lo vio como aterrador. Para él era más importante el regar su finca que la presencia ahí de un extraño individuo que emitía luz. Yeah. O sea, en el fondo, digamos, es todo un poco con los ojos que lo vemos todo.
3: Carlos, cualquiera que nos escuche hablando de estos temas dice, este tío está fumado o endrogado, como decían los antiguos, porque relatas algunos de los casos más extraños que yo he visto, que bueno, afortunadamente se han repetido en otro tipo de cosas, y además sabemos que eres un tipo serio, que no investigador riguroso, y que todo está basado en testigos que, como tú decías, es curioso cómo se encuentran con ese tipo de cosas. Habían tenido antecedentes antes, que parece que es una de las características, o de repente en su vida entra este tipo de misterio.
4: Pues con Pedro Ros esa pregunta no se la hice, pero tienes razón, porque siempre es una constante en el testigo, nunca suele tener un solo caso, siempre hay dos, y si ha tenido hasta entonces uno solo, que se prepare porque le viene un segundo como mínimo.
3: Qué curioso. Hay un caso que cuentas también y que se ha repetido en muchas ocasiones de alguien que coge un coche, sale por un recorrido que de repente conoce y algo pasa y aparece en otro sitio. ¿Nos lo quieres relatar un poco?
4: Si quieres, sí.
3: Sí, por favor.
4: De hecho, tengo otro nuevo tema también. Mira, este es una persona que trabajaba en la población de Zaragoza, en un polígono industrial que hay en los extrarradios, y tenía que ir hacia la zona de Botorrita, que es la antigua carretera de Teruel. Bueno, pues este hombre sale de su trabajo en fila, digamos, la carretera de Teruel, y ya cuando estaba a punto de llegar a su población, entra en un banco de niebla. Estoy corriendo un poco porque si no, vale, aquí hay muchos matices. Entra en un banco de niebla. Y él dice que, bueno, pues va por el banco de niebla. Es algo extraño en ese momento. Él no entiende por qué niebla en esa época de año, pero bueno. Y dice que el coche iba... Esto es una particularidad que lo repite muchísima gente que entra en bancos de niebla y luego acontece algo. Dice, el coche iba extremadamente bien. Parecía como que flotara. Esto ya te hace saltar todas las alarmas, ¿no? Sobre todo a los investigadores. Bien,

0: reconoce nada. Empieza a ver letreros e indicadores con una lengua rara, no entiende lo que pone, no entiende nada. Y se va introduciendo en la población y hay una gasolinera. Una gasolinera que tampoco conoce, digamos, la firma de ese establecimiento. Tengo que decir que eso era sobre los años 70, ¿vale? Entonces, en España solamente había una marca, digamos, de gasolineras. Uh-huh. Bien, él no reconoce eso. Entonces, decide parar en la gasolinera, entra con el dependiente. Es de noche ya cerrada, él había salido de trabajar, aún no era de noche y ahora ya es de noche cerrada. Y le pregunta al dependiente que dónde está, qué es aquella ciudad. Y el dependiente no lo responde. Y así insiste varias veces y ha llegado un momento que, claro, se enfada porque él no sabe dónde está, el otro no le contesta. Entonces el dependiente coge el teléfono y llama. Y llama a la policía, porque se presentan allí. Y la policía que llega allí no es la policía española, sino que es la policía alemana. En cuestión de muy poco tiempo, este hombre había hecho un salto desde las cercanías de la ciudad de Zaragoza a la ciudad de Düsseldorf, Alemania. ¿De acuerdo? Uh-huh. Estamos hablando de los años 70, Miguel, que tú sabrás bien que hacía falta para pasar en coche la carta verde, hacía falta sellar el pasaporte en todas las aduanas, porque antes esto de el libre paso por la Comunidad Europea no existía. Y este hombre no llevaba ni el pasaporte encima, ni tenía la carta verde y posiblemente ni el DNI, porque antaño recuerdo yo que la gente funcionaba con una fotocopia del DNI. Wow. El follón fue gordo, fue muy gordo porque tuvo que intervenir la embajada española, etcétera, etcétera, etcétera. Estos datos en el tiempo sí existen, sí están, parece que sean muy... no sé, como que a mí no me va a acontecer nunca. Esto me lo han dicho muchísimas veces la gente. ¿Cómo me iba a pensar yo que me iba a pasar esto a mí? Claro, nadie cree que le vaya a pasar esto a uno mismo, pero sin embargo suele pasar de vez en cuando. El último que tengo recogido fue un compañero mío de trabajo que saliendo de Madrid, ¿vale? Nada, en las últimas luces de Madrid ya las deja atrás y de repente, en cuestión de segundos, se encuentran entrando en la Comunidad Autónoma de Aragón. Es decir, en cuestión de segundos pasa de la Comunidad Autónoma de Madrid a la Comunidad Autónoma de Aragón con 170 kilómetros de por medio que no saben qué ha pasado. Y esto ha sido este año mismo, a principios de este año. ¿De acuerdo? O sea, sí pasa. Si hay casos así y se siguen repitiendo.
1: Te iba a decir, Carlos, que lo que no pasa en Aragón.
0: Oye, mire, te voy a decir una cosa, ¿eh? Sí. Todo lo que tengo yo, la mayoría de los casos son aquí. Yo no puedo salirme a investigar por, yo no sé, por Almería o por Portugal.
1: Por eso te digo que bueno, tienes bastante trabajo con todo lo que ocurre por ahí.
0: Sí, sí.
1: Esto hasta ahora había ocurrido fuera. Nos vamos a la casa. A fenómenos que ocurren en casa que también recoges en tu libro y eso sí que ponen los pelos de punta. Unos niños dentro de casa, hay un capítulo. ¿Qué es lo que ocurre con esos niños?
0: Sí, verdad que cuando estamos en casa, Miguel, parece que estamos en nuestro reino, ¿no? Que estamos protegidos. Sin embargo, no es así. Es donde estamos más vulnerables para este tipo de entidades, porque pueden trabajar sin ningún tipo de problema porque nadie los ve. Bueno, vámonos a este caso concreto que me resultó a mí muy interesante. Esto es acontece en el 2015, no ha pasado tanto tiempo, para invierno de ese año. María, a la que llamaremos así a la testigo, bueno, esta mujer se dedica, tiene un negocio de osteopatía, ¿eh? Y se dedica a recorrer varias poblaciones de las cercanías de la población de Caspe. Ella dice que aquel día, ya cuando regresaba a casa, dice que sobre la sierra, una sierra que le llaman la Sierra del Bizcuerno, muy cerquita de Caspe, ve unas luces extrañas, unas luces que ella me las asemeja al símbolo del I Ching, ¿vale? Había pues una especie de luz larga arriba, pero esto en grande, ¿de acuerdo? Dos separadas abajo, otra grande más abajo, otras en puntos más abajo, es decir, pero todas colocadas en el cielo y de alguna manera grande, que se veía bien, ¿de acuerdo? Bien, dice que las ve, que las está observando, desaparecen, vuelven a aparecer, luego se aparece una especie de aparato luminoso extraño largo, del cual de un extremo salen unas bolitas de luz blanca, pero bueno, ella lo ve como una especie de espectáculo y ella lo que hace es dirigirse a casa. Y llega sobre las 10, 10:30 pasadas. Y se dedica pues a repasar las cuentas.

0: las que había hecho ese día. Y dice que, dice, extrañamente aquel día no estaba cansada, no tenía sueño, estaba nerviosa. Era como si, si intuía que tenía que pasar algo. Qué extraño, ¿no? Yo creo que el cuerpo tiene algún tipo de alarma que nos avisa de alguna de estas historias cuando van a acontecer. Bueno, ella recuerda que ya son las 3 de la mañana, dice, me voy a la cama. Me voy a la cama, aunque no tenga sueño, para descansar por lo menos, estaré tumbada. Su marido es guardia de seguridad de una empresa y él estaba de turno de noche. Por lo tanto, ella estaba sola en casa. Cierra los ojos, se tumba encima de la cama y entonces, a nada, al ratito, empieza a oír como murmullos dentro de la habitación. Murmullos y como, como algo de movimiento de algún material, de soniditos, no muy fuertes. Entonces ella se despierta, abre los ojos otra vez, o sea, abre los ojos y ve que a los pies de la cama, en la pared de la izquierda, de repente se hay una puerta abierta que no existía antes, por la que sale luz. O sea, es decir, antaño es una pared y ahora en esa pared que no había nada hay una puerta abierta. Y hay unos dos tipos dentro de esa habitación, bajitos, pequeñitos, oscuros. Ella los llama niños porque eran muy pequeñitos. Tenían la cabeza, dice, que con forma de cono, así como puntiaguda hacia arriba, ¿de acuerdo? Y eran como oscuros, eran, en base decía que era como si fueran un humo denso. Y salen los dos bajitos estos, acompañados por un armatoste, un aparato raro, extraño, que ya lo asemeja al robot de la Guerra de las Galaxias R2-D2. Se lo muestra así porque yo se lo enseño. Porque ella me hace más o menos un dibujo, ya no ha visto otras películas porque ella es una persona mayor y no le gustan. Y se lo enseño yo y dice, sí, sí, es muy parecido a esto. Y era una especie, ella lo describe como una especie de aspirador, porque llevaba un tubo corrugado que salía de ese aparato. Y estos individuos empiezan a hablar entre ellos como diciendo, tenemos que hacerlo hoy, hoy no puede pasar, hemos de quitarle lo que lleva. Y empiezan a hablar, y ella lo está escuchando todo.
1: ¿Y lo entendía?
0: Sí, sí, ella me describe que lo estaba escuchando todo. Hay parte que lo escucha en la cabeza y hay otra parte que lo escucha por los oídos, o sea, lo oye de las dos maneras. Entonces, ella en un momento concreto le dice, eso que lleváis ahí, ¿para quién es? Entonces estos dos individuos se quedan como pillados, ¿no? Diciendo, nos han descubierto. Y ahora aparece en escena un tercero, que es alto, muy alto, tan alto que casi toca con la cabeza al techo, y la cabeza puntiaguda que tiene, como tocaba en el techo, se le doblaba esa parte de punta. Entonces ese personaje alto le empieza a hablar, esto que traemos es para ti, te vamos a extraer una cosa. Y entonces ella se enfada y les empieza a increpar, como que no la van a tocar, pero la inmovilizan y le ponen el tubo que llevaba este aparato, se lo ponen por la boca y empiezan a entrar para adentro a buscarle algo. Y le desprende algo de dentro de ella, dice, con gran dolor, ¿vale? Y lo hacían todo con muchísima prisa, como si tuvieran miedo de que los pillaran. Eso lo describe ella así. Bueno, hacen varias maniobras por dentro de su cuerpo con ese tubo que le ponen por la boca, lo está pasando muy mal, y en un momento determinado ya este que era más alto de todos dice, quitarlo todo, sacarlo todo, que nos tenemos que marchar, que llega a nosotros. Total, que le quitan todo de prisa corriendo y se van. Y se van, pero en vez de marcharse por la habitación que habían abierto, la habitación extra, ¿no?, que habían abierto dentro de su casa, se van por el balcón. Y a los segundos vuelven a entrar por el balcón, pasan por encima ya prácticamente de la cama y entran por esa habitación, se cierra esa supuesta puerta y desaparece esa habitación que jamás había existido, ¿de acuerdo? Ella se vuelve a levantar aturdida, le dolía muchísimo el pecho, se sentía como si lo hubieran hurgado por dentro, y hasta ahí es su historia. Pero es que digamos que ella, digamos, le salen moratones por todo el cuerpo, de hecho saca fotos, yo le vi fotos inclusive con forma, varios puntos en forma de rombo perfecto en la zona del plexo solar, en fin, un despropósito. Hay mucha más información sobre este caso, ¿de acuerdo? Es por no, ¿vale? Pero es muy curioso, digamos, que cómo trabajan impunemente. Y hay una cosa que me llama mucho la atención, Miguel, y es que es como si estuviéramos hablando de una película en la que los actores, cuando se tienen que marchar, salen por un lugar que no estaba previsto y tienen que retroceder. porque ellos se van por el balcón y se dejan la habitación abierta. Anda, que si se llegan a ir por el balcón, aquella casa desde ese día hubiera ganado una habitación extra, ¿no?
1: Escucha,
0: sin embargo, no.
1: ¿No fue al médico ella que la vieran, ese tipo de cosas?
0: Sí, sí, sí, sí, sí, sí, sí, sí. Hicieron radiografías y digamos que había perdido, digamos, la regla, había tenido una especie de aborto, algo extraño, algo similar a, ¿vale? No le supieron decir muy bien qué es lo que le había acontecido, sí que veían que en la parte íntima había un pequeño desgarro, pero nada más. O sea, no hubo ningún tipo de explicación médica posible por parte de los facultativos, porque tampoco sabían muy bien qué es lo que había pasado allí, y ella tampoco quería explicar 100% la historia, porque ella pensaba, no, es que no me van a creer, es que no me van a creer. ¿Vale? Entonces, es un poco el resultado de esta historia, esta extraña historia que le acontece dentro de su casa.
1: Hay muchas más en este trabajo. OVNIs no es lo que parece, pero no tenemos mucho más tiempo. ¿Hay características comunes a todos estos casos? ¿A qué nos estamos enfrentando? Porque ya te he dicho que son de los casos más extraños que hemos escuchado en todo este tiempo que llevamos haciendo programas. ¿A qué nos estamos enfrentando? La gente que se imagina que son alucinaciones, inventos por parte de la gente, mentiras o algo más. ¿A qué? ¿Seres extraterrestres que vienen?
0: Sí, esa es una muy buena pregunta, Miguel. Hay una parte de este tipo de fenomenología que creo que sí está creada por parte terrena, no por la gente que lo vive, sino por gente también de aquí que hace experimentos con la gente de la propia Tierra. Pero luego también está la parte, digamos, real del mundo de la ufología, en la que de alguna manera estas entidades, no sé cómo describirlo, si es que buscan una forma para intentar la comunicación con nosotros y no saben cómo hacerlo. Porque siempre se repite, digamos, ese tipo de escenificación extraña, esa escenificación un tanto, no sé, es un batiburrillo de ideas que no son conexas con nada. El fenómeno, digamos que para mí, no sabe cómo conectar con el ser humano. Esa para mí es una de las explicaciones, porque digamos la lógica no la guardan por ningún lado. Intentan hacer tener lógica con su actuación, pero no la consiguen llevar a cabo esa lógica cartesiana humana, ¿vale? Por parte de este tipo de fenomenología. Y luego, desde luego, y luego está, digamos, la parte en la que la psique humana también interpreta, porque cuando la mente humana no sabe descifrar lo que tiene delante, el cerebro, digamos, le construye o le reconstruye las imágenes dentro de su cabeza para que de alguna forma él pueda llegar a entender qué es lo que está viendo.
1: Yeah.
0: Yo me puedo llegar a imaginar, Miguel, que muchas veces lo que realmente tiene delante el testigo no es lo que ve, ¿vale? Sino que este tipo de entidades le dan una especie de imagen en su cerebro para que de alguna forma los testigos los puedan ver. No sé si los oyentes recordarán la película Contact,
1: sí,
0: en la que Jodie Foster, cuando llega casi al final de la película, cuando ya llega a esa playa, que ve a su padre. Su padre le dice: yo no soy tu padre, soy una entidad ajena a vosotros que me he puesto, digamos, este disfraz, digamos, para poder interactuar contigo. Pues digamos que esto sería un buen resumen para entender a este tipo de entidades. Muchas veces se ponen estos disfraces para poder interactuar con nosotros sin saber muy bien si pueden llegar a conectar con lo que están haciendo con nosotros.
1: Wow, a veces disfraces muy raros. También ocurre que
0: sí,
1: muchas veces hay niebla o de repente los sonidos cesan y es como si entraras en, sí, en otra realidad. ¿Pueden ser seres, sí, que vengan de otras dimensiones, por darle una, sí, explicación?
0: Yo creo que sí, Miguel. Yo pienso más en dimensiones o vibraciones que en planetas, aunque no es descartable los planetas, ¿no? Pero yo pienso que están más aquí que allá afuera, ¿no? Yo creo que están muy cerca de nosotros, pero en otro tipo de vibración o en otro tipo de dimensión, pero aquí, muy cerca. De hecho, yo te digo, por ejemplo, que mucha gente te describe, de repente el OVNI desapareció, de repente el OVNI se apagó como una bombilla. Esto es, me están diciendo claramente que no se fue, sino que pasó a otro lado. ¿De acuerdo? O fíjate cuántas veces nos han comentado los testigos. Dice, mira, dice, lo que el volumen de fuera del ovni tenía 10, 20 metros de diámetro. Pero es que por dentro, lo que yo vi por dentro, aquello era inmenso. Aquello era grande, muy grande, muy grande. Nada que ver con lo que se veía desde fuera. Por tanto, a mí me está diciendo que lo que nosotros entendemos como ovni y lo vemos físico, para mí sería más bien un portal por el que pasar a su dimensión, ¿vale? Y me lo está diciendo muy claramente porque en mi dimensión, lo que veo desde fuera, tiene un volumen. Pero cuando ya entro dentro, estoy en su dimensión y ese volumen se amplifica muchísimo y es otra cosa muy distinta.
1: Nada es lo que parece. Casos los más bizarros que podáis echaros a la cara, que quizás estén dando explicaciones, otro tipo de explicaciones, a ese misterio que llevamos tanto tiempo analizando. Carlos, forma de contacto contigo si quieren saber más de este Nada es lo que parece y de tu obra.
0: Sí, pues pueden escribirme a mi correo electrónico carlosolles@msn.com o en el Facebook Carlos de Estupiña. Ahí estoy.
1: Como siempre, ha sido un placer que sigas investigando y que sigas escribiendo para contarnos casos como estos o de cualquier otros misterios que hay en esa zona donde estás. Un abrazote fuerte, nos vemos prontito.
0: Un abrazo muy fuerte.
1: Hasta chao.
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1: Cada día más cerca de esa respuesta que no estamos solos en el universo. Y continuamos con más compañeros que nos llevan y nos acercan al mundo del misterio. Llega el tiempo de los misterios de nuestro compañero Juan Gómez, al que ya saludamos. Buenas noches, Juan.
3: Como siempre, un placer.
1: También para nosotros. Si no lo tenemos complicado por las noches, con parasomnias, con visitantes de dormitorio, con el hombre del sombrero, tú nos traes esta noche un tema que titulas Matar en sueños.
3: Sí, matar en sueños, mientras uno está dormido. Y eso, sí, sube un nivel de terror a lo que son estas experiencias nocturnas que van a poner los pelos de punta a mucha gente.
1: Casos donde ha habido personas que dormidos han acabado con la vida de otros.
3: Efectivamente, personas que en ese estado de parasomnia o de duermevela, en donde se confunde el sueño y la vigilia, pues acaban por realizar algo inesperado incluso para ellos, tanto que llega al nivel criminal. Fíjate que esto de las parasomnias es algo muy, muy específico, muy controlado además por gente como, por ejemplo, Mónica González, que ya es la directora de la unidad del sueño en el Hospital Universitario Marqués de Valdecilla en Santander, y ella, por ejemplo, explica qué es esto de las parasomnias, que si te parece, podemos escucharla.
4: Pues las parasomnias se definen así en la medicina del sueño, experiencias físicas, experiencias mentales que emergen del sueño, durante un estadio de conciencia un poco ambiguo, es decir, en un estadio en el que se mezcla sueño y vigilia.
1: La gente que ha vivido este tipo de cosas denominan como agresivas. Las hay unas más agresivas que otras, estas experiencias de parasomnia en el que de repente te quieres despertar, o sea, te despiertas, te quieres levantar y no puedes moverte y ves a alguien, etcétera.
3: Efectivamente, y también hay parasomnias en donde, por ejemplo, ven bichos, ven animales, y entonces en ese estado intentan luchar contra esa, bueno, contra eso que están viendo, ¿no? Pues aparentemente solo en su cabeza. De hecho, así lo explica, y hay que tener ciertas, vamos a decir, que medidas de seguridad, las que nos comenta Mónica González.
4: Y bueno, obviamente, si estamos hablando de conductas de este tipo un poco agresivas o que puede haber daños, hay que establecer medidas de seguridad, acolchar las camas, cerrar ventanas, puertas para evitar que haya accidentes o lesiones para el paciente o esto para terceras personas.
1: Me hace recordar que yo esta noche he tenido una parasomnia de estas.
3: Caray.
1: Sí, pero vale, o sea que hay gente que llega a tener, a ser tan crítica, que llega a cometer cosas agresivas, es la palabra, consigo misma e incluso con los demás,
3: Eso es, incluso con los demás. Pero vamos a ir a un límite mucho mayor, porque en estas parasomnias también están los sonámbulos, ¿no? Muchas veces se habla de los sonámbulos, se levantan, van a cocinar, van al baño, incluso parece que interactúan, pero en realidad están absolutamente dormidos, ¿no? Pero hay un nivel mayor, un nivel criminal, si es que lo podemos denominar así, y que dentro del argot científico se denomina sonambulismo homicida. Y hay documentados alrededor de unos 70 casos en todo el mundo en donde esa persona se levanta, pero en vez de realizar un paseo por la casa y volver a dormirse, volver a la cama, lo que hace es asesinar a una persona, Miguel.
1: Pues no me gustaría dormir con ellos. Creo que hay un caso documentado en 1846.
3: Eso es el primer caso documentado. Le llamaron la tragedia de Boston, el asesinato de María Fitzwalk, quien fue asesinada por un hombre llamado Albert Tyrrell, de 21 años. Esto ocurrió el 27 de octubre, exactamente, de 1846. Y la verdad es que hay mucho revuelo. Se inició una investigación muy profunda. Hubo un juicio muy largo en donde el abogado de este hombre, de Albert Tyrrell, convenció al jurado de que en realidad se trataba de una muerte mediante este, bueno, elemento que hemos denominado sonambulismo homicida. Él se levanta, ataca a esta mujer, María Bickford, prácticamente la degüella y luego se queda dormido, ¿no? Bueno, pues este hombre finalmente acabó siendo, vamos a decir que, liberado de esta acusación y finalmente, pues bueno, exonerado de toda culpa. El primero de los casos de sonambulismo homicida que se ha, por lo menos, documentado que sepamos.
1: Hubo otro en 1971, ¿y en España ha ocurrido alguno?
3: Sí, en España ha ocurrido. Fíjate, un hombre, un malagueño llamado Antonio Nieto, esto ocurre en el año 2001 en Málaga. Este hombre, el 11 de enero del 2001, él se levanta, fíjate, lo hace con un hacha en la mano y acaba con la vida de su esposa y su suegra, que vivían en esa misma vivienda. Su hija y su hijo escuchan todo el ruido, se levantan, la hija recibe un fuerte golpe por parte de su padre y su hijo consigue, después de un forcejeo, desarmarlo. Bueno, pues imagínate toda esta escena, un doble asesinato en el interior de esa casa, año 2001 en Málaga. Bueno, pues en el juicio se aseguró que este hombre, y así lo dijo, estaba dormido y que él estaba soñando defendiendo, en teoría, a su familia de unas avestruces agresivas. Eso es lo que decía ver en esa parasomnia. Finalmente, Antonio Nieto, que es como se llama esta persona, pues fue condenado, eso sí, a ser internado en un hospital psiquiátrico, pero fue absuelto de los delitos de asesinato. Y este hombre, pues ya salió después de 10 años, tiene más de 65 años, si no recuerdo mal, y bueno, vive totalmente libre, pero claro, está este caso extremo que sí se vivió en España.
1: Más de 70 casos en España 2001, en el año 2004 Edgar Love, Brian Thomas en el 2008, qué cosa tan increíble que nos has traído. En 30 segundos, ¿se está investigando por la ciencia para ver qué produce esto y poder evitarlo?
3: Sí, se está investigando. De hecho, en las unidades del sueño, una de las cosas que más les llama la atención son las parasomnias, sobre todo los sonambulismos, porque hay una línea, una delgada línea, en donde la persona está dormida, pero al mismo tiempo es consciente de todo su entorno. Es decir, es capaz de visualizar de alguna manera todo aquello que está haciendo. La cuestión es que no lo llevan al plano consciente, y este es el gran misterio. ¿Por qué se produce este fenómeno? ¿Por qué estas parasomnias? ¿Por qué estos comportamientos, algunos de ellos criminales, en donde la persona finalmente no recuerda nada?
1: Matar en sueños, ojalá no ocurra. Forma de contacto contigo, Juan, para que te cuenten casos, ojalá no sean de estos, sino de otros de esos más misteriosos, con fantasmas o ese tipo de cosas.
3: Sí, pues rápidamente pueden enviar un email a juangomez@gmail.com y allí estoy encantado de contestar. Hay muchos oyentes, muchos casos que iremos sacando poco a poco, Miguel.
1: Como siempre, un placer. Fuerte abrazo, nos vemos prontito.
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